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7: Atención que la prefecta de Santo Domingo tiene orden de prisión, esto en temas de justicias. 6 alcaldes también están bajo prisión preventiva de ellos y solo el de Guayaquil ha sido sentenciado. En la provincia de Manabí el 12% de los candidatos ya están calificados, esto para las elecciones seccionales. En Guayas, la Corte niega el pedido de habeas corpus para Abdalá Bucaram. En Pedernales hubo una masacre de cojimíes y esto suma una quinta víctima. Y en temas de calles, los 321 kilómetros de vías malas, esto el municipio asigna más de $645,000 para la compra de asfalto en el cantón de Puerto Viejo. Siguiendo con más titulares, también el caso de los 48 ecuatorianos de Estados Unidos a terceros países por problemas migratorios. En temas internacionales, Panamá abre 3 nuevas vías de residencia para los ecuatorianos. Y ya están las alertas del fenómeno del Niño, porque estas son las provincias más expuestas según el gobierno. En ellas está la Sierra Ecuatoriana, según previsto por la Secretaría de Gestión de Riesgos. En Esmeralda hubo armas y detenidos durante operativo Apolo. Y también, atención, porque lo atacaron a balazos en la ciudad de Manta, alias Arbolito muere tras ataque y lo vinculan familiarmente con otra víctima del mismo día que también fue asesinada. Y un taxista Marta también fue asesinado, esto en el sector Santa Marta del Bajo del Pechiche. Son las 5 de la mañana con 7 minutos, 5 con 7 minutos. Muy buenos días, saludar a todas las personas que ya nos están escuchando a través del 97.7 como siempre. Un placer y un gusto venir a informarles lo que está pasando en nuestro país a nivel nacional y también en nuestra provincia de Manabí. 5 de la mañana ya con 8 minutos, empezamos con el desarrollo de las noticias de Crónica Roja.
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7: Lo atacaron a balazos en la ciudad de Manta, así es. Darío Renán Delgado, de 35 años, conocido como Arbolito, murió luego de ser atacado a balazos la tarde del lunes 7 de septiembre, esto en la calle 307 y avenida 116 del barrio San Antonio en la ciudad de Manta. Este ataque ocurrió aproximadamente a las 14 horas con 30 minutos. Según información preliminar, sujetos que se movilizaban en una motocicleta se acercaron hasta Delgado y comenzaron a disparar. La víctima habría intentado escapar corriendo varios metros, pero cayó gravemente herida. Pese a que aún tenía signos vitales, fue trasladada de emergencia hasta una casa de salud, donde cerca de 2 horas después se confirmó su fallecimiento. Según testigos, Delgado sería familiar del hombre asesinado durante la madrugada de este mismo lunes, esto en el sector Las Vegas, del barrio 20 de Mayo. Las autoridades investigan si existe alguna relación entre ambos hechos y también buscan determinar las circunstancias y posibles motivaciones del ataque. Con este caso, lamentablemente, el distrito Manta, Montecristi y Jaramillo suma 366 muertes violentas en lo que va del año 2026. 5 de la mañana con 9 minutos. Seguimos con más información. Acá también otro hecho violento. La ola de violencia en Manabí sigue. 9 muertes violentas en 24 horas es lo que dice la información. Y el distrito Manta llega a 368 en el 2026. Un taxista de aproximadamente 25 años fue asesinado en el sector Santa Marta del Bajo del Pechiche. Esto en el cantón Montecristi, provincia de Manabí. El hombre se encontraba desaparecido. Según los primeros datos y posteriormente fue localizado sin vida. Hasta el momento las circunstancias y el móvil del crimen no han sido establecidos. Y con este nuevo caso, el registro de muertes violentas en el distrito que comprende a Manta, Montecristi y Jaramillo asciende a 368. Además, en las últimas 24 horas se contabilizan 9 muertes violentas según el registro proporcionado a escala provincial. El registro señala que Manabí supera 850 muertes violentas este año. 5 de la mañana con 11 minutos. Y hubieron armas y detenidos, esto en el operativo Apolo en Esmeraldas. La Policía Nacional ejecutó el operativo Apolo en diferentes barrios del cantón Esmeraldas, esto el pasado 5 de septiembre, que se detuvieron a 8 personas y un hombre fue capturado por boleta de captura por tenencia ilegal de armas de fuego. Las autoridades decomisaron 2 armas de fuego, 19 cartuchos sin percutir, 3 vehículos recuperados, 3 motocicletas recuperadas, 3 vehículos retenidos y un teléfono celular. Este operativo fue desarrollado por personal policial de diferentes servicios para fortalecer la seguridad ciudadana, prevenir hechos violentos y también afectar las dinámicas de personas organizadas vinculadas con actividades ilícitas. En este caso quedaron 8 personas detenidas. 5 de la mañana con 12 minutos, 5 con 12. También tenemos más información. Mañana con 12, nos pasamos a Quito porque 1 año y 9 meses sin Carlos Alberto Reyes. Su familia pide respuestas sobre su desaparición. Un video en el que aparece caminando, esto por la avenida Real Audiencia y calle de Eucaliptos, al norte de Quito, es el último rastro que dejó el comunicador Carlos Alberto Reyes Aguilar la tarde del 5 de diciembre del 2024. Ese día el hombre de 50 años desapareció y sus familiares viven en incertidumbre porque el caso no ha sido resuelto. Ya es 1 año y 9 meses de su desaparición. Mi hermano dejó un plato de comida servido y se fue. Al parecer recibió una llamada telefónica, contó Carla Reyes, hermanas de Carlos. Asimismo, también esto es uno de los casos que no han sido resueltos en el país y su familia espera respuesta. La última cámara que registró fue la de una tienda en donde su hermano compró cigarrillos y desde ese entonces nunca lo volvieron a ver. También cabe recordar que en Quito no es el primer caso, ya van más de 10 personas desaparecidas, algunas que viajan a la provincia de Manabí y ya no vuelven a saber de ellos. 5:13 p.m.
9: Tenemos más noticias. Buenos días a todos, correcto, Alejandra.
7: Muy buenos días, licenciado Roberto Briones.
9: Roberto, el que le dejó el... Ya usted, o sea, el micrófono abierto.
7: Ah, no. Muy buenos días, licenciado. ¿Qué más tenemos?
9: Darío Renán Delgado, de 35 años, murió la tarde de ayer después de ser atacado a tiros en el barrio San Antonio de Manta. El hecho ocurrió aproximadamente a las 14 horas en la calle 307, avenida 216. Mientras tanto, capturaron a un sicario. Amigos oyentes de la radio, buenos días. Muy amable, tenemos más noticias. En Santa Ana se lo acusa de balear a 3 mujeres que estaban en un centro comercial de belleza. El ataque ocurrió el sábado. Amigos oyentes, la policía capturó al presunto sicario que atacó a balas a 3 mujeres en el centro estético cerca del cuartel policial de Santa Ana, a pocos metros. Un despliegue de las unidades especializadas de la Policía Nacional permitió la aprehensión del sospechoso. Las labores de rastreo se activaron inmediatamente después de los crímenes ocurridos el sábado, con el que el objetivo de llevar al detenido a las autoridades pues se cumplió. Según el teniente coronel, amigos, Jaime Bonilla, sí, jefe del distrito de policía de 24 de mayo, el cual también abarca los cantones Olmedo y Santa Ana, los peritajes iniciaron y revelaron la clave sobre el atacante. El policía descubrió que el sospechoso se desplazaba junto a un cómplice en una moto y que ambos se habían hospedado previamente en un hostal de la zona. Con este dato, los agentes concentraron la búsqueda en el establecimiento y los esperaron. Alrededor de la noche capturaron a Mateo Sebastián Cede, 18 años, presunto autor del ataque armado que terminó con la vida de esa señorita. Durante la detención, los uniformados decomisaron un teléfono celular, el cual, según indicaron, había sido robado en el local en el momento del ataque. Asimismo, la revisión minuciosa de las cámaras de seguridad del sector dan con el tipo mismo que cometió el crimen. Tras efectuar los disparos, los criminales huyeron en una moto por la vía Santa Ana-Puerto Viejo. En el trayecto ingresaron a un terreno baldío con el fin de cambiarse de ropa. Mire usted, el ataque armado se registró cerca de las 10 de la mañana, 30 minutos del sábado, en el centro estético junto a la Policía Nacional, qué barbaridad, calle 9 de Julio de Atahualpa, en el centro de Santa Ana. Son las 5:16. Buenos días a todos, todas, en las gasolineras, en las verificadoras, en los mercados, en los autos, en los taxis, los amigos taxistas. Buenos días a todos los que ya están trabajando, que les vaya bien este día. De igual manera, en las gasolineras, allá en La Pochita, en el barrio Cristo Rey. Tenemos más noticias, Alejandra.
7: Así es, 5:16, 5:16, pero también voy a hacer un paréntesis porque es importante compartir que si usted está con ganas de disfrutar una buena parrilla, bueno, entonces tiene que ir a Parrilla Las Patronas y disfrutar de asados. 5 asados por tan solo $11. 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Atención, que hunden al Montecristi, atunero que zarpó de Manta, fue destruido por Estados Unidos por presunto vínculo con el narcotráfico. El barco atunero industrial Montecristi, que zarpó al puerto de Manta el pasado 16 de agosto del 2026, fue interceptado, destruido y hundido el lunes 7 de septiembre por el Comando Sur de Estados Unidos en el Pacífico Oriental. Según las autoridades estadounidenses, esta embarcación funcionaba como una estación de reabastecimiento flotante, mire usted, que apoyaba presuntas operaciones del tráfico de drogas en el mar. El Comando Sur aseguró además que información de inteligencia confirmó un supuesto vínculo con un grupo de delincuencia organizada que las autoridades estadounidenses ellos califican como narcoterrorista. Tras la operación, los 23 tripulantes serán transferidos a las autoridades ecuatorianas. El Montecristi se suma a otras embarcaciones destruidas desde finales de agosto en operaciones entre Estados Unidos y Ecuador. Entre ellas, los pesqueros, también los tres hermanos, el Conquista 2, el OM2 y también María Candelaria. De acuerdo con el Comando Sur, estos barcos también habrían sido utilizados como punto de abastecimiento de combustible para actividades vinculadas al narcotráfico. Aquí también la otra información compartir importante, que los tripulantes de estas embarcaciones, gracias a Dios, están bien y creo, tengo entendido, que algunos ya están con sus familias. 5:18 a.m.
9: Tenemos más noticias, amigos oyentes. 5:18, buenos días para todos, todas. Muere quinta víctima de una masacre en Pernales. El hombre fue llevado de urgencia hasta el hospital del Cantón Sucre, pero no sobrevivió. Brian Jair Quiñones Ortiz se convirtió en la quinta víctima de la masacre ocurrida en la parroquia Cojimíes de Pedernales. El deceso se registró en el hospital Miguel H. Alcíbar del Cantón Sucre, casa de salud a la que había sido transferido de urgencia para salvarle la vida. Debido a la gravedad de sus heridas, en el mismo centro hospitalario, agentes de la policía procedieron con el levantamiento del cadáver para pedir las investigaciones. Quiñones estaba entre las dos personas que resultaron heridas, amigos oyentes, en un violento ataque armado, el que dimos a conocer ayer. Esta tragedia ocurrió durante el fin de semana en el patio de una vivienda cercana a un muelle en la parroquia Cojimíe, lugar donde un grupo de personas se encontraban reunidas. La irrupción repentina de hombres armados desató el caos y el pánico entre los habitantes. Tras la balacera, una de las víctimas mortales quedó tendida al pie de un inmueble, mientras que otra persona, estaba con vida y quedó herida, amigos, entre las embarcaciones. De lo ocurrido, el traslado de inmediato a los heridos hacia la casa de salud permitió salvar la vida a otro. A raíz de las alertas emitidas por el ataque armado, personal de la Policía Nacional, junto con las Fuerzas de Tarea Conjunta de Manabí, desplegó un amplio operativo. La intervención incluyó también patrullajes extensos y la instalación de controles fijos en varios lugares. Como resultado de estas operaciones de control, miembros de las Fuerzas Armadas localizaron un vehículo marca Hyundai que permanecía abandonado en los exteriores de un sector llamado Claro. Con base de estas primeras indagaciones, se conoció que el automotor había sido empleado por un sicario para trasladarse a ese lugar, acabar con la vida de este resto de personas. 5:21, 5:21.
7: Así es, Alejandra. esa es la hora, 5:21. Saludar a las personas que ya se están conectando con nosotros. ¿A través de dónde? ¿Del?
9: A través de la propia.
7: Del 97.7. Muy bien, del 97.7. Muy buenos días. 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El banano era la fachada. Así es, hayan más de 2 toneladas de cocaína ocultas en un contenedor con destino a Suecia. Y estaban ocultas en bananas, o sea, no le basta. La vez pasada informábamos que estaban ocultas en unas fajas. Bueno, ahora está en el banano. Una carga de banano que tenía como destino final Suecia terminó bajo investigación luego de que la Policía Nacional detectara un millonario cargamento de cocaína oculto entre el producto de exportación en un puerto marítimo de Machala. El hallazgo se produjo durante la Operación Fénix 0468, esta ejecutada en el marco de la Estrategia Operacional 3D. Al revisar completamente la carga, los agentes encontraron, ¿sabe cuánto?
9: Sí.
7: 2032 bloques rectangulares ocultos entre el banano de cocaína.
9: Bastante droga.
7: Así es, 5:22. Una millonada. 5:22.
9: Tenemos más noticias, amigos orientes. Más información para ustedes en el bloque de Crónica Roja. disputa de bandas habría causado una masacre en un bar en Guayaquil. Una violenta disputa entre bandas criminales, los Lagartos y los Tiguerones. Es la principal hipótesis que tiene la Policía Nacional tras un ataque armado que dejó 4 muertos y 8 heridos. Esto en el bar de La Alborada, en Guayaquil. Registrado el domingo, los agresores irrumpieron en un local con la etapa 12 sobre la avenida Rodolfo Vaquerizo Nazur, declarando y disparando contra todos. Tres víctimas fallecieron en el lugar y una cuarta murió más tarde en el hospital de Guayaquil. Entre los 8 heridos consta una mujer y un ciudadano venezolano, amigos oyentes. Tras el crimen, operativos policiales ejecutados en menos de 24 horas permitieron ejecutar 5 allanamientos, a lo que se le permitió la detención de Francisco M. G., 40 años, y Cristel B. Eje, 51. Durante los procedimientos se decomisaron 2 armas calibre 9 milímetros y también droga, teléfonos celulares y un vehículo utilizado para la fuga. Esto fue en Guayaquil, 5:23. 5 de la mañana con 23 minutos, Alejandra García Guzmán y otras hierbas venenosas.
7: Tello, cinco, Tello. García Tello. A ver, diga.
9: García Tello.
7: Muy bien, 5 de la mañana con 24 minutos, 5 con 24. Saludar a todas las personas, recordar que nos pueden escribir a través de nuestro número de WhatsApp, porque a las 6:30 de la mañana estaremos receptando sus mensajes que serán enviados a través de nuestro número de WhatsApp para que usted pueda compartir qué es lo que está pasando en su sector. No se olvide que será compartido aquí en el noticiero para que las autoridades tengan esa posibilidad de escuchar la información y se arregle su problema.
9: Podemos agregarle ahí que usted puede mandar un audio, un pequeño audio, diciendo lo que ocurre tal cosa en su sector, no hay problema, escuchar sus voces, no hay problema, no muy grande, ¿no? Algo así como tranquilito, como reducidito. 5:24 minutos, 5:24, ya estamos con el yerberito, 5:24 hasta hora de la madrugada. Le damos la cordial bienvenida.

0: Yerberito, buenos días. La patria, el Ecuador, el mundo entero, la provincia de Maraví, la ciudad de Manta, le escucha. Adelante, buenos días.
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1: 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Estudio principal.
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7: A 5:33, buenos días Manaví, buenos días a todas las ciudades del país, Ecuador nuestro.
8: Buenos días,
7: ¿verdad?
8: Buenos días.
7: Buenos días al abuelito, buenos días al vecino, buenos días al otro gato.
8: A la ñaña.
7: Buenos días a la ñaña de este también. Buenos días en los mercados, a la gente que ya está trabajando. Gusto enorme saludarlos de los estudios centrales de la radio que está cumpliendo 35 años. 35 años cumple esta buenísima radio.
8: Si la radio fuera una persona, estuviera joven todavía, porque 35 años, plena flor de juventud.
7: Claro, es una edad todavía visible, digamos, ¿no?
8: Así es.
7: No quiero decir que las otras personas no sirven, no. Todos estamos ahí al pie del cañón. De 8 postulantes, 6 están calificados en la provincia de Manabí. Las postulaciones para la alcaldía de Puerto Viejo atraviesan distintas etapas en las organizaciones electorales. Así, el proceso de calificación de precandidaturas para las próximas elecciones seccionales avanza con 6 de las 8 postulaciones a la alcaldía de Puerto Viejo, mientras una se encuentra impugnada y otra pertenece en revisión. De acuerdo con la información proporcionada ayer por la Junta Provincial Electoral de Manabí, la candidatura de Héctor Párraga, por ejemplo, el movimiento Somos Manaba, está calificada. En la misma situación está Isat Avellán, de Unidad Despega, Juan José Peña, de Unidad Somos Más, Denis Guillén, del Movimiento Expresión, Unidad y Democracia, Leonel Muñoz, de Acción Democrática Nacional, ADN, y María José Fernández, de Caminantes. La candidatura de Precia Villacreces, amigos, de la Alianza ABC, Listas 321, se mantiene impugnada. La Junta Provincial Electoral había negado su candidatura y posteriormente el Pleno del Consejo Electoral ratificó lo actuado por el organismo provincial. En tanto que la candidatura de Mauricio Navia del Movimiento Gente Nueva está en revisión aún. En la carrera por la prefectura de Manabí hay 2 postulaciones calificadas. El ingeniero Agustín Casanova, quien estará con nosotros a las 7 de la mañana de hoy, y Francisco Bravo. Pero también existen candidaturas que atraviesan procesos de impugnación y apelación. Por ejemplo, la del ingeniero joven Jaime Estrada Medranda, candidato del correísmo, con auspicio del movimiento Sí Podemos, tiene actualmente su candidatura impugnada ante el Pleno del CNE. Según se informó a través de Carla Zambrano, presidenta de la Jefatura en Manabí, de las elecciones, la impugnación fue presentada por ADN y está pendiente de resolución del Pleno. La candidatura de Marcos Tulio Zambrano, del movimiento ADN, también enfrenta un proceso ante el Tribunal Contencioso Electoral. Mire usted. Recibimos la notificación por parte del secretario del Tribunal Contencioso Electoral en la que se nos notificó que esta candidatura ha sido objeto de recurso de apelación ante el Tribunal Contencioso Electoral, declaró Loor, refiriéndose a esta impugnación de el que fue rector hasta hace poco de la Universidad Laica del Faro de Manabí. En cuanto a Luisa González, el TC admitió un trámite ayer de recurso objetivo contencioso electoral y presentado contra la negativa de inscribir su candidatura en Manabí. La negativa habría sido adoptada inicialmente por la Junta Provincial, pero entre los dos postulantes, Tito Vélez Decide y Carlos Endacochá, no hay información. Carla Lor informó.

0: De Manta. 5:38. La alcaldía de Manta articula plan de acción ante el niño. Esto con medios de comunicación. Nosotros habíamos informado, teníamos entendido de que no había un plan, pero ya el día de ayer se dio a conocer que este plan ya se dio a conocer. La alcaldía de Manta presentó el lunes 7 de septiembre ante los medios de comunicación su plan de acción en respuesta al evento El Niño 2026-2027. Esto con el objetivo de socializar las estrategias de prevención, mitigación y respuesta rápida que se ejecutarán esto en el cantón para proteger a la ciudadanía. El espacio estuvo liderado por la alcaldesa Marciana Valdivieso, quien destacó también la importancia del trabajo en equipo con los periodistas para poder mantener informada a la población de manera oficial y oportuna. Junto a ella, el director municipal de gestión de riesgos, Javier Alonso, detalló los puntos críticos identificados, las intervenciones de mitigación en marcha, las rutas de evacuación y los sitios calificados como posibles albergues, que también hay que tenerlos en cuenta. Por si llega a pasar alguna inundación en una vivienda, pues ya sabemos que estas personas pueden ir a estos sitios, ¿no? Mientras tanto, Luis García, gerente de la empresa pública de Aguas de Manta, expuso también las acciones de contingencia para garantizar el buen funcionamiento del sistema de alcantarillado y también el suministro de agua potable durante la temporada climática. Con este encuentro, las autoridades locales reafirman su compromiso de trabajar desde todos los ámbitos de comunicación para así poder fortalecer esto, la resiliencia de Manta frente a las amenazas naturales, que ya dieron a conocer esto. Muy buenos días, dice Gregorio Piloso. Buenos días. Es ya importante que ya dieron a conocer este plan para poder estar todos preparados. 5:40. 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
1: Tenemos más noticias en el caso de la capacitación de los invitados a estar en el proceso. Puerto Viejo cuenta con 3 puntos habilitados para la capacitación de los miembros de la Junta Receptoras del Voto, que funcionarán desde ayer lunes en distintos horarios. Por ejemplo, en el auditorio de la Delegación Provincial Electoral de Maraví, ubicado en la avenida 19 de Abril y Teodoro Gol, se brinda la capacitación de lunes a domingo de 9 a 19, mientras que en la unidad educativa el Colegio Uruguay y en la Universidad San Gregorio de Puerto Viejo, la atención es de lunes a domingo, amigos, de 9 a 5 de la tarde. William Cadena, director de la Delegación Provincial de Maraví, recordó que la capacitación es obligatoria. El proceso de jornada única dura 1 hora y realiza en forma presencial el tema. Se recalcó que los que están convocados que no cumplan con esta actividad serán sancionados con la multa equivalente al 10% de su salario mínimo vital.
0: Ay, ay, ay.
1: Asimismo, quienes no integren la Junta Receptora del Voto el día de las elecciones serán sancionados con una multa de $72.30, equivalente al 15% del sueldo en el Ecuador.
0: O sea que le cuesta 72.
1: No asistir, estar delegado y no asistir. Tiene también que asistir a la capacitación los días domingos. Si no puede, puede hacer otro día.
0: ¿Pero cuántos días de capacitación?
1: No, es un solo día. Claro. Eso le explican rápidamente cómo es el procedimiento y el que es inteligente entiende.
0: Puede igual también ingresar a la página. Acuérdese que puede ingresar a la página del CNE para que usted pueda verificar si le toca hacer este año estar en las juntas
1: para llama, el tema se del llama voto. Miembro.
0: Miembro de la junta.
1: No es el otro voto. Miembro, es el miembro de la localía.
0: Miembro de la junta del voto para que usted ya tenga esa vaya información y ya vaya pensando. ¿Qué va a hacer? Sí, qué vulgar, oiga, qué vulgar. 5:42. 5:42. Hablamos de tema de inversión que hay en la ciudad de Manta por el tema del fenómeno del Niño, pero no solo en Manta hay inversiones, porque en el Carmen invierten $123,000 esto en una ambulancia.
2: Ahora ya hay plata.
0: El cuerpo de bomberos del Carmen incorporó, ya llegó el billuyo, una nueva ambulancia, esto para su automotor con la intención de fortalecer sus acciones. La inversión en esta unidad se acerca a los $123,000. Se explicó también también que este vehículo está equipado con implementos básicos para la atención prehospitalaria, entre ellos camilla, botiquín, oxígeno, tensiómetro, equipos para controlar signos vitales y elementos de

0: inmovilización para pacientes. José Navia, jefe del instituto, señaló que esta adquisición permitirá mejorar la capacidad de respuesta y también atender más rápido a las personas que requieran asistencia durante una emergencia. Con este vehículo, la institución suma 4 ambulancias, 4 motobombas y 4 camionetas destinadas al sector rural. En el área urbana disponen de 2 ambulancias, 2 motobombas y 3 camionetas. Bueno, es importante también, y lo bueno es que ya tienen una ambulancia más y esperemos y se la usen en los debidos momentos. No esperemos que haya una emergencia y no sea utilizada. 5:44 porque hubo una gran inversión. 5:44.
1: Tenemos más información, más noticias, queridos televidentes y oyentes del mundo. 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Buenos días, estamos a las órdenes. Recuerde que puede enviarnos un audio sobre algún problema que haya en su sector donde usted vive, cualquier cosa. Si está de cumpleaños también, no hay problema, envíenos los datos.
0: ¿A cuál número?
1: Al número que usted me lo va a decir.
0: El 09-79-81-70-66. Repetimos, 09-79-81-70-66. A ese número usted nos puede escribir. A las 6:30 estaremos compartiendo sus mensajes, audios, imágenes que nos envía a través de nuestro número de WhatsApp. 5:44.
1: Vamos al tema de los huecos. 321 kilómetros de mal estado de vías hay en la ciudad de Puerto Viejo. Cerca de 500 metros de la calle América desde la Córdoba hasta la Avenida del Ejército. Fueron bacheados ayer. Le pusieron una lamiadita de gato, como diría el maestro. Por los trabajos estos, fue cerrado el tránsito vehicular en esa vía, lo que generó que algunos conductores estuvieran enojados. La intervención obligó a desviar la circulación a la calle España. Lenín Pincay consideró que este tipo de trabajos debe planificarse y avisarse con antelación. Está bien que mejoren las calles, pero deben avisar que van a cerrar la calle para uno tener el tiempo suficiente para dar la vuelta. Carlos Miranda, director de mantenimiento vial del municipio de Puerto Viejo, informó que las labores se realizan de manera planificada y con agentes civiles de tránsito que están ubicados ahí en el sector. El tramo que vamos trabajando se va cerrando poco a poco. Esta semana los trabajos se harán desde la Avenida del Ejército. Tengan cuidado a quienes nos escuchan por allá. En la Avenida del Ejército estará cerrada algunos lados. Miranda señaló que los trabajos de bacheo se realizan de acuerdo con la disponibilidad del asfalto. El proceso ya consta en el portal de compras públicas. Bien por Puerto Viejo, que todas sus vías estén selladas, sin hueco. Ojalá algún momento podamos tener acá en Manta algo similar, que nos levantemos con las vías totalmente cubiertas y sin hueco. Entre el tránsito en lo que yo vengo hasta lo que llego acá a la radio, hay como 35 zanjas y huecos que debemos soterrar y pasar.
0: Y de paso le ponen cañas en los huecos para y que igual no se den cuenta.
1: Por último, le ponen una bandera también. ¡Viva Manta! ¡Viva el pueblo ecuatoriano! No, 5:46.
0: Roberto Briones, alcalde y futuro presidente del país ecuatoriano. 5:46. Vámonos a Pedernales porque buscan hacer el alcantarillado pendiente. Pero imagínense, esto pendiente del 16 de abril. El municipio de Pedernales recibió a representantes de la empresa española especializados en servicios de ingeniería con el propósito esto de avanzar en la revisión del proyecto para la ejecución del nuevo sistema alcantarillado sanitario y pluvial de la ciudad. Durante el encuentro liderado por el alcalde Manuel Panezo, se analizó la propuesta bajo el formato EPC, que contempla también la revisión del diseño, suministración, construcción, rehabilitación, instalación y puesta en marcha de la fase 1, 2 y 3 de esta obra. El proyecto busca fortalecer los servicios de saneamiento y también drenaje pluvial, esto mediante una intervención que comprende distintas etapas. La ciudadanía espera que esta gestión logre la consecución de una obra que solucionará los problemas que debieron solventarse tras el 16 de abril, ya que esta es una de las obras que quedaron pendientes del terremoto del 2016. Imagínense, el 2016 al 2026 ha pasado mucho tiempo.
1: 10 años.
0: 10 años y quieren venir a arreglar este alcantarillado ahora, ¿no? Este proyecto fue priorizado en el 2019 por el Comité de Reconstrucción con dos primeras fases valoradas en 26,7 millones, que contemplaba la planta de tratamiento y la construcción del sistema en el centro de Pedernales, esto incluido el material. Sin embargo, los recursos no fueron ejecutados y 10 años después del sismo, el cantón continúa sin el sistema de alcantarillado. Bueno, esperemos y este problema se solucione porque ya han pasado 10 años, no cualquier tiempo. 5 de la mañana con 48 minutos.
1: Tenemos más noticias, amigos oyentes. Seguimos con el tema electoral. La campaña no ha comenzado. Sin embargo, hay muchos de los señores precandidatos y candidatos que ya andan regalando canastita con comida, camisetas, gorritas y un poco de cosas más. Bueno, 4.820 por campaña anticipada. Esa es la multa. La multa que establece el artículo 278 del Código de la Democracia. Le repito, 4.820 por campaña adelantada. En al menos 6 calles y avenidas de Puerto Viejo se concentra una gran cantidad de propaganda electoral durante los comicios, según el municipio de Puerto Viejo. Patricio Puga, coordinador control territorial del municipio, señaló que la dirección se encuentra lista para proceder con el retiro de material publicitario que será colocado de manera indebida, que se ha colocado de manera indebida. Esto incluye postes ornamentales y propiedades privadas que carecen de permisos correspondientes. Tenemos una ordenanza para poder sancionar a estas personas, así que se preparen, dijo el Consejo Nacional Electoral, de lo que está procediéndose inmediatamente. El municipio aclaró que en el caso de instalación de varias publicitarias en propiedades privadas se requiere obligatoriamente el permiso del sector de catastro del municipio de Puerto Viejo. Agregaron que al tratarse de una actividad que suele tener fines lucrativos, debe estar fundamentada y censada y autorizada para mitigar la contaminación visual que puede darse. Esta labor regulatoria no es nueva en el cantón Puerto Viejo. En campaña electoral anteriores, la Policía Nacional ha realizado el retiro de publicidad no autorizada a lo largo de las vías de impacto, como la Avenida Bolivariana, el Ejército del Periodista, la Ciudadela del Maestro, la calle 5 de Junio, el ingreso a Puerto Viejo. Está ya lleno de pancartas mal ubicadas en postes ornamentales y no respetan nada. El ciudadano Fabián Escobar dijo que todavía hay sectores en la ciudad donde se puede ver anuncios electorales, incluso de procesos antiguos que no han sido retirados de otras elecciones. William Cadeno Acero, titular de la delegación provincial de Manabí, recordó que el permiso, de no tenerlo, la multa es de $4,820 por campaña autorizada. Alguien me envió ayer una cantidad de publicidad que hay en vehículos, en buses, en selectivos, ya en taxis, en algunos lugares de acá de Manta, también en la provincia de Manabí. Hay candidatos que andan entregando comida, está prohibido. No es que la gente no requiere la comida, no es eso, sino que no está permitido entregar esas cosas, es prohibido. Todavía la campaña no ha comenzado, apenas son 12 días, ¿verdad?
0: Correcto, y todo esto lo comparten en redes, porque usted va y busca el perfil de algún político que esté en este tema electoral año, y es publicado en redes sociales. Igual se supone que es algo que no se debería hacer, pero ya están comenzando
1: a hacer. Y otros que aprovechan los recursos que tienen para hacer campaña entregando por ahí cualquier cosita, por acá cerquita es. Son las 5 y 52, faltan 8 minutitos y serán las 6.
0: Así es, 8 minutos para que se las vaya despertando. No ha pasado el panadero, el
1: gallo no ha cantado.
0: La gente que se va a laborar ya me come el pan frío. Sí. Esa ya está terrible, oigan, esa ya está terrible. 5 de la mañana con 52 minutos. Billy. 5 de la mañana con 52 minutos. En estos momentos vamos a informar noticias de carácter nacional.
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0: De la mañana con 52 minutos. En el país, los 48 ecuatorianos detenidos en Estados Unidos fueron trasladados a terceros países por problemas migratorios. Dice la información que cada vez son más los ecuatorianos detenidos por problemas migratorios en Estados Unidos que son trasladados a terceros países mientras se solucionan sus solicitudes de asilo o refugio. 48 compatriotas han sido enviados hasta el momento a centros de migración en 5 países de África y Latinoamérica. Según la Cancillería ecuatoriana, esos traslados se hicieron el 15 de abril con el envío de 3 ecuatorianos al Congo. 35 han llegado a centros de migración de Paraguay en 3 distintas fechas, 6 en Panamá, 3 a Costa Rica y 1 a República de Centro Africana. Según la Cancillería, todos los ecuatorianos trasladados a terceros países son mayores de edad y estaban en situación migratoria irregular en los Estados Unidos. Al momento de su traslado no manifestaron su voluntad de retornar al Ecuador. Pese a esta negativa inicial, la Cancillería confirmó a un medio de comunicación que 36 personas que estaban en Estados Unidos, ecuatorianas, ya regresaron al país. Paraguay tampoco es el primer país que firmó este acuerdo de migración y recibió ya a 25 migrantes cada mes. 5:54, esto es lo que está pasando con los migrantes ecuatorianos. 5:54.
1: Tenemos otras noticias de interés a nivel del país. 6 alcaldes y una prefecta están en la mira de la justicia. La fiscalía investiga delitos de los GAT del país y el único sentenciado es Aquiles Álvarez. 6 alcaldes y una prefecta en función han sido detenidos y enfrentan órdenes de prisión preventiva este año. El caso más reciente es el de la prefecta de Santo Domingo de Los Áchilas, llamada Joana Núñez. El domingo pasado, la jueza anticorrupción Mabel Tapia Rosero aceptó el pedido de la fiscalía y ordenó la prisión preventiva de esta señora. Además, dispuso a la Policía Nacional que proceda con su ubicación y detención. La decisión fue tomada luego del análisis de la documentación presentada por organismos de control y elementos de convicción, como dicen los abogados, ¿no?, recopilados por la fiscalía. Entre ellos, movimientos financieros, adquisición de bienes y declaración patrimonial que hicieron cuando se posesionaron. El caso por el presunto delito de enriquecimiento ilícito se inició con una denuncia anónima ingresada en el buzón de la transferencia de la fiscalización el 5 de junio de 2026. En ella se alertó sobre presuntos hechos de corrupción relacionados con el manejo de fondos y recursos públicos del gobierno autónomo descentralizado de Santo Domingo. Según la fiscalía, también existirían juicios e indicios de la prefecta que habría generado un patrimonio injustificado con un monto muy superior a lo que ella comenzó la alcaldía. $1,320,000, Dios mío. En cuanto a los otros funcionarios, el proceso que está más avanzado es el de Aquiles Álvarez, alcalde de Guayaquil, que fue sentenciado en 6 años y también le pusieron luego 3 más, es decir, tiene 9 años de prisión por el momento. En la lista de alcaldes capturados también se encuentra René Castillo, alcalde del Tambo. Fue detenido el 4 de agosto del 2026 en el operativo Templo del Sol, que investiga varios delitos. Otros alcaldes más, Pillito, se encuentra Darío Maca, alcalde de Machala, detenido en julio pasado, también bajo investigación. Vico Villasís, alcalde de Esmeralda, fue detenido el año pasado en el marco de una investigación. Villasís cumple prisión preventiva en la cárcel de La Tacunga por lavado de activos. Se le acusa de liderar una red de empresas de fachada y hacerse los contratos él mismo. O sea, los contratos del municipio eran solo para sus empresas. Por acá hay uno cercano también igualito. Ángela Plúa, alcaldesa de Jipijapa, también está presa. Señalada por el Ministerio del Interior como la supuesta líder de una red de corrupción actualmente en procedencia de tema delincuencial. La Fiscalía sostiene que la jefa, como le decían a la alcaldesa de Jipijapa, Plúa, encabezaba un entramado para la emisión irregular de licencias y trámites vehiculares. Eso no es ahora, eso tiene rato. Hasta mi abuelito creo que sacó licencia en Jipijapa. Sí, señores. Porque antes cualquier cosa decían, vamos a Jipijapa, que allá es rápido. ¿Qué o no?
0: Allá hace el trámite rapidito.
1: Así decía, vamos a Jipijapa, que allá es rápido. 5:57.
0: Vamos, que allá no tiene que pasar 2-3 meses esperando su licencia. Vamos nomás, pues. Que allá nomás la saca en una semana.
1: Una recomendación.
0: Dígame.
3: Que hagan el platanito, la tortita de plátano en la casa, hasta ahora.
0: Claro, ya no, es que ya no hace tortita de plátano, ya no
4: canta el gallo. Póngase a rallar plátano, haga tortitas.
0: Ya está ahora, ya para que usted ya vaya a comenzar a hacer el desayuno, ya, pues, para que.
1: Y con ello, un saludo para la comunidad gay. El número ha subido, eran 7,000, ahora son como 9,000.
0: De verdad.
1: Sí, ha subido bastante. El tema es el pollo. Dice que tiene mucho. ¿Cómo se llama esto que le ponen a la...
0: hormonas.
1: Hormonas. Y eso le cambia el gusto.
0: No creo.
1: Sí, el que nació así ya, está jodido.
0: 5:58. Ahí viene el panadero.
1: Ya llegó, está aquí.
5: Panadero con el pan.
0: Le mete mucha traba
5: el
0: al principio.
5: Panadero con el pan.
0: Se emocionó.
5: Tempranito va y lo saca calientito en su canasta para salir con su clientela por las calles principales y también la ciudadela y después a los portales, y el que no sale se queda sin el pan para comer.
0: Muy bien, ya pasó. Muy bien, ahora sí ya está. Váyase despertando. Esa es la señal para que usted ya se vaya despertando. 5:58.
1: Yo creo que ese gallo hay que prepararlo bonito. Como para fin de año.
0: Para fin de año es pavo, pues no gallo. 5:59. 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Y también recordar que ¿cuántos años cumple la radio, licenciado?
1: 35 años, estamos en lo alto.
0: Así es, 35 años. Por acá saludos desde San Mateo. Dice, ya vamos saliendo a pescar. Muy bien, que tengan un excelente día y una muy buena pesca el día de hoy. También saludos a Johnny Joffre, criollo.
1: Que no tengan problemas.
0: Cuídense mucho. 6:00 a.m. vamos a una brevísima pausa comercial y ya volvemos con más información.
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1: Dice la mañana con 4. Buenos días. En todo lugar, en todo instante. En todo momento, ahí están nuestros queridos televidentes y oyentes. La radio está cumpliendo 35 años. Alguien me preguntaba ayer, ¿cuándo es? Si no estoy equivocado, es el día 29. Me parece que así es. Bien, en todo caso, habrá una programación espectacular, muy linda, en la que participan nuestros televidentes, habrán premios. Chévere, ¿no?
0: ¿Habrán premios?
1: Claro, bastante premios.
0: Yo puedo participar.
1: Muy explicado. Claro, todo el mundo. 6 y 5, bien. ¿Qué iba a decir? Se me olvidó. ¿Cómo quedó ayer el equipo del Manta? ¿Cómo quedó el partido? ¿No sabe?
0: No tenemos eso. Yo no tengo esa información. Si Billy nos comparte la información, dicen.
1: Eso ya. Que me están preguntando, ¿cuánto quedó el Manta? No, yo no, tampoco sé, no vi ese partido. 6 y 5.
0: Así
1: vamos
0: es.
1: Con más noticias.
0: Así es, vamos con el resumen en Crónica Roja, lo más importante del día de ayer, que ha pasado en la provincia, bueno, también a nivel nacional en otras partes del país ecuatoriano. 6:05. Tenemos el resumen de las últimas lamentables muertes violentas en Montecristi. Un taxista de aproximadamente 25 años fue encontrado sin vida, esto en el sector Santa Marta del Bajo del Pechiche, luego de haber sido reportado como desaparecido. También en la ciudad de Manta, Darío Renán Delgado, de 35 años, alias Arbolito, murió tras ser atacado a tiros, esto en el barrio San Antonio, y las autoridades investigan una posible relación familiar con otro hombre asesinado horas antes. Licenciado, tenemos también más
1: información. En Santa Ana capturaron a un sicario que pues asesinó a una señorita y a dos dejó herida. La policía capturó al presunto sicario ayer que atacó a bala a tres mujeres en un centro estético del Cantón Santana, en pleno centro de Santana.
0: Así es. Y en Montecristi, La Ponderosa, el ataque armado que dejó 4 personas fallecidas, pues ya fue identificada la cuarta víctima como Yandri Alvarado Arcentales de Jaramijó. Entre las víctimas también estaba un adolescente de 13 años, es lo que dice la información. Y con estos casos, el distrito Manta, Montecristi y Jaramijó alcanza las 368 muertes violentas, esto en lo que va del año 2026.
1: El diario de hoy dice que ya van 8 barcos que han sido hundidos. El Comando Sur de Estados Unidos confirmó ayer que ha interceptado y hundido 8 embarcaciones. Se trata de la embarcación, la última. La embarcación pesquera industrial Montecristi 1. De acuerdo con el comunicado oficial de Estados Unidos, la intervención estuvo a cargo de la Fuerza de Tarea Conjunta Hemisferio Occidental. El organismo reconoció que la embarcación operaba como una estación flotante de reabastecimiento para actividades de tráfico de droga en el mar. Indicó que la información de inteligencia vinculó a la empresa Con los Choneros, organización delictiva que trabaja llevando droga a otras partes del mundo. En todo caso, realmente yo estoy confundido como periodista, pero bueno, me aclararon hoy que los que faltan son de la embarcación de ayer, ¿no?
0: Correcto, sí, porque hubo otra embarcación más. Serían 5 embarcaciones en total.
1: Ya llegaron los otros, ¿no? Entiendo que así es, ¿no?
0: Serían
1: los otros ya llegaron.
0: Serían 5
1: falta embarcaciones. Lo de ayer, entiendo que es así, no sé. Porque yo escuché unas noticias anoche que me confundieron en que no habían llegado, no sé. Si alguien tuviera la oportunidad de confirmarnos si están ya los pescadores por acá o todavía faltan, no sé. Realmente que no lo sé. 6:08, hay muchas noticias al respecto de esto, ¿no? Bastante cosas.
0: 6:08. Ahí vemos también imágenes que comparte Billy, las personas que nos ven
1: a través último, de Facebook. ¿Verdad?
0: Correcto, sí. Es el último video de la última embarcación.
1: Montecristi parece que se llama.
0: Que fue explotada. Sí, correcto.
1: Mire usted.
0: 6:08, lamentable. 6:08, son 5 embarcaciones, compañeros. No,
1: ahora que para han pensar, los amigos atuneros.
0: Van 8 embarcaciones, me dice Billy, 8.
1: La gente de pesca, los atuneros, los pescadores artesanales, van a tener que pensar doble veces, salir de esto, porque mire cómo termina todo, ¿no? Cómo termina todo. Puede ser que no estén haciendo nada malo, pero van involucrados en un proceso que Estados Unidos está diciendo que son abastecedores de combustible. Según lo que he escuchado.
0: Así es.
1: 6:09.
0: 6:09. Saludos por acá, saludos desde Pedernales, Manabí, a Jofre y también a Víctor. Buenos días.
1: Saludos, Jofre. Saludos para Víctor y saludos para todos los oyentes.
0: ¿Alguien me puede decir? Para la ñaña de este también.
1: También para la ñaña de este.
0: Me iba a preguntar algo.
11: Eres vulgar.
1: Usted decían antes que había alguien de Guayaquil que saludaba.
0: ¿Alguien de Guayaquil? Sí, déjame ver. Por aquí estaba, por aquí.
12: Denle tiquitique a la pantallita. Eso, denle
0: tiquitique a la pantallita. A mí me gusta la gente pila. Me dan pilas hoy día, Billy.
13: Estoy cansado, jefe.
0: Está cansado. Cansado de andar de fiesta en fiesta. Por acá dice desde Guayaquil al arquitecto Johnny Criollo Puno. ¿Lo conoce?
1: ¿Cómo?
0: Johnny Criollo
1: Puno. Sí, claro, sí. Saludos, Johnny.
0: Saludos,
1: y Johnny. Y gracias por escucharnos. Un abrazo.
14: ¡Saludos, muchachos!
1: Eso, a todos los muchachos también. Todos.
0: 6:10. Bueno, en temas del resumen, ¿no? En Esmeraldas, la policía ejecutó el operativo Apolo y dejó 8 detenidos y el decomiso de 2 armas de fuego, 19 cartuchos, 65 gramos de droga, además de vehículos y motocicletas recuperadas. En Quito también, la familia del comunicador Carlos Alberto Reyes Aguilar, desaparecido desde el 5 de diciembre del 2024, continúa exigiendo respuestas. A 1 año y 9 meses no se conoce aún su paradero. En Guayaquil, 4 hombres fueron detenidos, esto en Progreso, donde la policía encontró un importante arsenal de 16 municiones, cerca de 5.000 municiones y 90 alimentadoras, y también fueron incautadas 3 lanchas y 5 motores fuera de borda. 6:10.
1: 6:10. Estamos en información resumida a esta hora de la mañana, ¿no?
0: Correcto, sí.
1: Siga.
0: 6:10 también saludar. Y por aquí nos dicen, saludos cordiales a Rancho Miranda, full sintonía. ¿Dónde queda Rancho Miranda? Por favor, dígame dónde queda Rancho Miranda. Saludos hasta Rancho Miranda. 6:11. En estos momentos también vamos con temas de noticias nacionales. Ya hicimos el resumen de Crónica Roja, que es lo que estaba pasando, las noticias más importantes de lo que pasó en nuestro país y también en nuestra provincia. Licenciado, tenemos información, tema nacional.
1: Tenemos información nacional.
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1: Bueno, vamos con la información del país, amigos oyentes.
0: Así es, el cuerpo de Mónica Silva será repatriado este 9 de septiembre desde Ecuador, es decir, el día de mañana. El cuerpo de la activista polaca de derechos humanos, Mónica Silva, será repatriado el día miércoles 9 de septiembre a las 8 de la mañana. Esto informó Alfonso Cobo, secretario ejecutivo de la organización y amigo también cercano de la víctima. Convocamos a todos los amigos de Mónica para estar presentes en las afueras de la morgue de Santa Elena, escribió en un comunicado que se difundió en redes sociales. Ella fue encontrada, recordamos, el 8 de junio, esto en el lugar donde vivía en Montañita. La mujer de 41 años permanecía en la morgue de Santa Elena y la autopsia confirmó que fue estrangulada y que presentaba varios golpes, uno de ellos contundente en la cabeza. Una de las abogadas de la familia explica que no existe una fecha de entrega del cuerpo. cuerpo. La fiscalía investiga también el caso como femicidio y analiza cámaras de seguridad, dispositivos electrónicos y evidencias forenses. La defensa, que resalta antes de ser asesinada, Silva es investigada y también denunciaba actos de corrupción y advirtió que había sido amenazada de muerte. Este caso todavía sigue dando de qué hablar a pesar de que ya han pasado meses y su cuerpo sigue sin ser dado sepultura. 6 de la mañana con 13 minutos.
1: Tenemos más noticias del país. No sin antes saludar a todos estos televidentes, oyentes del mundo que están escuchando las noticias en todo el continente, en todo el país, en todo el mundo. Buenos días, ganaderos que se van a Chone, porque hay las ferias nacionales e internacional que genera Expo Cebú y la expectativa que se da en la provincia de Manabí. El municipio de Chone y la Corporación Ganadera del Ecuador se unen a esta Expo Cebú 2026. Ambas unidades suscribieron un convenio ayer de cooperación para el desarrollo operativo de la feria y evento mundial que busca consolidarse como una plataforma internacional para la ganadería y agronegocios. El acuerdo fue firmado ayer en las instalaciones de Corpogán por el alcalde de Chone, Leonardo Rodríguez, y el presidente de la Corporación Ganadera Nacional, Iván Montalvo, y vicepresidente de Plainboro. Esto es a nivel internacional. Según explicó Montalvo, el convenio establece la cooperación entre ambas instituciones para trabajar juntos para mejorar lo que es la agronomía, agroganadería y todo lo que tiene que ver con estos procesos que son interesantes para el desarrollo del país. 6 y 14, 6 de la mañana, 14 minutos.
0: Esa es la hora, 6 de la mañana con 14 minutos. Por acá, información también importante. ¿Qué es lo que está pasando con el tema de Abdalá Bucaram? Bueno, la Corte del Guayas niega habea corpus y mantiene su orden de detención. Se dice que la Sala Especializada de lo Civil y Mercantil de la provincia, o la Corte Provincial de Justicia del Guayas, rechazó la acción de habeas corpus presentada por María Rosa Puyey a favor de su esposo Abdalá Bucaram. Con esta resolución se mantiene firme en la orden de detención preventiva y vigilancia policial dispuesta en su contra dentro del caso de delincuencia organizada denominado pruebas COVID-19. La audiencia se desarrolló el lunes por videoconferencia mientras Bucaram, de 74 años, permanece internado bajo la custodia policial de la clínica Borja de Guayaquil. Este recurso buscaba dejar sin efecto la orden de detención dictada luego de que no se pudiera instalar. Por sexta ocasión, la audiencia de lectura de sentencia de este proceso judicial, en el que también se vincula a Jacobo Bucaram Puyey. 6 de la mañana con 15 minutos, 6 con 15 minutos.
1: Tenemos más noticias, amigos oyentes. 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
0: Tenemos más noticias, 6 de la mañana con 16 minutos, 6 con 16. Hay una nueva política, dice que el gobierno impulsa el proyecto de ley para sancionar y prevenir la violencia digital contra las mujeres. Esta propuesta, impulsada por el Ejecutivo, plantea sancionar el acoso en red, la violencia política y el uso no consentido del contenido íntimo, incluso el generado con inteligencia artificial. El gobierno nacional impulsa esta iniciativa legal para sancionar y frenar las agresiones en entornos virtuales. La ministra del gobierno, Natalie Morillo, entregó el 7 de septiembre del 2026, es decir, el día de ayer, a la asambleísta el proyecto de ley orgánica para poder prevenir y erradicar esta violencia digital contra las mujeres. El documento trabaja en conjunto con ONU Mujeres Ecuador bajo una iniciativa también que será presentado en la Asamblea Nacional para poder garantizar entornos digitales y seguros. Esta norma reconoce el derecho a una vida libre de agresiones en Internet y también tipifica las figuras claves, identifica y busca erradicar el acoso en línea, amenaza, suplantación de identidad y también vigilancia tecnológica abusiva.
11: Mándelo.
0: ¿Qué ocurre? ¿Qué ocurre? Que suele ocurrir ahora en la actualidad también. Hay violencia digital. 6 de la mañana con 17.
11: Tengo miopía.
0: 6 con 17, sí tengo miopía, mira, porque uso el lente. 6 de la mañana con 17 minutos. Oiga, no se olvide que nos puede escribir a nuestro número de WhatsApp para que nos envíe sus denuncias al 09-7981-7066. Repetimos, 09-7981-7066. Usted escribe el número, nos escribe también, nos envía un mensajito y nos dice, no tengo agua en el sector, tengo un hueco ahí que ya tiene como 5 años en la vereda y que no sé qué. Bueno, nos puede enviar una fotito y nosotros lo compartimos a través del noticiero para que se le pueda dar solución a su problema. 6 de la mañana con 18.
1: Atentos porque le negaron el habeas corpus a Galá. Y ahora, el expresidente ecuatoriano mantiene una orden de aprehensión y será efectivizada en el momento que lo vean. La Corte Provincial de Justicia del Guayas rechazó la acción de habeas corpus interpuesta por la defensa de Abdalá Bucaram. La medida buscaba dejar sin efecto la orden de prisión dictada en su contra, la cual exige que sea detenido una vez que reciba el alta médica del centro hospitalario donde está internado por complicaciones cardíacas, según lo que ha informado su esposa. La disposición judicial exige su comparecencia a la audiencia de juzgamiento dentro del proceso penal para que escuche cuántos años le van a poner. El tribunal ratificó la validez de la orden de captura que acusaba a Galá Bucaram de una alta médica que no, al parecer, no es la correcta. Mientras tanto, el expresidente de 74 años permanece ingresado en la unidad de cuidados intensivos UCI de una clínica privada en Guayaquil. El informante médico suscrito por el director del centro, Boris Klein, y enviado al Tribunal de Garantías Penales, detalla que el paciente se encuentra clínicamente estable bajo monitoreo continuo y con tratamiento médico especializado. La información médica que envía el tribunal cuenta también con el proceso relacionado con el caso Pruebas COVID, en la que está involucrado, según dice, Abdalá Bucaram. En todo caso, le está pidiendo que levanten esa orden. En el momento en que lo cogen, lo llevan para que escuche su sentencia. Y a mi criterio personal, si será abogado, queda detenido. Ese es el problema. Va al tarro y tal vez lo manden al encuentro.
0: ¿Dónde?
1: Al encuentro.
0: Vaya, y 6 de la mañana con 20 minutos, 6 con 20 minutos, me dicen, en antes yo había enviado un saludo, dices al Rancho Miranda, y me dices que es en Esmeraldas, que es en Esmeraldas. Saludos hasta Esmeraldas. Dice, buenos días, saludos cordiales de Ayacucho. Full lluvia, de verdad. Mándenos un poquito de lluvia porque acá está haciendo un sol demasiado terrible. 6 de la mañana con 20 minutos, vamos a una brevísima pausa comercial y ya volvemos con muchísima más información.
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0: 24. ¿Qué pasó? Se cayó, pero no se despeinó.
1: Por causa brillante. Pucha, que estos muchachos son cosas serias.
2: Estoy cansado, jefe.
1: Yo estoy cansado.
3: Ay, no. Bueno, son las 6 de la mañana con 24 minutos. 6 con 24.
4: ¡Fuera el estrés! ¡Fuera el estrés! ¡Que se vaya el estrés!
1: Eso, ¡ay, el
3: estrés! Que se vaya el estrés a las 3, 6 de la mañana con 25, 6 con 25, gracias por quedarse en sintonía con nosotros a través de nuestras redes y también a través de nuestro dial. Por acá dice, muy hermosa y muy bonita voz. Muchísimas gracias a Eddie Miranda, saludos al licenciado.
0: ¡Eddie también. Miranda, mi pana!
3: Su obvio. Pana, es su pana, su pana, mi pana, el pana de todos. 6 de la mañana con 25 minutos. Saludos a Yolanda García también, que siempre nos está escuchando a través de
0: Yolanda,
3: TikTok. Yolanda García.
0: La reina de la parranda.
3: Así es, la reina de la parranda. 6 con 25. Vamos con más información en tema local. Regresamos al tema local porque en la ciudad de Manta ya han habido también algunos arreglos y esto es el restablecen este servicio de agua potable en Los Sauces. Tras varios días de irregularidad en el suministro de agua potable y bajas presiones que afectaron a los hogares del sector de Sauces en la parroquia San Mateo, los equipos técnicos de mantenimiento de redes de la empresa pública Aguas de Manta culminaron una compleja maniobra de reparación subterránea. Esta intervención permitió acoplar y estabilizar la red de distribución de agua potable que abastece a esta comunidad costera. Adrián Mendoza, que él es el supervisor de esta empresa de Aguas de Manta, explicó que la problemática se originó por un desacople y una fuga en la parte inferior de una tubería del de esta parte. No indicó también que lo volvió especialmente crítica la operación que fue ubicada en el daño que se encontró en una de las cámaras de aguas, también de lluvia, situada más de 7 metros de profundidad. Lo bueno es que ya se hizo el arreglo de ya restablecieron este servicio de agua potable y pues ya Los Sauces ya tiene agua. También recordamos que nos escribían y nos comentaban en redes de que en una parte también recuperaron agua, no tengo entendido, no recuerdo dónde, creo que era, licenciado, habían escrito también que ya habían recuperado agua en un sector aquí en la ciudad de Manta. Bueno, ya algunos sectores ya están teniendo el líquido vital, que es lo importante, ya se están haciendo estos trabajos.
1: A propósito del tema de agua, para el día de mañana, según tengo entendido, está presente el gerente de la empresa de agua a las 7 de la mañana. Con él conversaremos respecto a todos estos temas.
3: Va a estar
1: y también,
3: aquí.
1: Sí, lo generado en una reunión a la que no nos invitaron, porque no fuimos invitados, del tema del niño. Mañana hablaremos con él.
3: Ah, correcto, sí, es cierto. Cierto, cierto. Ya lo del tema del niño, ya también pusieron una inversión económica que pues se va a hacer para poder arreglar este tema y que no hayan inconvenientes. 6 de la mañana con 27 minutos. 6 con 27 minutos.
1: Según lo que se entiende es que hay 4 millones al respecto.
3: Correcto.
1: Perdón, la alcaldía junto a la empresa pública y la dirección de riesgos consolidó un plan ayer para prevenir afecciones graves. Manta se alista una vez más para responder ante la amenaza del efecto del fenómeno del niño frente a las disposiciones del Gobierno Nacional y la Secretaría de Gestión de Riesgos sobre la necesidad de fortalecer la prevención institucional. Las autoridades locales ayer se reunieron con los periodistas, pero a la radio nadie la invitó. La alcaldesa Marciara Valdivieso enfatizó que la ciudad no permanecerá pasiva ante los eventos climáticos que se aproximan. Destacó que Manta se ubica entre los 7 cantones de Manabí que cuentan con un plan de riesgo ante el fenómeno del niño. Por su parte, Javier Alonso, representante de la Dirección de Riesgo del municipio, explicó que el incremento de la temperatura superficial del mar es el factor determinante para el cambio de que el territorio tenga problemas. Las condiciones habitacionales en esta época, la temperatura del océano oscila en 24 grados, está muy caliente, ¿no? El plan de acción integral contempla un presupuesto de $4,600,000 estructurado a través de mesas técnicas, reitero otra vez, en la que este medio, yo vi ahí a algunos colegas periodistas que habían sido invitados, nosotros no conocimos ayer de esa reunión. Pero igual, como nos corresponde informar de todo, tenemos que hacerlo. 6 de la mañana con 29, 6 de la mañana con 29 minutos. Alejandra García Tello.
3: García Tello. Así es, 6 de la mañana con 29 minutos, licenciado Roberto Briones, futuro presidente del país ecuatoriano. Eso. También recomendar que a las 7.
1: Propongo.
3: ¿Qué propone?
1: Propongo.
3: ¿Qué una propone? Ley
1: para liberarlos a todos.
2: Pavel Valenciano es pueblo.
3: 6 de la mañana con 29. Tenemos algunos candidatos nuevos ya.
2: Valenciano es del pueblo y para el pueblo, carajo.
1: ¿Te das cuenta?
3: Carajo, dice. Sí. 6 de la mañana con 30 minutos. 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Nos han escrito aquí nuestro número de WhatsApp y nos han dicho por aquí, hacemos la invitación a todos los ciudadanos de Manta que asistan a la Casa Abierta y Feria de Seguridad totalmente gratuita en la entrada de Terminal de Cruceros. Nos enviaron una imagen, no sé si Billy también, por favor, me ayuda a compartirla. Nos han enviado por acá, dice, Manta construye la paz, unidos por nuestra niñez y feria, adolescencia.
1: Feria de Seguridad.
3: Sí, correcto. ¿Eso el viernes? ¿Cuándo? Viernes 11 de septiembre será a las 9 de la mañana, esto ya, en el Terminal de Cruceros de Manta, Cantón Manta, provincia de Manabí, para que ustedes también, si tienen la posibilidad de poder ir, quieren compartir un rato también ameno con su familia, por acá las personas, ahí está, ahí estoy enseñando la imagen a las personas de TikTok y también por acá. Son las 6 de la mañana con 31 minutos.
1: Tenemos acá un comunicado del amigo Lizardo, oyente de la radio. Dice lo siguiente... Buenos días, señores. Este es precioso medio de comunicación. Por favor, le pedimos encarecidamente que se haga un llamado urgente a los habitantes y moradores del sector Urbirríos, así dice aquí, ¿no? Urbirrío, Palo Santo, debe ser que es el lugar que está el problema, en San Francisco de Manta. Por favor, que no quemen basura en estos sectores, ya que han escogido la mala costumbre de quemar la basura a la hora que les da la gana. Dicha basura... deben recogerla y esperar que pase el recolector de basuras. A las 9 de la noche se ponen a quemar, don Roberto, la basura. Eso no está bien. Hay personas con discapacidad, hay personas con cáncer terminal de tiroides que le hace daño el humo. Y eso complica la situación de la salud. Me parece correcto lo que está pidiendo el amigo Lizardo, oyente de la radio, que nos ha escrito. Entonces los señores de Palo Santo, creo que es así que se llama el sector, creo, ¿no?
3: Así es.
1: Palo Santo. No quemar la basura. Recogerla en una fundita, cómprese una cantidad de fundas que valen un dólar y recoja la basurita en una funda, déjela bien agarrada, ¿no? ¿Sí? Y el recolector lo debe pasar. Yo observé esta madrugada que ya andaban los recolectores de la basura trabajando, muy temprano, era como las 10 para las 5 de la madrugada. Eso está muy bien. Está muy bien eso, y ayer también en la tarde vi que por el sector donde vivo también recogían la basura. En todo caso, espere, pónganse de acuerdo, alguien debe dirigenciar el sector, ¿verdad? Alguien debe liderar ese tema y decir a los vecinos que no quemen la basura. Porque hay personas que están con problemas de salud y el humo causa que se agrave la situación, por favor. No lo hagan porque no está bien. De repente hasta un incendio puede ocasionar eso.
3: Correcto, cierto.
1: Por favor.
3: Y hay que tener también en cuenta de que Manta es una ciudad muy poblada también y puede ser que usted, según puso en la vereda y algo, se le vaya a ir mal y vaya a perjudicar la vivienda que está al lado suyo.
1: Decirlo.
3: Entonces tiene que tener un poco de precaución y cuidado. Eso no se hace. Por eso están los recolectores que se supone que pasan, tienen sus horarios. También entonces tiene que tener un poco más de cuidado.
1: Hable con los señores que andan haciendo la recolección de la basura. De repente ellos le anuncian que tal día van a llegar, van a pasar y usted ya está listo. Por favor, colaboremos todos. 6:33.
3: Aquí Rubén Darío Piloso.
1: Piloso, dice, Rubén Darío.
3: Escuche. Dice, buenos días, bendiciones. Dice, feliz martes. Son el mejor dúo de la información.
1: El
3: dice.
1: Dúo vernáculo. Yo soy vernáculo.
3: Nos dicen, son como Batman y Batichica, ¿no? Ustedes son demasiados, de verdad. Ustedes son demasiados. Se pasan, chicos. 6 de la mañana con 34.
1: Yo soy Batman.
3: Usted es Batman. El hombre de la noche.
1: Eso.
3: Ahí está, el hombre de la noche.
1: Ahí voy llegando.
3: con su traje rojo.
1: Eso.
3: Todo varonil. Defendiendo la ciudad de Manta. Sacando las basuras que están en las calles, llevándoselas a su cueva para que así no haya más contaminación. 6:34 a.m. Muy bien, muy
1: ahí
3: bien.
1: Está Batichica.
3: Batichica, Batichica. Yo soy, ¿cómo se dice? La imagen. Ya
1: mire,
3: está.
1: Ahí viene Bati...
3: Como Bati, ¿qué dice?
1: Bati Frank.
3: 6:34 a.m. Acá nos comenta Safi, dice, ¿qué acciones se están tomando para los barcos que siguen hundiendo los gringos? Esto el sector pesquero que se está viendo afectado. Ayer otro barco fue afectado.
1: Claro, sí. Oiga, eso sí es preocupante. Le cuento que ayer... esta es una noticia que se ha difundido bastante a nivel nacional, ¿no? Y yo sí creo que los señores dirigentes, los que han trabajado en la parte atunera de la ciudad, que son algunos conocidos míos, amigos también otros, yo creo que deben de proponer una salida a este conflicto o sugerir algo. Porque decía un señor anoche, conocedor del problema pesquero, es que hay acuerdos que firmó el gobierno actual. Tres acuerdos hay. Le escuché con
3: atención. Por el tema de seguridad.
1: Sí, por el tema de esto, de la presencia de los gringos, las naves en nuestros mares. Hay tres acuerdos. Entonces debería revisarse el procedimiento de lo que están haciendo. De repente, digo yo, ¿no? No estoy diciendo que son inocentes ni culpables, porque no me toca a mí hacer eso. Pero yo sí creo que porque va a haber un problema grave. Hay 20.000 plazas de trabajo que dependen de la pesca del sector atunero de Manta. Si persisten estos problemas, nadie va a querer salir a pescar por el problema que está originándose esto, ¿no?
3: Y la mayoría de personas que están en la ciudad de Manta son pescadores. En Jaramillo hay muchos pescadores. Ellos viven de la pesca.
1: Entonces,
3: sí está un poco complicado este tema. Billy me comentaba que eran 8 embarcaciones las que han sido, que han tenido este problema, ¿no? Que han sido explotadas por la seguridad estadounidense. Y pues lo que tenemos entendido es que es una seguridad que ya está con el gobierno firmada. No es que viene y lo han hecho porque han querido. No,
1: hay acuerdos.
3: El presidente ha hecho este acuerdo con la seguridad de Estados Unidos y pues...
1: Pero deberían tener mucho cuidado y control de no cometer errores. Porque lo que hemos escuchado, no sé si será cierto, los queridos artesanos de la pesca, ellos dicen que han sido agredidos. Anoche escuchaba un señor que decía que le han tapado la cara, que lo han pateado. Han hecho cosas que no es prudente, digamos. No creo que eso esté establecido en ningún acuerdo, ¿no?
3: Claro.
1: Si igual... no son culpables, simple y llanamente no son culpables. Por favor, van a cometer errores porque la ciudad vive de la pesca. La ciudad vive de la industria. La ciudad vive de esto de muchos años atrás. Y produce atún que lo come todo el mundo, que lo enviamos a todo el mundo. Vaya a pasar que entramos a un proceso de quiebra porque no pueden los atuneros ni ningún barco salir ante la proximidad que puede darse de una situación de esto que está ocurriendo, ¿verdad?
3: Así
1: debemos
3: es.
1: Debemos tener mucho tino y cuidado. ¿Quién tiene que actuar? Las autoridades, reunirse con el gobierno, reunirse con los representantes pesqueros, atuneros, y llegar a consenso. Establecer de repente que en cada embarcación vaya un control de militares para que vean que no están haciendo nada malo. Que salgan a la salida con ellos y que regresen. Pudiera ser una salida de lo que está pasando, porque están acusados. Se generaliza el hecho de que se dice que todos están vinculados como abastecedores de gasolina del narcotráfico internacional.
3: Que todas las embarcaciones están en actos ilícitos, cuando no es así. Hay personas que realmente salen a trabajar.
1: Yo, por lo visto, creo que los señores que están diciendo no creo que estén mintiendo, porque son humildes las personas que están hablando.

0: Correcto,
1: es bastante
0: cierto.
1: El tema que puede proceder a hacer daño a un trabajo diario de muchas personas. Bien, son las 6:39. 6:39.
0: Así es, saludos. Cuénteme. A César Delgado Anchundia desde la ciudad de Las Acacias, gracias por la sintonía.
1: Saludos,
0: John Ormaza Muñoz, el ingeniero.
1: John Ormaza resucitó al tercer día.
0: Dice, muy buenos días, ingeniero, saludos también. Por acá, Anabel Delgado, también saludos, Anabel Delgado, gracias por la sintonía. Bueno, y a todos los que nos están escribiendo a través de la página de Facebook, que ya estaba leyendo sus comentarios. Son las 6:39. 6:39. Me dicen que tienen declaraciones importantes acerca sobre el tema de los barcos del ministro John Reinberg. No sé si las pueda compartir, por favor, Billy.
1: A ver.
2: Por personal de las Fuerzas Armadas de los Estados Unidos, donde se recaba información y donde salen todas las personas que están previo al hundimiento de esas embarcaciones. Todo esto es parte de una investigación que se está llevando, todo esto es parte de los procesos para atacar a estas estructuras criminales que están atacando, por supuesto, al Ecuador. Y entonces se llega un mensaje claro a todos aquellos que pertenecen a estas estructuras criminales que están queriendo contaminar al Ecuador y a los restos de países. Este es el mensaje claro que mandamos como gobierno y que mandamos con nuestros socios con los que estamos atacando a estos grupos criminales.
3: Mi pregunta va encaminada, señor ministro, porque al no haber evidencia luego, el aparato judicial tal vez dejaría en libertad a estas personas si es que fuera el caso.
2: Para empezar, esto se da en aguas internacionales. Luego de que se llegan las personas que estaban a bordo de estas embarcaciones que estaban sirviendo a las logísticas criminales, se hacen las respectivas audiencias. En el último caso, la fiscalía acusó a estas personas, pero el juez determinó dejarlos en libertad. Entonces, eso ya es un tema que deberíamos preguntar a la justicia, porque si hay un proceso en el cual el propio fiscal está llevando una acusación, ¿por qué están dejando en libertad a estas personas? Pero, en todo caso, el compromiso nuestro como gobierno, el compromiso como Policía Nacional, que vamos a seguir en el combate contra estos grupos criminales, y como lo hemos hecho anteriormente, si hay que detener 32 veces a las mismas personas, lo vamos a seguir haciendo hasta que esta persona...
1: Bueno, 6:41 es la exposición que hace el ministro Reinberg respecto a este tema que estábamos comentando. Y sí creo, Alejandra, hablando en serio, Billy, oyentes, amigos, es necesario que llegue un frente del gobierno, no sé qué ministerio será que le toque, conversar con los atuneros, conversar con los empresarios que tienen que ver con las embarcaciones y todo, ¿verdad? Hacer una reunión. Incluso que la salida de los barcos con los permisos respectivos debidamente autorizados por las autoridades, ¿verdad?
0: Así es.
1: ¿Estamos de acuerdo? Alguien vaya en la embarcación de control para no permitir que en el camino... se mencione que van a abastecer a mercados del narcotráfico. Puede ser un cambio de modalidad, de no atacar al barco sin saber que está seguro de que va con eso. Entonces parece ser que los gringos creen que todo barco que sale va con el mismo fin, y puede ser que ese objetivo no esté bien. Digo, nada más, es una sugerencia, no la tome por el mal lado, tómela por el buen lado, digamos, ¿no? Hay personas que tienen una visión diferente a la nuestra, pero eso lo respetamos, no hay problema.
0: Así es.
1: Yo sí creo que esto va a causar un problema grave en torno al tema de la salida de las grandes embarcaciones.
0: Y también el miedo que se le está generando
1: a todos los pescadores. Mundo,
0: los familiares también, correcto.
1: Que sufren,
0: sí,
1: con todo esto, señora.
0: Sabes
1: llorando
0: que tu familiar se va a pescar, pero no sabes
1: si regresa algún día. Ese es el problema. ¿No tenemos que ir a la pausa?
0: 6:42, correcto. Bueno. Nos vamos a la pausa y ya volvemos.
1: Muy bien.
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5: Seis de la mañana, 44 minutos. Gusto enorme. Un abrazo grande, lindo, hermoso para todos y todas. Que tengan un día muy chévere, ¿eh? Muy chévere. De verdad, para los papis, las mamis, mi respeto y consideración a todos ellos que van con los niños rumbo, con los niños, con los jóvenes, con la señorita, con los pequeñitos, ¿verdad? Al establecimiento educativo donde estudian. Por favor, sígales apoyando, ayúdelos, denle la mano, oriéntelos, converse con ellos, que no está de más decirles que tengan un buen comportamiento con sus maestros. A propósito, saludo para todos los maestros. Maestra.
6: Que hacen un excelente
5: eso,
6: labor.
5: Eso sí, ¿no es verdad? Los padres dejan a sus niños como un segundo hogar en los establecimientos educativos. Eso es un generoso trabajo que ellos hacen reconocido. Bien, a todos gracias. A los profesionales, ingenieros, arquitectos, abogados, licenciosos, licenciados, a todos los que están escuchando la radio, buenos días. A las enfermeras también, a la gente que trabaja en las farmacias, hay red de farmacias acá que están abiertas desde muy temprano en la mañana, a los médicos, nuestros queridos amigos, y de igual manera a todos los que trabajan en instituciones públicas y privadas, buen gesto a las 8 de la mañana que por lo regular ingresan, vaya con una cara agradable, porque si usted presenta una cara de pocos amigos, nadie va a llegar, ¿verdad? Le pagan sí. Para que...
6: De una buena atención sonría. Al cliente.
5: Le están diciendo buenos días.
6: Pero...
5: Diga buenos días, conteste.
6: Escúcheme. Hey. Pero también hay que ser conscientes de que a veces uno está en atención al cliente y uno a veces es amigable, pero la gente también a veces amanece ahí con el pie izquierdo y no quiere saludar. Yo he trabajado en atención al cliente, por eso le digo...
5: ¿A dónde?
6: No le voy a decir, pues no sé, solo nomás le digo que como experiencia.
5: Correcto.
6: Claro. 6 de la mañana con 46 minutos, así que siempre tiene que saludar, usted siempre tiene que ir amable a un lugar para que lo traten igual. Usted tiene que esperar la misma, la misma atención de la otra persona. 6 de la mañana con 46 minutos.
7: Le pone la pata, le pone
5: eso
7: todo ahí.
5: Creo que demuestra una amplia cultura que la tenemos, creo. Más nosotros los malavitas porque somos personas amables.
6: La educación, ¿verdad? Los valores. No te vistas que no vas.
5: No por favorecer a nadie de ningún sector, pero yo sí creo que es necesario que la función pública sea amable, ¿no? Sepa explicar. Porque a veces va el ciudadano a requerir una información y no le entregan, no le dan.
6: Así es.
5: Ni lo miran siquiera. Porque la persona está conversando con otra persona o está
8: hablando. Deja el teléfono.
5: De la belleza o está viendo hacia las uñas si se han quedado bien. Bueno, en fin, ¿no? Me refiero a eso más al tema de mujeres.
6: Ok, bueno, vamos.
5: No me olvido de algo que me ratificaron ayer a Juancha.
6: Juancha.
5: Juancha es una amiga de la comunidad gay.
6: Ah.
5: Que ayer me decía que le diga a Billy que le ponga algo de música relacionado con ellos. Porque la comunidad gay está desde que se hizo la constitución acá en Montecristi, ¿verdad? Están incluidos ellos ahí. Nuestro respeto y consideración. No estoy haciendo ninguna mofa, sino saludándolo.
6: Claro, está bien.
5: Sé que el número ha subido, eso sí. Debe ser por el frío que hace.
6: Y hay más libertad de expresión.
5: También saludar.
6: Hay más derechos, por si usted
5: a los
6: lo
5: ancianos,
6: decir.
5: A la persona de tercera edad, a la persona con discapacidad.
6: A la ñaña de este
5: y a todas las ñañas del mundo.
6: 6 de la mañana con 48 minutos. 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
5: 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Ahí está el doctor Ángel Delgado, cumpleañero de ayer.
6: Así es.
5: Ya sé que comió alta torta, muy bien. Oiga, la pregunta que me estaban haciendo, el Manta está jodido, perdió ayer. Los atuneros cayeron anoche 1-0 ante Melé y tendrán que jugar el hexagonal de descenso.
6: ¿Y ahora?
5: Esa noticia la ampliaremos a las 8 de la mañana con los peloteros. 6:49. Cuénteme, ¿qué más?
6: 6:49. Tenemos más información en Jipijapa. Alcaldes y juntas parroquiales analizan temas de ruralidad. El alcalde subrogante de Jipijapa, Eison Quimis, mantuvo una mesa de trabajo con los presidentes y delegados de los gobiernos parroquiales del cantón. Ellos trataron temas del fomento productivo con los responsables de esta área de la prefectura de Manabí y también las prioridades viales en el campo, las cuales se indicó se gestionarán ante la prefectura. Eso es lo que está pasando en Jipijapa. Saludos a Gonzalo Manzaba desde Galápagos, dice, para mi lindo Manabí. Gracias por vernos. Saludos hasta Galápagos. Y también para Javier desde Guayaquil también. Saludos desde Guayaquil. Novol me envía por acá. 6:50, licenciado.
5: Tenemos más noticias. 6:50. 6:50. No se olvide que el rico encebollado está en Arca Viva.
6: Como Arca
5: Viva. Arca Viva. Pasando el redondel del barrio Paraíso, están los ricos encebollados acá en el puerto Manavista. Hay un tema que es necesario mencionarlo. La Super podría subir desde el 12 de septiembre. Aquí está la información en el tema de la gasolina.
6: Ah, correcto, veamos. cierto, sí, en el tema de la gasolina. Según distribuidores, la gasolina Super podría subir desde el 12 de septiembre.
5: ¿Otra vez?
6: Así como usted lo escucha. Sube, baja. No sabemos si va a quedar bajada o va a quedar subida. ¿Qué es esto? La gasolina Super en Ecuador podría registrar un aumento a partir del sábado 12 de septiembre del 2026. Según Ivo Rosero, presidente de la Cámara Nacional de Distribuidores Derivados del Petróleo del Ecuador, se podría esperar un incremento moderado de hasta 15 centavos, sobre todo esto en las tensiones del Medio Oriente que han crecido de nuevo. Si se confirma el alza, el galón podría pasar su costo fijado desde el 11 de agosto, que está en $4.74, a $4.89. Recordar que este combustible opera bajo un esquema liberado, sujeto también a las fluctuaciones del petróleo de Texas. Esto, el cual también acumuló una subida semanal superior al 9.5%, hasta poder alcanzar los $91.48 por barril el 4 de septiembre. Este nuevo valor está sugerido por Petroecuador y se anunciará formalmente el viernes 11 de septiembre. Seguimos con este tema de la gasolina también en la economía en el país. 6:51.
5: Hay un dato que ayer un periodista a nivel nacional que vive en Canadá, me refiero a Boscan, había mencionado respecto a la captura de, esto es Crónica Roja, ¿no?, Celso Ovidio Zambrano Casanova. Hoy un colega dice que ha conocido que él ha sido capturado en Colombia, según la información difundida este día, atribuida a fuentes colombianas. Zambrano Casanova no es un hombre menor dentro del mapa criminal de Manabí. Ha figurado entre los más buscados del país y ha señalado por investigaciones de inteligencia como un operador vinculado al tema del narcotráfico.
6: Me están diciendo, sí, licenciado, que la información aseguran que es falsa, dicen.
5: Ah, sí, pero hoy día la están confirmando. Claro, yo vi eso ayer, que el propio Boscán decía que no es cierto. Pero hoy otro colega dice que sí es, que se ha detenido en Colombia. Pero bueno, lo dejamos ahí en el...
6: En el limbo porque están diciendo que es información falsa.
5: De correcto.
6: 5:52. 5:52.
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5: 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Saludos para el doctor, para toda la gama de médicos que tenemos especializados en diferentes temas. Muchas gracias. La radio está a las órdenes, ¿eh? Acá contrate nomás su publicidad.
6: Nada, llame, vale. Llame ya. 6:53. 6:53. Saludos a Carlos Jiménez. Dice, gracias por la noticia. Gracias a usted por escucharnos. Saludos en sintonía desde la cabina de mando. Dice Papi Chulo 1 y 2. Dice, ¿y empresa? Y sabrá Dios quién es. ¿Quién me dicen? Yo hago
5: eso,
6: lo
5: que es
6: hago
5: es enviar. Es un barco el que está hablando.
6: ¿Un barco?
5: Porque dice cabina 1 y 2. Otra cosa.
6: Dice, la cabina de mando. Papi Chulo 1 y 2. Sí, esto no, en la barco. Empresa... Propermar. Sí, puede ser una embarcación. Sí, claro. 6:54.
5: Ratifíqueme,
6: minutos.
5: A las 7 de la mañana está abierto ya. Me preguntan esto. Servimedicor, ¿no?
6: Servimedicor, correcto, de correcto, correcto, como dice el licenciado. Ya,
5: bien. 7 de la mañana, entonces, la atención de Servimedicor. Una pregunta es. Que está haciendo un oyente, entiendo que quiere atenderse. Venga, lo más tranquilo.
6: Y también, con... no se olvide, sí. Atenderse con...
5: Ajá.
6: Usted iba a decir algo, yo creo que lo interrumpí.
5: Doctor,
6: no lo interrumpí.
5: Delgado,
6: ah, ya, ok. 6:54. 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
5: Ya mismo a las 7 tenemos entrevistas.
6: Tenemos invitados.
5: Invitados
6: especiales.
5: Hoy día a las 7 de la mañana. Entre ellos está el candidato a prefecto, ingeniero Agustín Casanova. Ya está su asesor por acá. Y también tenemos otras entrevistas de interés. Así que lo pueden escuchar ya mismo, en un rato más. Sobre el tema político, ya hemos explicado, no es una noticia creada por nosotros, sino que todavía sigue en el tema de impugnaciones.
6: Así es.
5: Entonces, eso también hablaremos un poco más adelante. 6:55. Saludos para John Yogor Massa, ingeniero eléctrico. Saludos, John.
6: Saludos.
5: Aspiro y espero verte pronto. Arte, un abrazo, hermano. Todo bien, todo tranquilo. Cuídate mucho. Y seguimos. 6:56.
6: Saludos para toda la tripulación. Me pone Julio Rivas Zambrano. Saludos para toda la tripulación. En Sucre, Charapoto vive su fiesta por los 492 años de fundación española. Los habitantes de la histórica parroquia Charapoto del Cantón Sucre celebran con civismo y alegría las fiestas que recuerdan su fundación registrada el 21 de septiembre de 1534. El gobierno parroquial lidera la agencia de actividades, entre ellas esto, el pregón cívico realizado el pasado viernes. Hoy a las 19:30, es decir, a las 7:30 de la noche, habrá un juego de 40 en el barrio Virgen del Rosario y también mañana, a la misma hora, una velada de talentos en Virgen de Lourdes.
5: Entonces, saludamos a Charapotó.
6: A Charapotó también, un saludo para que está en sus fiestas, no vive sus 492 años.
5: También en Puerto Viejo está iniciada las flores de septiembre, ¿no? Ahí estamos, mire usted.
6: Mírese, es demasiado, Billy, es demasiado.
5: Yo soy el de negro. Me gusta
6: el Chaimán. Hombre de la noche.
5: Sí, eso, yo soy Batman.
6: Le digo, es el hombre de la noche que va a salvar la ciudad de Manta, anda recogiendo las basuras y se las lleva a su cueva.
5: Interesante.
6: Dice. 6:57.
5: ¿Es mi nariz o no es mi nariz? Porque parece que no es mi nariz.
6: No, esa es la máscara. Pues.
5: Soy muy narizón.
6: Es la máscara, de Batman, el hombre de la noche. 6:57. Vamos a poder.
5: Usted es barcelonista, ¿no?
6: No, yo no soy, barcelonista. Me ha puesto amarilla
5: color
6: ahí.
5: Amarillo, claro.
6: Demasiado. Te pasas, Billy. 6:57. Bájale en el sueldo,
5: buena,
6: por favor. 6:57.
5: Oiga, hay una noticia que está circulando también en el Ecuador a esta hora. El peligro de que Colombia no nos venda electricidad. Se puso jodida la cosa. Veamos esta noticia que nos llega. Dice que el gobierno de Colombia pide a sus habitantes reducir el consumo allá en Colombia. El plan de Colombia para proteger su sistema eléctrico ante el Niño amenaza al Ecuador con la posibilidad de no tener energía vendida por Colombia. El gobierno de Colombia activó una serie de medidas ayer de reservas frente al agua frente a la llegada del fenómeno del Niño. La estrategia denominada Plan Energía Ya es impulsado por el presidente Abelardo de la Espriecia, que busca incentivar el ahorro de luz en los hogares colombianos y encender sus centrales térmicas para evitar apagones internos. Sí. No tuviera energía el país Colombia, estamos en una situación difícil de pensar que podamos recibir la venta que tenemos al momento, ¿no? De la energía que recibe el Ecuador de Colombia. Ojalá que no sea así, ¿no? Que todo vaya por el camino normal. Bien, faltan 2 minutos para las 7, ya está por acá.
6: Dos minutos para las 7.
5: Ya está por acá el ingeniero Casanova, ya mismo conversaremos con él. Tiene una buena compañía, una buena brigada, tiene asesores acá, todo esto. Muy bien, chévere. Bueno, 6:58. ¿Qué más? Cuénteme.
6: Tiene un gran equipo.
5: Eso es.
6: Así es.
5: Cuénteme, ¿qué más?
6: Acá dice, saludos a mi amigo Roberto. Dice, Wagner Las Mercedes, de Briones al Cíbar.
4: Dedíquenle tiempo a su familia, a sus hijos.
6: No sé por qué me dice. ¿Y por qué se ríe? Dice, Wagner, de Las Mercedes.
5: A ver, a ver, a ver. Vamos pronunciando bien. Mi nombre es Roberto Wagner.
6: Wagner.
5: W.
6: W.
5: Repita.
6: A.
5: G.
6: G.
5: N.
6: N.
5: E.
6: R.
5: R.
6: Wagner. Ok, Wagner.
5: Briones al Cíbar.
6: Al Cíbar.
5: De Las Mercedes, no.
6: De Las Mercedes, no, yo pensé que sí se llamaba de Las Mercedes.
5: Bueno. No, no,
6: sí le luce, que sí le lucen. Roberto de Las Mercedes.
1: ¡Roberto, que le dejó!
6: ¿Qué le dejó?
5: El micrófono abierto. Ah,
8: ya tiene que enamorarse seriamente, cambiar ese carácter.
6: No seas vulgar, dile. No seas vulgar hoy. 6:59. 6:59. Por acá, bueno, saludos también.
1: La pausa.
6: Ay, ve, vámonos a la pausa, ya. 6:59.
5: No, pero pase el saludo
6: ya
5: primero.
6: Ya se me pasó el comentario.
5: Ah, bueno, entonces vamos.
6: 6:00 a.m. 7:00, vamos a la pausa.
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16: Siete de la mañana, 4 minutos. Buenos días, buenos días, buenos días, buenos días. Desde la bella, hermosa ciudad de Manta. A todo el planeta, a todo el mundo donde nos escuchan, ya están con nosotros nuestros invitados de hoy. Está aquí a mi lado izquierdo, compañero y amigo Fran Zambrano, compañero y colega periodista. Buenos días, Fran. ¿Cómo estamos? Cuéntamelo.
17: Buen día, licenciado Roberto Briones. Buen día a usted, buen día a todos. Y también a nuestro invitado especial, el ingeniero Agustín Casanova, que ya está con nosotros para conversar en cuanto a su trabajo, porque él es candidato a la prefectura de Manabí, lista 62 del movimiento Caminantes, señor Roberto Briones.
16: Tengo una pregunta, mi querido ingeniero, ya dando la bienvenida, buenos días. Tengo una pregunta de apertura, porque estaba viendo en el diario de hoy el tema de las calificaciones de candidaturas, de todo esto que está todavía algunos en el limbo. El tema de su movimiento, de sus candidatos a alcaldes, de toda la organización como tal, está en camino perfecto, está todo aprobado, está todo bien. Primera consulta del día de hoy.
18: Buen día.
16: Buenos días y bienvenido.
18: Buen día, Roberto. Buen día, Fran. Un saludo a su audiencia, al pueblo de Manta y Manabí. Mire, nosotros tenemos una candidatura que fue aquí salió favorablemente, que es la candidatura de don Urbano Vera, que es, va a la alcaldía del Carmen.
16: El Carmen, sí, sí, sí.
18: Creo que por una ridiculez. El señor está identificado como Montuyo y envió su foto de inscripción con sombrero.
16: Sí, me acuerdo, sí me acuerdo, sí me acuerdo, ya.
18: Es una ridiculez.
16: ¿Y qué pasó por el sombrero?
18: No, está para resolución del Pleno del Consejo Nacional Electoral. Yo creo que va a salir favorablemente, pero todavía no es candidato en firme. El resto solo estamos esperando resoluciones porque todas las objeciones que hubieron fueron por nuestra parte objetadas también. Uh-huh. Y hasta ahora no tenemos ningún inconveniente en ninguna candidatura, excepto la del Carmen.
16: Ya, yo le inicio con esa pregunta, mi querido Fran, televidentes y oyentes del mundo, porque quería también consultarle el tema de Manta. Manta para usted como candidato a la prefectura provincial significa, pues, en tema de votos, como ya lo hemos hablado con usted varias veces, algo significante. ¿Su candidato en Manta a la alcaldía está firme? ¿Está todo bien? ¿Está correcto?
18: Estamos esperando resolución, pero no fue objetado, por lo tanto ya es un tema de tiempo que toma la Junta Provincial Electoral para emitir la resolución que ya lo ponga como candidato calificado.
16: Es el joven Josué.
18: Es Josué Suárez.
16: Correcto. ¿No hay inconvenientes con la lista de concejales? ¿Todo está bien?
18: No, todo está en orden. Todo
16: bien,
18: en orden.
16: Perfecto, ingeniero. Con esas aclaraciones, 7:07 a.m, Fran Zambrano tiene varias preguntas.
17: En cuanto a los dos cantones con mayor votación.
16: Sí, pues Manta por
17: Puerto
16: Viejo.
17: Puerto Viejo número uno, ¿verdad?
16: Sí, sí, señor.
17: En cuanto a votación.
16: Sí, sí.
17: Viene Manta número dos.
16: Ajá.
17: Ya prácticamente ingeniero Agustín Casanova tiene ya eso definido, ¿no?
18: Efectivamente, en Puerto Viejo está la abogada María José Fernández.
16: Ella candidata a alcalde.
18: Teníamos una impugnación a las juntas parroquial, a las concejalías rurales, pero ya fue resuelto.
16: ¿Ya fue resuelto?
18: Favorablemente.
16: Ah,
18: favorablemente.
16: Bueno, bien.
18: Son cosas, yo digo, a veces no entiendo por qué ciertos movimientos objetan todito y a veces objetan tonterías. Yo creo que este fuego democrático debe ser...
16: Deben participar todos, ¿no es cierto?
18: Para mí todos, todos, sí. Todos. Que sea el pueblo el que
16: escoja, que elija.
18: Tener una buena propuesta. Porque mire, en las elecciones estas que corresponden a seccionales, la gente vota por quien le promete o quien tiene una oferta para solucionarle sus problemas. Porque aquí no, un gobernante local no habla de resolución de problemas de la economía nacional, del empleo nacional, habla de soluciones concretas. A la gente le falta agua, hay que hacerle una oferta creíble para dotar de agua potable a las poblaciones. Entonces, yo creo que ir a matarnos entre nosotros, ir a descalificarnos, simplemente, y lo digo, no me gusta el relajo, lo digo, es mediocridad. Pero yo tengo un plan, yo tengo que defender mi plan.
16: De acuerdo.
18: Yo no tengo que atacar el plan de otro, que lo defienda el otro. Exacto. Que el pueblo sea el que resuelva. Por lo tanto, mi posición es que dejen participar a todo mundo.
16: Muy bien, por la democracia sí creo. 7:09, oiga, quería consultarle algo porque ayer un par de profesionales sobre el tema de la construcción y algunos proyectos que ellos tienen sobre agua, agua y qué más, recolección de basura, generación eléctrica, me plantearon, deben estar escuchándolo, que le consulte a usted el hecho de que si para el caso suyo, en lo que plantea, yo lo he escuchado ya, ¿no? Del tema de agua de Manabí, ¿se incluyen las plantas desalinizadoras o no?
18: No, por supuesto no. Que hay que hacer el estudio.
16: Ya.
18: Manta para sus dos parroquias tiene incluso aprobado por el Comité de Reconstrucción dos plantas para las parroquias rurales.
16: ¿Plantas de agua desalinizadora?
18: Desalinizadora. Lo que hay que ver es los costos, ¿no? Yo he conversado con algunos expertos, unos están de acuerdo, otros objetan el tema de la salmuera que regresa al mar, que genera una contaminación.
16: Así es.
18: Pero ya hay ejercicios importantes, más que todo en el Medio Oriente, que ponen como una solución las plantas desalinizadoras. Si es así, pues bienvenido, ¿no? Yo soy el tipo de persona que escucho, el tipo de persona que analiza y veo con expertos, porque yo no soy experto de nada, yo entiendo las cosas, pero no soy experto en ese tema, por lo tanto, hay que consultar a quienes saben.
16: Entonces, en su administración, ¿sí escuchará a los profesionales, los gremios y todo que tienen su planteamiento?
18: No, no, sí escuchará, no. Yo ya he escuchado.
16: Ah, ya lo escuché.
18: Porque acuérdese que yo ya he sido ya, gobernante.
16: Pues, alcalde de Puerto Viejo.
18: Sí, por supuesto. Y claro. He estado 23 años en la gestión pública y yo creo que parte...
16: ¿Y le ofrecieron estos planes, sí?
18: No, desalinizadoras no, porque yo he estado como en la alcaldía de Puerto Viejo y Puerto Viejo tiene otro tipo de soluciones. Por ejemplo, nosotros afortunadamente tenemos el río que pasa a la ciudad. Entonces, hoy están captando de una planta que es la Salazar Barragán, que está más en Santana, que nos causa, le causa muchos problemas a Puerto Viejo, porque en el trayecto es atravesada por lo menos por 6-7 quebradas.
5: Claro.
18: Entonces eso hace que el agua...
16: ¿Origina problemas?
18: No, con niveles de turbidez superiores.
16: Terribles, ¿no?
18: A 20.000 NTU. Yo lo he visto, yo lo he palpado. Pero hay otro tipo de soluciones, como por ejemplo, en ese momento teníamos un problema porque eso lo dejó la CRM, una estación que está aguas arriba o metros arriba de Cuatro Esquinas, de donde debe impulsarse agua directamente del río, y mi criterio no es traer desde Poza Honda, porque esos costos superarían los 90 millones de dólares y no hay recursos en este momento en Puerto Viejo para ese tipo de soluciones. El caso de Manta, y lo digo porque es mi amigo, yo he conversado con el ingeniero Ceballos, que para mí es uno de los hombres que más conoce de agua aquí en Manta, y él cree en las plantas de desalinizador. En algún momento conversé incluso con el ingeniero Jaime Estrada, que me precio de ser su amigo, y también se trató, me explicó un poco el tema de la desalinización, pero por no ser un tema que en ese momento a mí me involucraba por estar en otro cantón,
5: claro.
18: Yo creo que hay que analizar todas las posibilidades, todas, absolutamente todas, y ver la más conveniente, y ojo, la más sostenible, porque también aquí hay un tema de costo que es un poco mi preocupación.
16: Claro, por el precio que llegará al ciudadano, posiblemente, ¿verdad?
18: Exactamente.
16: Claro. Oiga, quería preguntarle, el tema de los pozos que usted ha hablado en algunas ocasiones, ¿se mantiene vigente para Montecristi, para otros cantones de la provincia?
18: Toda la provincia. Mire, yo y creo que todo Manabí clama por agua. Y usted va...
16: Todo lado hay problemas de agua.
18: Usted va a Puerto López, claman por agua. Usted va a Jipijapa, necesidades de agua. Puerto Viejo mismo, a pesar de que es un cantón que tiene una cobertura del 93-95% en ciudad, y ahorita va a tener cobertura del 80% en el sector rural, pero hace falta agua, hace falta. Manta, ha escuchado sus técnicos que faltan 30.000 metros cúbicos por día. Así otros es. Dicen que es 50.000, pero el tema es que hay carencia de agua.
16: Entonces, y hay que buscar la solución.
18: Las soluciones están, pues yo creo que en el caso de Manta tiene la solución, que sigue recibiendo agua desde Santana, el otro es el agua del río Puerto Viejo del Ceibal. Hay muchas soluciones, claro. Y entre ellas, yo no descarto, la desalinizadora.
16: Bien, Fran, me decías que tenías preguntas para el ingeniero.
17: No, usted le preguntaba al ingeniero en cuanto a los pozos.
18: Sí, a los pozos, no contesté.
17: No contestó.
18: A ver.
17: ¿Por qué?
18: Sí. Perdón, Fran.
17: Ingeniero, lo he escuchado. Y creo, algo sé también del tema de agricultura, ganadería. Usted está plenamente identificado con estos problemas que tiene la provincia. El tema del agua y vía de comunicación. Por ejemplo, un pequeño ganadero tiene, por decir, 10 vacas. Tiene una parcela de 4 hectáreas. Tiene un sembrío de pasto, pasto de corte de 1 hectárea. Entonces, si ese señor logra regar el sembrío del pasto, disculpe, mi dinero, va a producir todo el año y poder vender leche y así obtener recursos. Eso es lo que hace falta.
16: Y mejorar la economía.
17: Exacto.
18: Claro.
17: Y el ingeniero está plenamente, o sea, tiene usted el problema prácticamente enfocado.
18: Ese es el problema estructural, Fran. Después vendrán todas las otras soluciones. Pero si no tiene agua, ¿de qué producción hablamos?
17: Claro.
16: Ninguna.
18: Si no tiene vías, ¿de qué ingreso a la
16: imposible
18: familia?
16: Imposible salir.
17: Exacto.
18: Hay complicaciones. Entonces, y una cosa importante, que esto no es de ahora, yo he venido sosteniendo que nosotros hemos abordado el problema de Manabí de manera equivocada. O sea, el problema de Manabí no debe abordárselo desde las ciudades, de la parroquia, debe abordárselo desde el recinto, desde el caserío que está en los ramales, porque allá está la producción, pues.
17: Exacto.
18: La producción no está en las parroquias, yo soy de una parroquia, pero la parroquia se beneficia porque todos esos agricultores sacan a vender sus productos y esos con ese dinero compran lo que no tienen en su finca. Entonces se produce un círculo virtuoso en la economía. Exacto. Ellos traen producción, se les paga al comerciante, ellos compran y llevan, y eso es lo que hace crecer a las parroquias, a las ciudades. Yo siempre digo al citadino, piense en el campo primero, porque claro, si el campo tiene dinero, en la ciudad habrá
16: también
18: más negocios.
16: Claro, habrá más compra y todo. Yo quería preguntarle algo que no se me voy para tiempo pasado, el tiempo de mi abuelo. Hace un momento usted acaba de mencionar al CRM, una institución que estuvo muchos años en la provincia de Manabí, pero vino alguien y la desapareció. La Junta de Recursos Hidráulicos también. Uh-huh. Quería preguntarle, como prefecto provincial, vamos a suponer que usted asume el 29 de noviembre, en horas de la noche, Fran Zambrano le anuncia como su principal asesor que usted ha ganado la prefectura, ¿verdad? Con ello... No,
18: Fran es un buen amigo y de verdad que yo tengo mucha gratitud por él, porque en la primera campaña que en Puerto Viejo nadie creía en nosotros. Fran fue uno de los...
16: ¿Estaba
18: que
16: ahí?
18: Estuvo cerca y por eso siempre tengo mucha gratitud para él.
16: Chévere, muy bien que se haya dicho eso. Yo le quería preguntar era si usted considera, no sé en qué modo de la ley, si es una competencia del gobierno provincial de rehabilitar una especie así como el CRM para que gobierne de lo que hemos hablado, el tema de agua en la provincia de Manabí. ¿Pudiera ser o no?
18: Sí, señor. La política pública...
16: ¿Permite eso?
18: No, emana del gobierno nacional. Los lineamientos nacionales son en materia hídrica, son para todos. Pero tiene que haber una agenda provincial hídrica, porque una cosa, por ejemplo, son los problemas hídricos de Manabí y otros los de Sucumbío.
17: Exacto.
18: Hay una política pública que habla del cuidado de las cuencas, que habla de las regeneraciones y todo, pero Manabí tiene sus propios problemas, tiene sus propias infraestructuras. Aquí, ya en Manabí está la represa del señor Río Grande en Chone, la represa La Esperanza, ¿no? Tenemos la represa de Poza Honda. O sea, son realidades distintas, por ejemplo, la de Santa Elena. Entonces, usted tiene que tener una agenda provincial, pero integral, pues. Exacto. Hablar desde las recargas, las reforestaciones, porque todo al fin y al cabo afecta al manejo, al recurso hídrico, las escorrentías, todo eso no ha sido tratado. Yo respeto, no sé ni quién está ahorita manejando el tema hídrico en la provincia de Manabí, pero entiendo que no tienen las facultades que debe y tiene que tener un prefecto de la provincia. Así. Entonces, es el gobernante principal de Manabí. Pero evidentemente trabajar en conjunto con el gobierno nacional en cuanto al respeto de esas políticas públicas, porque tengamos también claro, el Ecuador es uno solo. Si hay una política general, Manabí no puede salir con su disparate, con su propia política provincial.
16: No puede.
18: Lo que sí tiene que tener es una agenda hídrica provincial en la que se piden las competencias, lo que no le corresponde. Por ejemplo, el manejo de represas, eso lo tiene la del agua, pero micro, pequeñas represas, eso lo hace el gobierno provincial, pues lo ha venido haciendo. Mire que hay 27 sistemas que son sistemas pequeños de 1, 2, 3 millones que podrían regar hasta 33 mil hectáreas. Es una cantidad enorme, pero tenemos que tener en el plan como prioridad el tema agua potable, porque de lo contrario usted se diluye. Las necesidades que tienen los territorios son tan amplias, de todo tipo, las necesidades institucionales, las territoriales, las económicas, las productivas, las mismas sociales. Entonces, mi enfoque es, para solucionar el resto de problemas, usted tiene que tener una política productiva clara y una institución fuerte que ejecute, porque ¿de qué vale tener el librito si no tiene una estructura, si no tiene unos procesos que permitan ejecutar eso? Eso también al mandatario le permite decir, a ver, vamos con vías rurales. Señores, vías rurales. Quiero todo el equipo trabajando ahí y si hace falta, me contratan eso. Si me dicen que faltan recursos dentro de la liquidez y disponibilidad institucional, pues déjeme salir a buscar a los organismos, la banca internacional, que hay recursos, pero usted tiene que tener enfoque. Yeah. Si no se enfoca en el agua...
16: Y también estudios.
18: Por supuesto, claro, pero es que sí. El enfoque va, yo digo, solucionar el problema del agua en la provincia de Manabí. No le digo de golpe. Y vea usted que yo no le estoy hablando de grandes represas. Yo le estoy hablando de pequeñas represas.
17: Algo viable.
18: Viable. Lo que está hoy día en abandono.
16: Rehabilitar todo.
18: Todo, lo primerito. Y eso usted en 6 meses lo tiene arriba, excepto algunas que tienen problemas legales.
16: Reitéreme cuáles, por ejemplo.
18: Por ejemplo, Arriaga. Por ejemplo, me parece que la Pipona también está en problemas.
16: ¿Eso dónde está ubicado?
18: Eso está ubicado en unas en el valle del río Puerto Viejo.
16: ¿Ya?
18: Y otras en el Carrizal, por ejemplo, San Agustín. Está botado.
16: Haciendo honor a su nombre.
18: Sí, haciendo.
16: Claro.
18: Sí, pero no la pusieron por mí, por si acaso.
16: Es una broma, no más tranquilo, relájese.
18: Yo lo sé. San Ramón y hay otra. Entonces, si usted tiene 12 ya en funcionamiento o con estructura y están porque un tablero eléctrico se dañó,
16: ya. Está paralizado.
18: Rehabilite, pues. Mire, Tintales son para más
16: lineal. Tiene usted razón en lo que está diciendo.
18: O sea, usted llega a su casa.
16: Hay cosas que a veces no se entienden.
18: Vamos a ponernos en el plano familiar. Usted llega a su casa y se le han dañado las puertas, está dañado los baños. Usted va a hacer el segundo piso, si es que está en el primer piso.
16: Tengo que arreglar eso, pues.
18: Y después proyectamos el segundo
16: piso. De acuerdo, piso. Totalmente.
18: Las cosas hay que hacerlas por fase, las cosas hay que hacerlas por etapa, porque no hay todo el dinero en el mundo. Pero si no hay dinero, empiece a aplicar bien lo que tiene, los recursos que tiene. Yo vengo sosteniendo que el uso de la maquinaria del gobierno provincial es deficiente. Se dice, se conoce, y he hablado con montones de dirigentes de comunidades que me dicen que la maquinaria trabaja casi siempre martes, miércoles y jueves.
16: ¿Y los otros días?
18: Eso no puede ser. Eso no va a ser. Sé que hay
16: habiendo tanto que hacer, Dios mío.
18: Sé que hay molestias en el gobierno provincial por mis expresiones, pero ¿qué quiere que le diga? Que uno llega y voy a seguir el ritmo, viendo que solo trabajan 24 horas y no obligar que trabajen las 40, cumpliéndole todos los beneficios que tiene.
16: Pero iba a perder un poco de votos usted con los trabajadores.
18: Bueno, que se pierdan, pero no hay que, a la ciudadanía hay que decir la verdad. Llego con el compromiso de corregir ese problema.
16: O sea, no va a votar a nadie, usted va a reorganizar el proceso que
18: llego
16: tiene.
18: Llego para corregir el problema, porque tengo que comprometerme en algo. Porque lo contrario, caigo en lo mismo.
17: Exacto.
18: Se cae en la misma ineficiencia. Se van a perder votos, yo lo sé. Sí, pero Manaví tiene que entender que primero hay que poner la casa en orden.
16: Bien, son las 7:22. Usted, digamos, no lo digo como parte de la campaña, porque esa no ha comenzado, como parte de este proceso de llegar a la prefectura, ha recorrido los cantones, las parroquias, los recintos. Yo lo sé que usted anda por ahí. En todo caso, ¿qué ha encontrado como fórmula que el ciudadano manavita le dice a usted? Porque debe de usted haber escuchado requerimientos puntuales. ¿Qué le dicen, querido ingeniero? Mire,
18: vías. La principal desesperación del sector rural es vías. Incluso ya se acostumbraron que por lo menos con la siembra de invierno ellos necesitan sacarla. Claro. Yo insisto.
16: Si no hay vías no puede salir, pues.
18: Por supuesto, pero obvio. Yo insisto que si no hay agua en verano, la economía del campesino y del sector rural es de sobrevivencia. Lo que cosechan para comer,
16: claro,
18: pero no para generar bienestar, riqueza, que les permita mejorar las condiciones de vida por su propio esfuerzo. Dígase usted, un campesino que tiene recursos puede mandar a estudiar a su hijo a Guayaquil o a la universidad que estime pertinente. Puede buscar los servicios de salud donde estime pertinente. Hoy están, por la pobreza en que se encuentra, sometidos a los dispensarios médicos del Seguro Social Campesino, que como todos sabemos tiene muchísimas limitaciones. Es por eso que en la práctica, ¿qué hemos dicho? Hay que colocar un diabetólogo y un cardiólogo en cada uno de estos dispensarios, porque las brigadas médicas, si bien son necesarias,
16: sí son saludables a veces.
18: Pero usted no puede esperar 2 meses para que le atiendan un problema del corazón.
16: Así es, se muere.
18: 3 meses. Entonces, si usted ya los coloca directamente, pagados por el gobierno provincial de Manaví, usted ya está arreglando en parte el problema. En parte. Porque el problema de salud le corresponde como competencia directa al gobierno nacional.
16: Justamente eso le voy a preguntar. ¿Qué pasa si usted invierte recursos en eso y le dicen, señor, eso no le toca a usted, esa no es su competencia?
18: No, todo se puede pedir competencia. Mira, hay las competencias concurrentes. Yo sinceramente, a veces me aburre cuando escucho autoridades que dicen, no es mi competencia. Perdóneme.
17: Sí.
18: O sea, usted, los recursos del Estado, sean del gobierno nacional, provincial, cantonal o parroquial, corresponden a solucionar el problema de la gente. Yeah. Y uno no se puede seguir escudando en eso.
16: Claro. Mire, sí. Yo no digo, me toca, no lo hago.
18: Nosotros sí lo hacíamos en Puerto Viejo, participábamos mucho en los programas de nutrición crónica infantil, participábamos mucho en los programas de salud de niños.
16: ¿Se refiere usted cuando era alcalde?
18: Cuando era alcalde. O sea, pero se pedía la competencia, evidentemente, se hacían convenios. Participábamos en temas de educación, mejorando infraestructura, evidentemente con convenios y autorización del Ministerio de Educación.
16: Bien, yo quería preguntarle algo que también ayer me dijeron que le consulte, sabiendo que usted venía el día de hoy. A ver, esa inversión que se hace en Puerto Viejo, de esos enormes parques que usted desarrolló en su administración, reitéreme, porque usted alguna vez ya me lo dijo, pero vamos a apenas recordar el pasado algunos. Dicen que esa platita usted la sacó de la reconstrucción de Manaví del terremoto, ¿es cierto o no?
18: No, la rotonda fue recursos propios del gobierno cantonal del municipio de Puerto Viejo, lo sacamos con recursos propios.
16: ¿Cuántos recursos era?
18: Aproximadamente se invirtieron 15 millones en ese parque. Es un parque súper moderno, yo creo que es uno de los mejores del Ecuador. Pero ahí sí digo, vine ahorita y me dio pena ver el parque.
16: Sí, sí, usted me comentaba en interno. Cuénteme, ¿qué es lo que ha visto? ¿Qué es lo que vio?
18: Yo creo que se nota que no hay interés en ese parque. Y lo digo con...
16: ¿No tiene mantenimiento?
18: No me gusta venir a criticar a nadie, pero...
16: Pero dígalo, no se haga problema.
18: O sea, un parque es un espacio importante.
16: De recreación, de descanso.
18: Vea, ustedes vieron la rotonda, ustedes vieron el Parque Las Vegas. Cuánto cariño, cuánta preocupación le poníamos. Porque el parque es... como un órgano vivo. Si usted no cuida, las plantas le caen pulgones, pues,
16: sí.
18: Se van a morir. Exacto. Si usted no riega, las plantas se van a morir. Y siempre ponerle los retoques. Yo digo, un parque es como la sala de mi casa. Yo tengo que estarle poniendo ciertos adornos para que se vea
16: bonito. Se va bonito.
18: Para que se vea bonita. Y cambiando, pues, o sea, una temporada pongo una
16: aquí
18: cosa.
16: Aquí en la esquina, el otro, sí.
18: Porque así la gente lo nota diferente, lo nota bonito. Los parques son lugares de encuentro. Y yo a mí en Portejo me decían el alcalde de los parques. Y yo decía, sí, soy alcalde.
16: No importa.
18: No, es que yo a mí me gustan los parques. Yo creo que la gente tiene que salir de sus casas. Porque en el momento que sale de su casa, se genera una actividad o una demanda. Alguien vende helados. Y ese vendedor tiene compradores. Los señores que prestan servicios de taxi. En Puerto Viejo moría la ciudad a las 6 de la tarde. Con los parques, la ciudad muere después de las 10 de la noche. Entonces, los mismos taxistas en Puerto Viejo me decían, nos ha incrementado nuestra demanda de servicio, porque ya en la noche la ciudadanía está saliendo. Mire, no hay excusas. Si usted tiene una ciudad o tiene un parque como la Rotonda de Las Vegas, nosotros teníamos lo que se llamaba calles vivas, jueves, viernes, sábado y hasta domingo mediodía. Poníamos guitarrista, violinista, payasos en las calles.
16: ¿Por qué dice poníamos?
18: Ponía porque ya no lo están
16: tiempo pasado, pretérito, perfecto.
18: No. Viene una nueva administración y yo respeto eso, ¿no? Pero yo sí creo que las calles tienen que ser vivas, las calles tienen que ser dinámicas, para que la gente se anime a salir, se anime a que no se puede quedar encerrada. Y eso genera...
16: Pero debe ser, ingeniero, por la violencia que vivimos todos los
18: bueno,
16: días.
18: Bueno, yo creo que en parte sí, pero para eso se pone seguridad en los parques también. Claro. Pero, ¿no? Usted redobla seguridad, yo creo que la...
16: Entonces voy para que me aclare. Sí. Esos recursos de aquel parque de Las Vegas de Puerto Viejo no tienen nada que ver con los recursos que llegaron para la reconstrucción de Manabí.
18: A ver, Las Vegas sí.
16: ¿Las Vegas sí?
18: Sí, no, mire... Todos los alcaldes teníamos que presentar proyectos.
16: Ustedes eran parte de eso, pues, ¿verdad?
18: Por supuesto. Sí. Teníamos que presentar, pero la ventaja es que Puerto Viejo había invertido más de 11 millones en proyectos. Y en momento, pero no pensando en terremoto, porque nadie es adivino.
16: Claro.
18: Pero vino el terremoto y nosotros teníamos los proyectos porque plata empezaba a fluir al Comité de Reconstrucción. Acuérdense que una fuente de financiamiento era el IVA, el IVA que se cobró. Sí. Dos puntos
16: por subió.
18: Se subió. Ajá. Entonces, el Comité de Reconstrucción tenía plata, pero los alcaldes no presentaban proyectos. Nosotros al tenerlo, porque no fue que a propósito...
16: Tenía listo el plan, el proyecto.
18: Pero para dentro del plan de desarrollo Puerto Viejo 2035, no precisamente por el terremoto. El terremoto nos llevó a ajustar el plan. Y dijimos siempre, mire... Los parques tienen que servirnos para reactivar la economía local.
16: Correcto.
18: De hecho, en esos parques yo he encontrado gente de Pernales, he encontrado gente...
16: ¿De otros cantones?
18: De aquí de Manta, muchísima
16: gente. Iba mucha gente.
18: Mucha gente.
17: Chones, Manta.
18: De Chones, entonces...
17: Santana.
18: Yo sí creo que esa es una forma de reactivar. Por eso,
16: y de integrarnos como manavista.
18: Sí, señor. Y ¿verdad? Cuando nos objetaron, era reactivación económica, porque el plan de reconstrucción contemplaba tres fases, y la una era la reactivación económica, y un parque para mí reactiva.
16: Tengo quiero la pausa, pero es un ratito que quiero preguntarle para cerrar ese proceso. Entonces, a Las Vegas, si hubo una contribución, ¿cuánto billete? ¿Cuánta plata?
18: Yo entiendo que fueron 11 millones de dólares, pero nosotros no contratamos eso.
16: Oiga, pero eso no es un problema, un proceso que a cualquier momento le va a dar inconveniente, ¿no?
18: No, ninguno.
16: Porque de eso también me hablaron. Pues,
18: ninguno. Y eso fue llevado por la Contraloría, observaron que fue un proceso.
16: No pasó nada, todo bien.
18: No, fue una intención mañosa del Contralor Regional en ese tiempo, en el afán de destruir a todos. A mí no me pueden chantajear porque yo no permito que nadie me chantaje.
16: ¿Ya?
18: Nadie. En mi administración las amenazas siempre existieron y yo le dije, mire, yo no tengo rabo de paz, hagan lo que tengan que hacer, que me someto a cualquier proceso, entre ellos procesos de investigación, lo que les dé la gana.
16: Ya, ingeniero, 7:30, le estoy preguntando eso porque yo le requería hace rato que si le podía preguntar, porque de repente
18: no, yo no
16: va a pensar
18: problema.
16: Que tengo mala intención. No.
18: Tengo problema.
16: Jamás, nunca, jamás.
18: Y yo tampoco tengo problema de contestar. Ya sabes. Por eso digo, a mí que me revisen. Mire, manejé como 900 millones de dólares en el municipio de Puerto Viejo y todo mundo.
16: ¿Cuánto?
18: Más de 900 millones de dólares.
16: Bastantísimo.
18: Y todo el mundo sabe dónde vivo y dónde vivía. Entonces yo lo puedo decir con orgullo. Todo el mundo sabe mis bienes. Y por eso les he dicho, revisen mis cuentas las veces que les dé la gana. Yo se los autorizo. Revisen los registros de la propiedad, registren en las agencias de tránsito, revisen todo. Yo me cuidé toda la vida porque soy un respetuoso de la ley y soy un agradecido del sector público. Y cuando voy a servir al sector público, jamás voy con la intención de robar y de cogerme un solo centavo.
16: Qué bueno eso. Bien, 7:31, 7:32 ya. Estamos conversando aquí en los estudios de la radio, la propia, 35 años cercanos ya. El 29 de este mes la radio cumple 35 años. Y aquellos que hemos sido parte un tiempo también nosotros lo agradecemos. Una radio democrática, pluralista, como usted está viendo, como usted ha visto que nos desarrollamos nosotros. Con respeto, eso sí, con mucho respeto a los televidentes oyentes en el mundo. Enseguida volvemos, queridos oyentes.
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1: Ay, papito lindo.
2: 7 de la mañana con 36 minutos. Seguimos, queridos televidentes, oyentes del mundo. Buenos días, gracias, de verdad, un abrazo muy lindo para ustedes. Que tengan un maravilloso y extraordinario día. Bien, la radio, reitero otra vez, está por cumplir el próximo 29 de este mes. La radio cumple 35 años. Parece mentira cómo se ha ido el tiempo, ¿no? De la que formamos parte ahora. Gracias a Dios por la oportunidad que nos da el doctor Ángel Delgado, su hijo, Jair, tiene un nombre brasileño, el jugador brasileño allá de la selección brasileña. Saludos, Jair. Con ellos estamos procurando en lo posible, queridos televidentes y oyentes, dar lo mejor de nosotros, dar lo mejor junto a aquí a los compañeros, en este caso hoy día Fran Zambrano. Fran lo conozco casi desde que nací, ¿verdad? Sí. Ahí al lado trabajamos, éramos vecinos.
3: Fuimos compañeros.
2: Fuimos compañeros posteriormente.
3: Un año, creo.
2: Él estaba en Visión, yo estaba en Radio Mía.
4: Yo recuerdo, sí. Robert, cuando sí. Yo recién me iniciaba en el ámbito público como director de renta, le veían dos periodistas que yo les tenía temor. Ese es Juan Bosco Copiano.
2: ¡Ay, era, Dios mío, santo!
4: Era uno de ellos. Era uno de ellos. Oiga, para ver.
2: ¿Cómo que le dispuso usted? ¡El insoportable!
4: No.
2: Ya, yo, si le puso usted.
4: Yo vivía en Manta en ese tiempo y tenía. Y Juan Bosco y usted me invitaban permanentemente.
2: ¿Qué se ha hecho esto?
4: Pero créame que yo sufría al principio. Yo sufría. Ya, bueno, más o menos se ha acostumbrado.
2: Pero, parte de la experiencia adquirida por usted, pues.
4: Así es.
2: Así Casanova. Bueno, yo. Mal que lo diga así de persona, vi a Puerto Viejo de una forma terrible, que alguna vez quise arrepentirme de haber nacido en el barrio San Pablo.
4: Pero, ¿San pableño?
2: Sí, yo soy del barrio San Pablo, ah, de Puerto Viejo. Amanecen 5, se acuestan 3. Pero bueno, ahí nací yo. Una broma nada más. En todo caso, querido ingeniero, vi ese tiempo de eso que le habían puesto Puerto Hueco, Puerto no sé qué, Puerto aquí, Puerto allá. Era paro por todo lado.
4: Ustedes nos decían el kilómetro 35 de la vía Manta Quevedo.
2: Es verdad que era triste, Frank.
4: Nos daban palo. Y oiga, nos había bajado la autoestima feísimo, pues.
2: Exacto. Oiga, la pregunta, mira, que viene.
3: En esa época, si usted quería insultar a alguien, ¿sabe cómo?

0: Todo mi apoyo siempre, además que
1: Mariano le dijo usted dame la mano.
0: No, siempre, ya. Siempre.
2: Y lo apoyó, o sea.
0: Nunca fui a generarle un obstáculo.
1: Oiga, trabajo. ¿Lo vi con usted o yo estaba soñando?
0: Mariano es mi amigo, yo es un hombre que lo escucho mucho por la experiencia, por el conocimiento que tiene.
1: Claro.
0: Y por la sabiduría que ya de tantos años de servicio público, y es un hombre que para mí es un referente y hay que escucharlo, ¿no? Hay que escucharlo siempre.
1: De acuerdo. Uh-huh. Bueno, le estaba preguntando sobre el tema económico. ¿Cómo hizo eso de abrir puertas?
0: Primero,
1: del extranjero.
0: Primero, trabajamos el catastro. Chiro, como estábamos, invertimos algo más de casi 3.800.000 para generar un catastro que era de tercera generación. En Puerto Rico se tiraba en un papelógrafo, se tiraban rayas, se iban llevando calles, iban llevando parques, áreas verdes.
1: No había planificación.
0: No había nada. Entonces nosotros dijimos, esto es lo principal. Ya. Teníamos aproximadamente 75.000 predios registrados, de los cuales solo 16.000 tenían edificación. Se actualizó el catastro, pasamos a 120.000 predios, 118.000 predios aproximadamente, pero ya 66.000 tenían edificación. Entonces, del valor catastral que en ese momento cogimos nosotros, 1.600 millones, pasó a 4.600 millones. Y no es lo mismo calcular 2.2 por mil, claro, de 1.600 que calcularlo de 4.600.
1: No, pues tiene más ingresos. Pues.
0: Por supuesto.
1: Claro.
0: Pasamos de 8 millones de ingresos a 22 millones de ingresos. Esa plata permitió parte de eso adquirir deudas internacionales que se pagaban con esa mejoría.
1: ¿Ya se pagaron o están pagados?
0: Se están pagando, porque son deudas a largo plazo. Mire, no hay deuda si usted...
1: Que no se pague.
0: En la vida privada, Si usted se endeuda para hacer una fiesta, está jodido. Pero si usted...
1: No le diga así, pues. No,
0: pero está jodido. Pues yo siempre uno tiene que arroparse hasta donde le da la sábana.
1: Ah, eso sí.
0: Entonces, si usted viene y hace una deuda o un crédito para generar un activo que le genere ingresos, ahí no hay ningún problema. En el tema de agua, el agua se vende.
1: Claro.
0: El agua se vende. Y yo no entiendo cómo en este país la venta de agua, que es un servicio...
1: No te puede causar pérdidas.
0: Monopólico. No genera excedentes.
1: Claro.
0: Debe generar excedentes. Pero el problema es la politiquería. Mira, y esto lo conozco bien porque he asesorado, como yo digo, a muchísimos alcaldes y alcaldesas. Y el tema es que de entrada buscan el beneficio personal, su imagen. No van a fortalecer las instituciones. O sea, ellos creen que todos los recursos tienen que generar es que los pongan en primer plano a ellos, los promocionen a ellos, y ellos no se preocupan de fortalecer las instituciones. Lo primero es fortalecer la institución, es como que en su casa usted lo que quiera es que todo el mundo lo quiera, pero el hijo llega borracho a las 3 de la mañana. Claro. Entonces hay que poner orden de entrada.
1: Ahí principal. Hay un desorden, claro.
0: Hay que generar procesos transparentes, limpios, normas INEM para todo. Entonces, si usted ya tiene eso asegurado, si usted tiene planes, proyectos con indicadores, con metas y con personal idóneo, porque esto es como una empresa privada, un municipio. Usted no puede contratar a alguien que no tiene experiencia, por ejemplo, en el área jurídica. ¿Cómo lo defiende?
1: Si no sabe.
0: No sabe. Usted en planificación tiene que tener un equipo que tenga experiencia.
1: Va a parecer como un amigo mío que ni con las llaves saca al preso.
0: Pero es claro. Mire, usted tiene que ir identificando, por ejemplo, el tipo de experiencia. Yo trabajo con gente de experiencia. Pero también hay que darle oportunidad a los jóvenes porque vienen con creatividad,
1: claro,
0: con otras visiones.
1: Una visión diferente.
0: Con modernidad. Entonces se conjugan las dos.
1: O las experiencias con la juventud.
0: Con la juventud, con la modernidad y todo. Y se tiene ciudades bonitas. No es gran problema dirigir una ciudad. Créame, no es que me estoy sobrando ni nada. Pero yo...
1: Tienes que planificar. Tienes que organizar.
0: Tres periodos. Yo trabajé con la señora Patricia Briones como su director financiero.
1: Ella lo escucha siempre, ¿eh?
0: Inicialmente, sí. Y luego el director institucional. Y tuve la oportunidad, sin tener la responsabilidad, que era de ella, de poder ayudar a estructurar el municipio de Puerto Rico. Pues cuando yo ya llegué como alcalde, para mí no era una entidad desconocida. Yo ya sabía por dónde estaban los problemas.
1: Claro, los males.
0: Y evidentemente, pues ya llegué en otra posición. Del
1: Oiga, que pero no me respondió decisión. La pregunta que yo le dije. ¿Cuál? ¿Cuánto le prestaron los organismos internacionales? ¿Cuántos millones? ¿Cuánto alcanzó?
0: A ver, nosotros nos prestaron 122 millones para darle agua potable y alcantarillado a las parroquias y a las comunidades.
1: ¿Eso se cumplió?
0: No, se está terminando ya.
1: Claro.
0: Se está terminando. Es el proyecto que yo me siento orgulloso. Y créanme que fue lo que me motivó a ir a la reelección.
1: Claro.
0: Porque no alcancé. En 4 años es muy difícil. Habían demasiados problemas en el municipio. Y como yo siempre digo, primero arregla los problemas y luego proyéctate.
1: De acuerdo.
0: Entonces, en el segundo periodo nos fuimos con todo en el tema de agua potable. Y se consiguió

0: financiar un proyecto de 137 millones de dólares. Que no, a mí
1: ¿esos
0: no,
1: son préstamos no reembolsables
0: no,
1: o sí?
0: No, no, son, mire.
1: Hay que está pagándose, dijo usted.
0: No, 15 millones no fueron no reembolsables, que fueron apoyo de esta banca y del fondo Fremplade, alguna cosa de España. Y lo otro fueron un crédito que participó el BIC y el Banco Europeo de Inversiones. Con eso se consiguió ese financiamiento que, insisto, a mí me siento orgulloso porque era parte de lo que yo quería y deseaba, darle agua a mis parroquias. Porque yo soy de parroquia.
1: ¿Usted es de Calderón?
0: Yo soy de Calderón y mi familia todavía vive parte en Naranjal.
1: ¿Ya?
0: Entonces, nosotros sabemos lo que es que te traigan agua en barriles. Pues yo sí sé eso.
1: Claro.
0: Yo sí sé.
1: Lo ha vivido.
0: Lo viví. Entonces, era una preocupación latente de mi parte. Y insisto, yo en la segunda ocasión fui exclusivamente. Yo dije, vamos. Porque Puerto Viejo había mejorado en algo. Yo siempre digo, cuando me dicen Puerto Viejo cambió, digo, Puerto Viejo es lo que no siguió cayendo. Puerto Viejo iba cayendo cada año, íbamos peor. Nosotros lo que hicimos fue la curva de inflexión, que ya no cayera y empezara a levantar.
1: A levantarse.
0: Pero de lo que todavía falta bastantísimo.
1: Muy bien. 7:46. Oiga, ayer también me preguntaron, perdón que le diga esto, porque uno conversa con mucha gente y cuando saben que usted viene tal día, me dicen, por favor, pregúntele al ingeniero Casanova, porque estoy cerquita de votar por él. Entonces yo le dije, ya, tranquilo. A ver, veo jóvenes como usted el día de hoy. En la academia, yo como periodista, perdón que diga yo, hace 30 años que comencé esta labor, decía siempre que la universidad tiene que hacer un plan conjunto con los municipios, desarrollar tareas conjuntas. Mi pregunta es, el gobierno provincial, su prefectura, en caso de ganar el próximo 29 de noviembre, ¿va a trabajar con los jóvenes? Porque observo que aquí tiene usted un grupo de jóvenes.
0: Evidentemente, mire, y hay una cosa importante. Usted solo no puede, que es parte del problema en Manabí. Cada quien saca su...
1: Tiene que apoyarse de algo.
0: No, tiene que integrar, coordinar con los cantones, con las parroquias y fundamentalmente en el plan que yo estoy presentando, en la contribución del gobierno nacional es vital. Porque si usted está hablando de transformar con los recursos que tiene el gobierno provincial,
1: no lo puede hacer solo,
0: lo que vas a parchar.
1: Claro.
0: Yo pregunto, ¿le hemos pedido al gobierno nacional el manejo de los recursos hídricos? No.
1: No.
0: Yo con respeto, ¿no? Vallas pidió el quinto puente, se lo están dando. Quito pidió su metro y se lo dieron. El Cuenca pidió su tranvía y se lo dieron. Manabí tiene que pedir la continuidad del proyecto hídrico que viene de los años 90, se llamaba PIMA.
1: Tiene como 40 años.
0: Pero ya hasta venció. Pero tenemos que todos ir con el gobierno nacional a pedir que siga impulsando el tema hídrico. Acuérdense, y usted lo señaló, la Junta, el CRM la eliminaron, me parece, el año 2000, el 2000 sí, creo que eliminaron.
1: 2003, 2002,
0: no, 2000, 2000 sí, fue que eliminaron, sí. Diciembre 2000 me parece. Que eliminaron. Y de ahí para acá, ¿qué ha habido?
1: Nada.
0: Lo poco que se hizo.
1: Por eso yo le preguntaba si usted va a recuperar de alguna manera eso.
0: Eso hay que recuperarlo porque, le insisto, el problema de Manabí es el agua. ¿Cómo el gobierno provincial puede estar alejado del tema agua? Él debe.
1: Ese es nuestro principal problema.
0: Es el principal.
1: Y las vías que usted mencionaba.
0: Y las vías también. Yo pregunto si Guayas, Pichincha y otras provincias tienen el manejo de las vías estatales. ¿Por qué Manabí no tiene?
1: Claro.
0: No nos hemos propuesto. Y esa es parte de la negociación que tiene que ver con el señor presidente de la República. Queremos que nos asigne la competencia del manejo de los recursos.
1: Usted no tendría problema de hablar con él, no hay ningún.
0: En absoluto, yo no tuve problema de hablar con el presidente Correa, yo no tuve problema de hablar con don Lenín Moreno, hablar con el presidente Lazo. Es obligación
1: de la autoridad estar cerca.
0: Es obligación coordinar, porque así lo manda la Constitución y lo manda el COTAC. Y yo en eso, cuando yo me siento a gobernar, no soy ni izquierda ni derecha, trato de ser un administrador eficaz. Porque usted, cuando se sienta como alcalde, como prefecto,
1: se primero tiene que olvidarse de esa vaina.
0: Administrador, se vuelve un gerente. El resto de las ideologías, pero pregunto, ¿será de izquierda o de derecha darle agua a la gente?
1: La gente lo que quiere es el servicio.
0: Servicio.
1: Así es. 7:49. Usted decía antes que le escuché mencionar que atrás de todo esto que usted se propone hacer está también la garantía de salud, que en realidad no le corresponde como una competencia, creo, en el gobierno provincial, ¿verdad? Pero usted decía que va a poner médicos en el campo, entendí así, donde están nuestros hermanos campesinos sembrando la tierra.
0: Soluciones prácticas, ¿verdad? Soluciones prácticas. A ver, usted puede...
1: Porque ese hombre enfermo no va a poder producir.
0: Los cantones y las provinciales tienen sus brigadas. Pero Manaví es tan grande que no va a poder regresar al día siguiente. Usted regresa a los meses. Entonces, si ya hay dispensarios del Seguro Social campesino...
1: Hay que fortalecerlos.
0: Fortalecerlos, pues. Y olvidarnos de que primero tiene que ir obra de quién, obra del de acá. Ya. Entonces, usted tiene que tener médicos que permitan. Primero que se le da oportunidad de trabajar a jóvenes, que médicos que salen y en la realidad no tienen todavía trabajo. A ver, un diabetólogo y un cardiólogo. ¿De qué enfermedades? Usted, Frank, que conoce bien la prensa, usted también. Robert, lo primero que... El gran problema que tiene Manaví es el problema de diabetes y problema del corazón.
1: Enorme.
0: Exacto. Eso. Sí, entonces, póngale eso, porque vamos a imaginarlo. Yo soy un campesino que vive en cualquier recinto. Espero la brigada y la enfermedad del corazón me espera. Pero no, pues, si tengo mi dispensario médico ahí...
1: Y te voy para allá.
0: Sí. Y incluso incorporarle la ficha médica, electrónica, todo eso hay que aportarle. Y que no pongan el nombre de nadie.
2: Claro.
0: Que eso no es lo importante. Seguro Social Campesino, hay que fortalecerlo. ¿Por qué tiene que uno andar con esos letrerotes, con un gobierno de ni sé quién, gobierno de por acá? Oiga, la plata es del ciudadano. La plata del ciudadano. La plata no es para promocionar ninguna autoridad. Pero se ha hecho una mala costumbre que yo la critico. Hacen una pendejadita, discúlpenme la expresión.
1: No se preocupe.
0: Y andan con el letrerote.
2: Tremendo
0: más grande.
2: Letrero.
0: Letrerote
1: más grande el letrero que lo que hace.
0: Y le ponen la carota por encima de todo. Pues, claro. Le ponen la carota. Entonces yo digo, ¿y qué? La plata es de ustedes. O sea, tengo un poco de vergüenza.
1: Son dineros públicos, son dineros públicos.
0: Un poco de vergüenza. Si quieren promocionarse, saquen de su bolsillo.
1: Ingeniero, yo tengo un par de preguntas más. No sé si Fran tenga.
2: Siga, siga.
1: Porque, pregunte. Bueno, 752. Usted fundamentalmente requiere para la prefectura el apoyo de la ciudad de Manta, ¿verdad? Comentaba yo en la mañana la preocupación que tengo como periodista, el hecho de que anoche se decía que habían 8 embarcaciones que habían sido retenidas por asuntos de abastecimiento, no sé qué tema de combustible para los narcos. Bien, la preocupación mía nace en el hecho de que alguien tiene que liderar esto, que pudiera ser que tienen razón o no tienen razón. Pero hay 3 decretos, según escuchaba un abogado anoche, que el gobierno firmó con Estados Unidos. No es que arbitrariamente Estados Unidos está actuando en el Ecuador. Hay acuerdos, ¿verdad? Usted como candidato, ¿qué podría proponer para buscar una solución? ¿Sabe por qué? Porque hay más de 20.000 plazas de trabajo de nuestras empresas pesqueras. Y ayer se habló de que ahora viene el ataque contra naves pesqueras, industriales y todo lo demás. Entonces, ¿qué va a originar eso? Usted como persona inteligente lo sabe. Va a afectar a la producción, va a afectar el tema económico de lo que vive Manta, hablando terminantemente del tema mantense. ¿Qué propone usted en eso? ¿Qué hacer?
0: Mire, en el tema seguridad, los gobiernos locales son complementarios. Voy a poner un ejemplo, y no es que rehuyo su pregunta. El caso de Puerto Viejo. Nosotros estábamos a abastecimiento de combustible a vehículos policiales. Los que estaban dañados dentro del convenio los mandábamos a talleres a recuperar.
1: ¿Y los arreglaban?
0: Yo me recuerdo que el último año mío, dejamos algo, más de 1.200.000. Se compraron motocicletas, pero motocicletas...
1: Para ayudar a la seguridad.
0: De acuerdo a la exigencia de la policía, porque yo no compraba nada si la policía no ponía la especificación. Yo no le podía decir, aquí hay una moto 125. Ellos querían motos de $7,000 y de $7,000 les compraba.
1: Claro.
0: Porque ese era el requerimiento de ellos. Le construimos el aeropolicial, que está por la vía Colón.
1: Ajá.
0: Se les construyó el aeropolicial, se les adecuó el aeropolicial actual, donde estaba.
1: Aunque en realidad no es una competencia municipal.
0: No, pero sí se podemos con convenio.
1: Usted lo dijo antes eso.
0: Tenemos todo, no podemos desligarnos. Si el gobierno nacional tiene una lucha contra la delincuencia, contra el crimen organizado, los gobiernos provinciales, por ejemplo, nosotros en Puerto Viejo, teníamos de las 260 cámaras que había en Manaví, en ese momento 200 eran de Puerto Viejo. Pagábamos la comunicación, 20 personas en el ECU, pero yo no mandaba el ECU. Ellos tenían su propia organización y mi personal se sometía, porque esa era mi disposición. Yo no tenía una oficina espejo ni nada, no. Simplemente había un acuerdo, temas de seguridad que se controlaban con esas cámaras, pero también temas de control urbano. Porque mi posición es, a ver, ¿pasan o no pasan los buses haciendo la recolección de basura?
1: Claro.
0: ¿En qué horas pasan? O sea, el control territorial.
1: Hacerles un control, claro.
0: Teníamos las dos, pues. Por eso poníamos 20 personas. Parece que pagábamos con casi $800,000 en comunicaciones y todo el servicio que se daba, el ECU-911. No me acuerdo la cifra exacta. Pero éramos complementarios, pues. Y eso lo manejaba la seguridad del gobierno nacional. ¿Y yo qué tengo que hacer metido en eso? O sea, ¿yo qué tengo que meterme a indagar cómo hacen sus operativos? Eso no es problema mío.
1: Claro.
0: Eso hay que apoyarlo.
1: Cada institución.
0: Apoyarlo. Tema concreto, sí lo he leído, es preocupante, pero tampoco nos dejemos llevar por la información como tal. Hay que indagar un poquito más. Yo entiendo que los de derechos humanos están haciendo las investigaciones.
1: Está entre la pista de eso.
0: Pertinente. Y hay que ver, pues, porque también eso pasa a un tipo, a juzgamiento.
1: Así es.
0: Y yo creo que también hay sinceramente, hay unos temas que son hasta contradictorios. Por un lado, decimos, ¿cómo van a destruir eso? Pero por otro lado, también hay que entender.
1: Hay que examinar lo que puede estar pasando,
0: sí,
1: ¿no?
0: Sí, señor. No, ahí yo no voy a ser imprudente dando una opinión, porque yo conozco lo que sale en la prensa, sale más que todo en los medios digitales. Entonces, no he podido entrar a hacer una revisión más profunda. Entiendo que el prefecto actual sí debe estar preocupado por eso, sí debe haber conversado con las autoridades pertinentes, pero yo soy un ciudadano común y corriente, yo soy de a pie en este momento. ¿Qué hago metido en eso, haciendo bulla, haciendo escándalo, cuando sé que la Policía Nacional y el Ejército se la están jugando?
1: Deben de cumplir con
0: eso. Pero se la están jugando por nosotros, así que hay que entenderlo. Yo cuando veo autoridades a la 1:00 a.m. haciendo allanamiento, le digo, ¿cómo se los puede criticar, pues? Están trabajando. Que esta lucha no es una lucha fácil. Todos lo sabemos.
1: No es fácil.
0: No es fácil. Claro. Pero que están trabajando, están trabajando.
1: Ya, yo tengo una pregunta de números. Tranquilo, que no le voy a preguntar nada fuera del ordo, decía mi abuelita. A ver, ¿con cuántos votos se asume la prefectura provincial? El número, los números más
0: o menos.
1: Yo creo
0: que 300,000 votos.
1: ¿300,000?
0: Hemos visto las anteriores, ¿no?
1: ¿Ya?
0: ¿Cuántos votos han tenido los?
1: ¿Cuántos tiene usted en Puerto Viejo?
0: Yo no quiero hablar de
1: su
0: eso.
1: Su centro de operaciones. Pues le dije antes que le iba a preguntar eso.
0: Eso es farolear, pues.
1: Ya.
0: Mire, yo cuando veo encuestas que empiezan a sacar números, le digo, faroleo.
1: Ajá.
0: Porque si usted tiene una encuesta, es una herramienta suya, de su campaña, para corregir los errores que normalmente se cometen.
2: Exacto.
0: Para entrar a ciertos sectores donde usted ve que no es fuerte. Que es así, pues. No en todos los territorios vamos a ser fuertes, pues.
1: Claro.
0: Hay unos que somos fuertes y mantener.
1: ¿Puerto Viejo es su fuerte o no?
0: Yo creo que sí.
1: ¿Manta?
0: Manta, yo creo que fue un pueblo que me dio una muy buena votación la vez pasada. Manta sabe que mi sueño,
1: ¿ya?
0: Es ser parte de algún momento de ese proyecto de regenerar los tres ríos de Manta. Yo sueño ser parte de ese proceso.
1: ¿Manta puede contar con eso? Se está refiriendo usted al río Burro, río Muerto, río Manta, ¿no?
0: Me comprometo, me cuento a muerte.
1: ¿Seguro?
0: No, me
1: queda grabado.
0: Me comprometo a muerte porque es un problema que lo tiene Manta. Y le digo, no es por ganar votos ni simpatía. Yo soy medio agrio en eso.
1: Te pregunta qué le va a hacer a esos ríos, qué le va a hacer.
0: No, una intervención integral. Pues.
1: ¿Ya?
0: Pero una intervención integral que permita incluso que esas aguas ya no sean...
1: Que no vayan al mar.
0: Pero no contaminen como están contaminando a las playas de Manta. Pues. Bueno. Es increíble el nivel de contaminación que tienen. Y yo digo, si no han podido, porque tampoco es una crítica a las autoridades locales, pero el gobierno provincial tiene que meterse en ese problema. Porque es un problema que afecta al turismo de Manta. Y si afecta al turismo de Manta, afecta al turismo de Manaví.
1: De acuerdo, totalmente, ingeniero. 7:59, Fran Zambrano, cuéntamelo, hermano. Lo despedimos. Nos queda un minuto.
2: Llegando ya a la parte.
1: Sí, oye, ¿qué pasó con el Manta ayer? ¿Perdió?
2: El Manta perdió con...
1: ¿Estamos jodidos?
2: Es por Emelec.
1: ¿Ah?
2: Perdió el Manta. 1-0.
1: Está en descenso ya, entonces. Usted conoce el fútbol. ¿Qué piensan nuestros equipos?
0: A ver...
1: Así como rapidito. ¿Te fue dirigente de Puerto Viejo?
0: De Puerto Viejo por dos ocasiones. Yo sostengo que mientras las ciudades no sean fuertes económicamente, los equipos locales,
1: claro que
0: no
1: se requiere,
0: podrán ser sostenibles.
2: Sí. Y le vinieron a fútbol.
1: También.
2: Yo me recuerdo que era back central, ¿no?
0: Sí.
2: ¿Usted era?
1: ¿En serio?
2: Sí,
0: sí, claro. Y fui árbitro por si acaso.
1: ¡Ay, Dios mío!
0: Fui árbitro barriendo.
1: No le decían, ¡oh, y árbitro! Y...
0: No, no, será jodido, era jodido, era jodido. Yo recuerdo alguna ocasión y estábamos jugando, estábamos pintando un partido en un pueblo cercano a La Juela y había un jugador que era el super ídolo.
1: Ajá.
0: Pero era lamparosísimo, se tiraba, gritaba.
1: Como amigo mío, estaba aquí al lado.
0: Y se tira en el aire, yo ya lo conocía. Y le pito y que no falta, me dice, pitas pendejadas.
1: ¡Toma, tu amarilla!
0: Me lincha. ¿Y sabe qué sucedió? Que todo el
1: todos
0: no aplaudió. Por eso digo, hay ídolos de barro.
1: Híjole, no le digas así.
0: Hay algunos que se creen gran pendejada y no, no lo son.
1: No, pues no le digas así. ¿Cómo le va a decir así? De frente, ídolo de barro. Terminamos, ¿no? Ingeniero, muchas gracias por venir.
0: No, al contrario.
1: Siempre será un gusto conversar con usted.
0: Al Fran, contrario.
1: Gracias por apoyarme. ¿Eh? Y Billy, cambio y fuera. Nos vemos mañana, si Dios lo permite, a las 5 en punto de la madrugada, en la propia 35 años, celebrando por lo alto. Ya viene Deportes.

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1: Yo creo que la introducción del día de hoy la podemos obviar y pasar directamente al saludo con mi querido compañero Roberto Pérez. Le agradezco, Billy Joel, por bajarle los decibeles a esa música que altera mis oídos, que afecta...
2: Eres vulgar.
1: Salud. No, creo que no sería audiovisual, sino auditiva, perdón, gracias. Entonces, muy buenos días con cada uno de ustedes que nos escuchan en la señal de la 97.7 Radio Modelo. La que nunca se apaga, la que nunca duerme y sobre todo la que cumple años, porque estamos en mes cumpleañero. Ayer fue el cumpleaños del doctor Ángel Delgado y este mes también cumpleaños de la Radio Modelo 97.7. Cumple 35 años trayéndole a usted la mejor música, las mejores noticias y demás. Así que darle la bienvenida a cada uno de ustedes y que esperen cosas. Se vienen cositas, como dicen por ahí la canción. Se vienen cositas. Así que nada, traerles la mejor información deportiva en este espacio. Aquí de la mano de los peloteros Marco Garzón, su fiel servidor, aquí el micrófono. Roberto Pérez, muy buenos días. Oiga, usted ayer me cuentan las malas lenguas que lo encaminaron al cuadro del bombillo. Yo quiero que usted salga y desmienta eso aquí el micrófono, porque mucha gente que lo conoce le dice: Robertito, lo veo en la calle con la de Barcelona. Y ahora que dicen que es del Emelec, por ahí le andan gritando tortilla de huevo. ¿Qué dice Robertito? Buenos días.
3: Buenos días, Marcos, buenos días Catuto, que se encuentra aquí también con nosotros, y también a todos los oyentes de Radio Modelo de la 97.7. No, yo la verdad que la gente como que se alborotó, Marquitos, ayer. Dos de nuestros compañeros se alborotaron. Yo venía con una camisa celeste a representación del Manta, ya que no, usted no pudo venir ayer para representar al Manta. Pero no sé qué le dio a estos muchachos cuando me vieron con el color celeste. Se emocionaron diciendo que era azul, pero creo que están daltónicos porque era celeste, pero azul nunca.
1: Bueno, habrá que ver qué dicen las malas lenguas y si es que su reputación se cambia, porque usted ha sido acusado de cosas graves. Ser parte del cuadro del bombillo, al menos para alguien como usted, barcelonista, hincha número 2 de Barcelona después de mí, debe ser grave, gravísimo, recontra que grave, como dicen en el pueblo. Catuto, muy buenos días. Usted si viene feliz, usted si viene contento el día de hoy, la sonrisa de oreja a oreja. Me dice Roberto que lo traía el niño de la mano y era que saltaba, que saltaba, que saltaba, que saltaba, que saltaba.
3: O sea, quédate tranquilo, muchacho.
1: Exacto, de la felicidad porque ganó el bombillo. Catuto, buenos días.
4: Buenos días, Marco. Buenos días, Roberto. Buenos días a todos los oyentes a esta hora de la mañana. La verdad que sí, bastante emocionado por el resultado de ayer. No me parece que no haya dejado continuar la música, pero bueno, ya es cuestión de gustos de cada quien. Así que bueno, estamos listos para...
1: Billy, yo ni sabe lo que hablo. No le pares bola al niño, no le pares. Sí, siga nomás, sí,
4: Me imagino, me imagino. Cuando ganó Barcelona se llevó media hora cantando, así que no hay problema. Acá uno feliz, yendo a estar ya preparado para lo que es un nuevo programa el día de hoy.
1: Bueno, vamos con el repaso de noticias, pero sin antes darle la bienvenida también a nuestro querido compañero, el número del hincha número 2 de Emelec, la doble A, o bueno, la triple A, porque aquí es Andrés, Andrés y Adrián, los emelecistas del bombillo. Así que vamos a darle la bienvenida a nuestro querido compañero.
5: Creo que no todo el mundo se le mete tanto como usted, Marquito. No.
1: Precisamente, a nuestro querido compañero Andrés Salvatierra, que también llegó tarde, un poquito, unos minutos tarde, por ahí.
3: Está emocionado todavía.
1: Festejando aún la victoria de Emelec al Manta. Imagínate festejar una victoria al Manta. Yo no sé, pero ya vamos a entrar en más detalles en el transcurso del programa. Andrés, muy buenos días.
5: Buenos días, compañero. Buenos días con todos los oyentes. En este día martes, luego de lo que fue un día lunes de fútbol de Liga Pro, con emociones al máximo. Partidazos los que hubieron ayer. Ese partido entre Orense y Guayaquil City de infarto, un 4-3. Los Emelec que termina sufriendo contra 10 jugadores jugando de local luego de haberse perdido varias chances. Dice que estábamos festejando contra el Manta, pero usted no pudo festejar contra el Manta.
1: No, yo la verdad sabía que el Manta
3: le iba a ganar. Con el Manta.
4: Ahí está el justificativo de que él iba al Manta, él no le iba al Barcelona. Él iba al Manta.
3: Yo a mí me da cosa a ver festejar a Marquito. Parecía que se iba abajo de la grada, este muchacho, cómo saltaban esos goles del Manta.
4: Bueno.
1: Pero bueno, 8:09, vamos a repasar un poco de lo que fue la fecha del día de ayer y noticias, porque a ver, ayer comenzamos calientitos el día cuando se filtraron videos, o sea, publicaron videos del hinchada del Deportivo Cuenca que mostró su descontento tras el partido ante Libertad el día domingo por la noche. La policía tuvo que intervenir y estos videos se hicieron públicos el día lunes. Así que, dato curioso, que la situación en el Deportivo Cuenca cada vez se va complicando más. Y también ya vamos a hacer el repaso de la tabla de posiciones, porque con la victoria de ayer, Emelec se salvó del cuadro del descenso. El Cuenquita está prácticamente por pelear por el descenso, así que ya vamos a repasar eso dentro de unos minutos. También ayer fue la sesión de fotos de la Champions League y William Pacho, vaya fodito que se ganó William Pacho con la Champions, con la medalla y con las canilleras, que donde tiene fotos con su mamá. Así que vamos a ver en qué termina esta nueva edición de Champions League para los ecuatorianos y sobre todo para William Pacho, a ver si conquista una tercera Champions consecutiva, que como comenzó el PSG, lo veo difícil, pero el PSG en estos dos años que ha sido campeón le ha tocado pasar por playoffs, nunca ha estado dentro de los ocho primeros y ha sido campeón ganándole equipos grandes. La Tri Sub-20 femenina jugará el día de mañana su segundo partido ante el Mundial, ante la selección francesa, una selección que empató con Corea en la primera fecha, y mientras que Ecuador ganó 3-0 frente a Ghana. En caso de ganarles a las francesas el día de mañana, Ecuador aseguraría algo histórico: clasificar a los octavos de final, bueno, a los 16avos de final, en su primer Mundial Sub-20 femenino de la historia. Así que, datos interesantes, que la selección ecuatoriana de fútbol sub-20 está...
5: Esperemos que no pase como siempre. Si usted se fija, cada vez que juega, ya sea la sub-20 masculina, femenina, y gana, luego del siguiente partido la gente está al pendiente.
1: Bueno, habrá que ver. Pero es que también tengan en cuenta que estamos en tierras polacas. Tierras benditas, tierras santas para los ecuatorianos. En especial a Billy Joel, dice por ahí. Él dice que es fanático número uno de las polacas, entonces...
5: ¿De la vena?
3: ¿De la vena o de qué?
1: No sé, ahí se la dejo. Pero bueno... En la madrugada del día de ayer, Gonzalo Plata arribó nuevamente a Brasil para incluirse al Flamengo. Así que, datos interesantes por ahí. A ver si es que...
3: Está 100% caída con el equipo ruso.
1: Sí, no, eso ya se cayó hace rato. Ya el mercado ya cerró. Ya el equipo ruso también ya recibió unas demandas por parte del equipo de Botafogo. Porque también no era solamente un fichaje, sino que ya era dos fichajes que se habían cancelado. Y pues bueno, habrá que ver qué sucede con el fichaje de Gonzalo Plata, porque no se oficializó nada por el equipo ruso. El equipo árabe tampoco no avanzó más en negociaciones. Así que habrá que ver qué pasa en el futuro de Gonzalito Plata. ¿Qué más le traemos aquí en noticias? El día de hoy, bueno, ayer Ricardo Adé se retiró de la selección de Haití con un emotivo mensaje. Ecuador podría ser rival de la Argentina en el primer amistoso, primera fecha FIFA.
5: ¿Primer amistoso?
1: Del primer amistoso, que es la primera fecha FIFA, del próximo año. Del próximo año 2027, lo que sería en el mes de marzo. Así que, dato interesante por ahí. Ya se han vendido más de 30.000 entradas para el Palmeiras versus Liga. Ojito que Palmeiras juegan primero de local, ¿verdad?
3: Sí.
1: No, primero juegan... ¿En Brasil?
3: Palmeiras con Liga. Juegan en Brasil primero.
1: O sea, la historia se va a voltear. Cierra la serie en casa, sino que... Ya no cierra la serie en Brasil, sino que cierra la serie en casa.
5: ¿Qué pasaría si Liga saca un empate en Brasil?
3: Si saca un empate...
1: Para mí... Es que a ver, mira. Yo te diría que sí. Que de una es un resultado muy bueno. Pero
5: aparentemente.
1: Pero ya con el historial que tenemos el año pasado, que Liga se dejó remontar un 3-0, un 4-3... La verdad no sabría decirte a ciencia cierta, Andresito. Yo creo que es un resultado importante teniendo en cuenta el equipo que tiene Palmeiras. Roberto, ¿qué opinas al respecto?
3: Yo creo que con un empate, si le saca un empate a Palmeiras ya y viene a jugar acá, que Liga tiene la suerte de que cierra siempre, que está cerrando las llaves acá en Quito. Entonces, quién sabe.
1: Bueno, Miguel Ángel Or sobre las fallas en la transmisión de Zapping. Este es el primer año que hacemos todo como producción. Vamos a ir desde ahora en adelante y vamos a ir partido a partido poniendo un check que nos fue bien, demostrando a la gente que está bien, porque muchas veces las cosas se hacen bien y no se reconocen, sino solo se destacan cuando están mal. A ver, pues que la transmisión de Zapping ha tenido muchas fallas el fin de semana. El audio en el partido de Barcelona, creo que también tuvo un problema en el tema de las cámaras. El día de ayer también. Por ahí leía en X que no era la mejor calidad en los estadios.
5: No, la calidad de las cámaras es realmente preocupante.
1: Deplorable.
5: Para un servicio que está siendo pagado, leo la televisión abierta, cuando transmite tiene mejor imagen.
3: Pues es que están grabando con cámara GoPro los partidos.
1: No lo sé. Bueno, jugadores de Técnico Universitario pidieron la salida de Ismael Blanco. Yo tengo que pasarle algo a Billy Joel. Déjeme decirle.
5: El responsable.
1: Porque, a ver, precisamente. ¿Por qué? Exacto, precisamente.
5: Usted tampoco.
3: No, o sea, no. Ese muchacho ahora fue ya peor. Plata.
1: Miren, yo les voy a mandar aquí a Billy Joel.
3: Ese muchacho fue primero quien se tomó la foto.
5: Él fue el que dijo, ahí está, ¿no?
3: Sí,
1: claro. Yo le voy a mandar una foto a Billy Joel, por favor, para que la comparta. Oiga, preocupante situación de Ismael Blanco, porque fue suspendido como técnico.
3: Por no tener licencia.
1: Por no tener licencia, pero previo a eso los jugadores de Técnico Universitario no lo querían al Zorro Blanco. ¿Y por
5: pero
1: qué?
5: Me llama la atención, porque yo creo que Técnico, con lo que tiene, no ha hecho malos partidos. No. No tiene más técnico. Sí, es verdad que ha perdido ciertos partidos, no ha podido obtener mejores resultados, pero yo creo que para ser un técnico nuevo, debutante, pero lo trae sabiendo que no había dirigido antes, lo trae sabiendo toda lo que es su pasado como técnico. Y que después de 3 partidos
4: ya lo quieren sacar,
5: aunque claro, viene de parte de los jugadores, hay que ver qué dice la dirigencia, pero claro, el tema de Técnico Universitario que también está complicado, al igual que muchos equipos allá abajo.
1: Sí, Robertito, ¿por qué cree usted que los jugadores de Técnico piden la salida? Porque por ahí, por ejemplo, nosotros escuchamos un audio, un TikTok que se hizo viral, de el tema de Marcelo Gallardo cuando era técnico de River, que los jugadores de River le decían al hijo, a Nahuel Gallardo, que jugó aquí en el Delfín, decirle a tu papá que no nos deje, que nos deje de matar, porque los mataba los jugadores de River cuando River era un equipo grande. Entonces, porque ahorita está en un momento bajo, las cosas como son.
5: Pero no ha dejado de ser grande, ¿eh?
1: No, pero
5: se ha borrado la historia por ser.
1: No, pero es que igual sigue. Imagínate quedar eliminado con Independiente Santa Fe en penales en el Monumental. O sea, la verdad que es un golpe bajo que los hinchas de River no lo digieren aún. Entonces, ¿qué opina usted respecto, Robertito, de por qué puede ser la salida de Ismael Blanco? ¿Por qué lo piden?
5: Por Alianza Lima en la Bombonera. Lo
1: que claro, por supuesto. Fue algo que dolió bastante. Por eso le pregunto, cambiando de temas y enfocándonos en el tema de Técnico Universitario, ¿por qué los jugadores piden la salida de Ismael Blanco?
3: Yo creo que piden la salida porque, o sea, Ismael no es un director técnico que tenga tanta jerarquía en el fútbol, en el sentido de DT. Creo que es... No sé en cuál otros equipos haya dirigido, pero creo que dirigió equipos del ascenso en Argentina. Y por tal vez qué pasará dentro de puertas en el vestuario del Técnico Universitario, porque es algo que sorprende que en menos de 3 partidos ya los jugadores del técnico estén haciéndole la cama al director técnico que es Ismael Blanco.
1: ¿Tú sabes qué opinas al respecto? ¿Por qué además del tema de que Ernesto es el salado aquí en el programa, ¿por qué la salida de Ismael Blanco pedida por los jugadores?
4: Bueno, yo creo que más tiene que ver es por el hecho de que los resultados a Técnico no se le han dado, a pesar de que, si no estoy mal, creo que fue en el debut de Ismael Blanco que Técnico consiguió esa victoria. Pero de ahí, como ya se le viene diciendo, yo creo que están matándolo demasiado rápido, porque apenas lleva 3 partidos, es cierto, tal vez no son los resultados que estaban esperados o planificados dentro del equipo cuando llegó a dirigir al Rodillo Rojo, pero yo creo que está demasiado anticipado, yo creo que deben darle un poquito más de tiempo, incluso hasta se podría decir adaptación, porque es una experiencia nueva para él. Entonces yo creo que con buen trabajo Técnico pueda hacer una buena campaña finalizando esta temporada.
1: Totalmente, pero bueno, veamos qué sucede, porque la suspensión de Ismael Blanco no creo que se haya hecho oficial aún por parte de Técnico Universitario. Habrá que ver si es que dirige el último del fin de semana, en la última fecha. Así que eso, pero ahí está el responsable del por qué Ismael Blanco tiene tanta mala suerte. La sal de los peloteros.
3: O sea, este muchacho es peor que el COVID, entonces.
1: Claro, es peor que el COVID, peor que cualquier pandemia, epidemia. Pero es algo preocupante lo de Ernesto Sánchez.
3: La verdad,
1: el salado de los peloteros.
5: Sí, preocupa. Ya tiene disfraz para Halloween.
1: Claro, ya tiene disfraz para Halloween. Obvio. ¿Qué opina al respecto usted de esta mala suerte que trae su compañero, su marido, como dicen por ahí?
4: ¿Bebe?
1: Ernesto Sánchez.
4: A ver, más respeto, ¿no? La verdad que es un caso sin remedio. Ya se le dijo que vaya a hacerse una limpia. Creo que se hizo una, pero con un pañito húmedo nomás, medio se lo pasó por el cuerpo y ya. Pero creo que no sirvió de nada, porque hasta el pañito salió con sal. Entonces, no sé, hay que ver qué otra solución se puede aplicar para este caso.
1: Bueno, vamos a hablar ahora sí en lo que será, lo que fue el resumen de la fecha número 29, la penúltima fecha de la fase regular de la Liga Cuavet, porque ha traído sorpresa.
5: A lo Premier,
1: claro.
5: Los equipos pasaron de abajo arriba todas las dos horas que duró el partido.
1: Así es.
4: Premier Liga Pro.
1: A ver, con la victoria de ayer de Emelec 1-0 frente al Manta, vamos a ir desglosando un poco los partidos, compañeros. ¿Emelec mereció ganar ayer, Roberto?
3: Sí. Yo creo que el Manta le quiso jugar como le jugaba Barcelona, dándole la pelota, cogiéndolo, cerrando espacios, pero ya un tiempo en el partido donde el Manta ya no supo qué hacer, ya se encerró mucho. Y también MLS sí es cierto que erró demasiados goles, porque si no eso hubiese sido una goleada. Pero
1: la
3: ya,
1: que se come Juan Pablo Ruiz Gómez y la que se come Fragoso
3: es para llorar. Si es que ellos
1: se comieron eso, yo tengo un fe en ser futbolista profesional. Y en especial con Fragoso, que tiene como 16, 17 añitos. No hay mucha diferencia de edad.
5: Al revés, creo que debería de ser.
3: Creo que es al revés, pero bueno.
5: Fragoso todavía puede.
3: Puede mejorar.
4: Fragoso sí puede.
3: Usted ya está retirado.
1: ¿Qué le pasa?
4: Es técnico de Palanca.
3: Usted es técnico de Palanca.
1: Ahí está. Esa es la imagen que se está rondando por los caminos, oiga.
4: Muy bien.
3: Voy a encontrar a ese man que hizo. Nomás con IA a mí me pueden joder. Nomás con IA me pueden molestar.
5: Es la razón por la cual ayer estaba aquí el panel apoyando.
1: Bueno. Claro. ¿Merecía ganar el MLE? Usted dice que sí. Yo Andrés.
5: Sí, aparte de todas las chances que tuvo, creo que sí terminó dominando. Concuerdo con que el Manta, un gran trabajo el Manta, ojo, porque mucho uno puede hacer la broma de que es el último el Manta, pero el Manta ha mejorado, ¿eh? De la mano de Duarte se nota que el equipo ha mejorado, los muchachos corren, el Manta no corría antes, el Manta no presionaba, no tenía físico. Sí. Ahora todos los jugadores presionan, meten, se nota que están ya a última hora queriendo salvar la temporada. Vamos a ver si le alcanza en el hexagonal.
3: Pues, salvando claro. Todo por última hora.
1: Así es, Catuto, ¿merecía ganar Emelec?
4: Sí, la verdad que sí. Como ya se viene diciendo, el Manta ha hecho un gran trabajo y el partido de ayer lo demostró. Puso contra las cuerdas en ciertas ocasiones al Bombillo, pero Emelec pudo resistir sufriendo, como siempre. Porque
5: también
4: no Emelec puede.
5: Juega contra sí mismo.
4: Exactamente, porque Emelec hace un gol, pero ahora la cosa es mantener el resultado. Y eran 15 minutos eternos que se le hicieron a Emelec porque no puede resistir tanto tiempo y más aún que no puede sentenciar el partido. Y eso al final le pasó sufriendo más de la cuenta, terminó pidiendo la hora el Bombillo. Pero a la final Emelec tuvo ciertos episodios que dominó y merecía esa victoria.
1: Bueno, yo les cuento que de verdad yo no creo que merecía que gane Emelec, si les soy sincero. Para mí el empate era muy buen resultado, le digo por qué. Hablando de los 90 minutos que tuve la oportunidad de ver el partido del Manta, el primer tiempo fue un primer tiempo en el cual el Manta tuvo hasta un penal en contra, que para mí no era penal. Para mí no era penal.
4: No fue penal.
1: Pero es que después salen los hinchas emelecistas a llorar a decir: Es que era penal. Aquí porque somos personas congruentes. Oiga, y dicen que no fue penal.
4: Usted igualito, ayer Ernesto estábamos en el curso y estaba que me decía: le pitaron penal a Emelec. Pero revisaron y no era penal. Sí, pero es que el árbitro lo pitó. No es penal, pues entonces, ¿por qué el reclamo?
1: No. A ver, a lo que voy yo es en contra de los comentarios de aquellos hinchas que dicen que sí fue penal.
3: Pero bueno, no.
4: No sé qué tipo de hinchas se ve a usted, pero bueno.
1: No he visto, es que no he oído muchas personas que han dicho no, sí era penal. Porque de hecho, el mismo jugador que creo que al que lo desplaza es a Napoli. Le muestra que tiene sangre en el tobillo, pero a ver.
3: Van los dos.
1: Exacto, y la jugada es que Nazareno entra primero, toca la pelota, el jugador aún y se cae, y a lo que baja la pierna del rechace, ahí lo va raspando. Entonces, muy bien que los compañeros aquí, los hinchas de Emelec, son imparciales y dicen que no fue penal, porque es que no fue penal en la primera jugada del partido. La que se come previamente, Juan Pablo Ruiz Gómez, no tener perdón hoy. No. Discúlpeme, pero el Manta ahí en ese caso tampoco no atascó. Lo supo aguantar bien los primeros 45 minutos. Eso fue más aguante que otra cosa. Y allá en el segundo tiempo, el Manta como que mostraba un poquito más.
5: No hubo una jugada tampoco de gran peligro el Manta. Por ejemplo, un tiro libre de Urbano pasó cero.
1: Ajá, hubo una la de Urbano y hubo una en el segundo tiempo que el Team Angulo se va y se queda 2-1 ya cuando estaban con uno menos.
4: La salva León.
1: Exacto, la salva León. Pero, ¿qué hubiera sido si hubiera entrado Joaquín Vergés? Porque al momento de la expulsión de Nazareno, el cambio era Nazareno por Vergés. Y cancelan el cambio por la expulsión, por el hecho de que se quedan con un hombre menos. Entonces creo yo que en caso de que hubiera entrado Vergés, ya sabemos de lo que es capaz el jugador argentino, uruguayo. Le hizo un gol a Barcelona y vaya golazo que le hizo aquí. Le hizo un gol a Cuenca para darle la victoria 2-1 en Cuenca. Entonces es un jugador que sabemos de la calidad y la capacidad que tiene dentro del campo de juego. Y para mí hubiera sido quizás un partido diferente con la entrada de Vergés. No te digo que el Manto lo hubiera ganado, quizás sí, quizás no. Pero creo que con la entrada de Vergés el empate hubiera sido un poco más creíble que el tema de la derrota. Y también el cambio de Félix Zambrano con Walter Chávez. A ver, en los casi 20 años que llevo viendo fútbol, siempre he visto que siempre que el arquero va a entrar, se toman unos 5 o 10 minutos para que el arquero caliente.
5: Se tomaron.
1: Y esto ayer, no, y ayer se tomaron 6 minutos en el cambio. Ojo, en el tema de ir a verlo a Félix Zambrano, en traer la camilla, en analizarlo, en pedir el cambio. Pero Walter Chávez no estaba ni con el peto puesto. Él tenía un chaleco por dentro, el chaleco de Liga Cuavet y listo. Tuvo que ir a ver los guantes al camerino, regresar.
5: Pero eso es cuestión de creo que de la organización.
1: No, exacto, no, correcto. Pero te digo que no hubo los minutos de preparación. Y te digo por qué. Porque la cámara lo enfocó claro, Chávez. Él se pone la camiseta del equipo, le da indicaciones al preparador de arqueros y listo, hagas el cambio. Un minuto. O sea, yo te digo, no hubo calentamiento. Y no te voy a decir, ay, que porque no hubo calentamiento, Emelec pudo haber empatado el día de ayer, porque el gol es una falla defensiva del Manta y también falla de Chávez.
5: Pero está bien
1: porque
5: Chávez también.
1: Sí, no.
3: Leguizamón entró por perro
1: como
3: a su casa.
1: Pedro por su casa. Pero también, las cosas como son, si Chávez se hubiera lanzado, no hubiera sido gol. Porque Chávez está parado en al poste al que va a cabecear Leguizamón. Y no hay ni medio metro de diferencia entre el poste y Chávez. Sino que no se alcanza a lanzar, Leguizamón cabecea bien, pero si Chávez hubiera estado más vivo, porque es que él ve la pelota como cae. Y tiene en la cámara, en la televisión se ve clarito. Cuando ya Leguizamón conecta con la pelota en la cabeza, ya Chávez lo tiene visto y está así. Y ahí pudo haber estirado la mano, lanzarse y no le dio. Será porque estaba frío, será porque tenía miedo, será porque no reaccionó rápido, no lo sé. Pero el tema es que el gol por ahí termina costando el tema del cambio. Y ya en el día con un hombre menos no pudo hacer mucho el Manta. Por ahí una ocasión de tres cuartos de cancha, pero tuvo al final el partido.
3: Claro, al final tuvo por
1: dos o tres, pero
3: porque la expulsión de Klimovic, que también, mira, creo que fue muy...
4: No, esa expulsión fue muy tonta, honestamente. Falta innecesaria y muy infantil también el haberse tirado así sabiendo que el balón ya lo tenía perdido. Pero también date cuenta de algo. Cuando el arquero que está jugando, ¿no?, sufre un golpe, una lesión, el arquero suplente de una está de pie y está calentando, así no le toca entrar.
1: Es que
4: ya no es culpa tampoco porque el arquero Chávez no lo hizo. Esa es una.
1: Correcto.
4: Otra, si tuvo que ir a ver los guantes al camerino, el arquero debe tener los guantes a la mano.
1: Correcto.
4: Y aún así, el cambio sí, demoró como unos 5 o 6 minutos y tuvo por ahí 1 o 2 minutos que estuvo medio calentando, le estaban dando el balón.
1: Es que no estuvo porque la cámara lo apuntó en todo momento y lo apuntó cuando se fue al camerino, lo apuntó cuando regresó y se ponía la camisa y luego lo apuntó cuando ya estaba en la línea de cambio.
5: Félix Zambrano parecía que iba a poder continuar, no sé si eso influyó en la decisión de Chávez, pero también parecía que iba a seguir.
1: Y también es que, a ver, sabemos que en el fútbol ecuatoriano la pérdida de tiempo es algo notable. Peor aún por parte del Manta frente a Melec. Un empate lo dejaba a 6 puntos del fin, que hubiera sido oro, teniendo en cuenta que tiene que enfrentarlo en el hexagonal. O sea, las dos victorias en el clásico ya lo igualaste en puntos. Entonces, era un punto de oro que también por ahí buscaba quemar tiempo el Manta un poco con eso. Entonces, pero bueno, no se dio la victoria, no se dio el empate del Manta. El que sí se dio la victoria fue Emelec, 1-0. Para mí.
4: Y no se le cumplió su deseo, Marquito.
1: No, lamentablemente Emelec jugará cuadrangular de Sudamericana. A mí me hubiera gustado verlo en el hexagonal de esas. Yo lo digo sin ningún problema, sin pelos en la lengua.
5: Está bien.
1: A mí me hubiera gustado verlo a Emelec en el cuadro del hexagonal de esas. 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
4: Quería ver a Emelec y no pudo.
5: Ojo,
4: ¿cómo lo vio?
1: Billy. No, pues claro, quería ver a Melec en el hexagonal de descenso. Yeah. Yo lo quería ver a Melec en el, porque, a ver, para mí, y eso lo conversaremos en la siguiente mitad del programa, porque nos vamos a la pausa y ya venimos. La pregunta es, ¿Emelec merece o merecía jugar el hexagonal de descenso? Le dejo esa pregunta, ya venimos, vamos a la pausa y ya volvemos, Billy Joel.
4: Bendito.

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14: 8:34, estamos aquí de regreso para la segunda parte del programa. Muy bien, nos fuimos con la pregunta: ¿Emelec merecía jugar el hexagonal de descenso, Roberto Pérez?
15: No, yo creo que Emelec hizo lo que tenía que hacer para salir del descenso. Si muy bien, por méritos propios, estuvo a punto de jugarlo. Pero no es como que merecía. Tampoco digo que si llegaría a jugarlo, tampoco no es algo por qué se juega. No, lo jugó porque ellos mismos quisieron estar ahí y ellos mismos quisieron salir de ahí.
14: Andrés.
16: Yo considero que en los últimos partidos, yo lo mandaba el otro día en el grupo, MLE terminó haciendo lo lógico. Perdió contra Liga de Visita, empató con Libertad. Ya los partidos locales los ganó, entonces... En este tramo final que uno decía que tenía que hacer los deberes, creo que al final los termina haciendo de una u otra manera con todas las complicaciones que tiene. Y ojito, porque no sé si qué opine Catuto, que es el otro melexista aquí, y también ustedes, porque también tienen, vale su opinión. Todos tenemos esa sensación de como que Medrán es un técnico que sabemos que va a terminar saliendo en algún momento. O al menos esa es la sensación que nos da. pero de una u otra manera ha sacado 7 puntos en los últimos 3 de 9, en los últimos 3 partidos. O sea, mucho se lo ha criticado. Y un técnico que recién llega, no tiene experiencia. Hasta el momento, por lo menos en lo que son los números, bien. No sé qué opine Catuto sobre esa sensación que se tiene.
3: No, la verdad que sí, pero hay que tener en cuenta también, como vienes mencionando, en sus primeros 3 partidos no lo hizo mal ni catastrófico como se decía que iba a pasar. Hizo los deberes que se podría decir. Se salvó el equipo de jugar el descenso.
16: Pero tampoco ha hecho una maravilla. O sea,
3: no ha hecho normal. Una maravilla porque cumplió. No es decir de que ay, ya Emelec va a ser campeón. No, está lejos Emelec de tener su mejor versión para ser campeón del fútbol ecuatoriano. Pero por ahora, como quien dice, la primera misión, el primer pasito que era salvarse de jugar el descenso, lo consiguió. Ahora, claro, que juegue el cuadrangular de Sudamericana tampoco es que asegura que Emelec vaya a ser un cuadrangular perfecto y lo gane, ¿no?
14: Y precisamente era algo importante que decían ayer en la transmisión. En caso de que el cuadrangular se cierre a día de hoy, se enfrenta a 3 equipos de la sierra, como son Leones, sí. Mushukruna y el otro se me escapa, que si no estoy mal...
3: Libertad.
14: Es Libertad.
3: Libertad por ahora, sí.
14: Entonces, estamos hablando de que el Emelec tendría que... subir a la sierra, bajar a la costa. Subir sí. a la sierra, bajar a la costa. Subir todas las fechas por casi 2 meses. Entonces también puede influir bastante en los resultados que pueda sacar el cuadro del bombillo.
3: Honestamente, el equipo al que enfrente Melé va a influir, porque no está el bombillo en una situación que se pueda decir es un rival asequible.
14: Ahora démosle... Sigue.
3: Porque Melé, como ya lo hemos venido diciendo, no recuerdo cuándo fue la última vez que ganó por 2 goles de diferencia.
16: Yo recuerdo partido con Independiente.
3: Creo que sí, pero solo hizo 2 goles. De ahí que haya hecho más de 2 goles.
16: No, difícil. Ha hecho más de 2 goles.
3: No ha hecho.
14: Bueno, démosle la vuelta al tema. Emelec clasificará a Sudamericana. O sea, ocupará ese cupo de Sudamericana que da el cuadrangular.
3: Solo es uno, ¿verdad?
14: Sí.
3: Vamos, con metiéndole fe y haciendo los trabajos bien, yo digo que Emelec sí pueda meterse a Sudamericana.
14: Andrés.
16: Yo quiero esperar qué pasa con la Copa Ecuador, porque se puede liberar otro cupo. Entonces ahí diría, vamos a ver, también diría más o menos, pero en este momento le digo que no.
14: Roberto.
15: Yo creo que lo mismo que dice Andrés, depende de qué pasa en la Copa Ecuador.
14: Sí. Bueno, vamos. Pero yo también iba a decir que no directamente, pero no me acordé de ese tema. Que en caso de que Copa Ecuador la gane Liga o Independiente, que
15: Católica.
14: Católica sigue vivo.
15: Católica. Sí, Liga sí, también Católica sigue vivo.
14: Pero bueno, es que Liga de Quito está más probable que clasifique a Sudamericana que Libertadores.
16: De todas maneras, el único equipo que puede llevarse otro cupo sería Delfín, en todo caso, que está vivo. Pero Liga de Puerto Viejo no puede, entonces sería Delfín el único.
14: Claro, el único.
16: Parece que se va a liberar un cupo.
14: Porque los cuadros de Copa Copa Ecuador están de la siguiente manera. Vamos a repasar eso brevemente para ver también, analizar un poco de cómo podría ser.
3: Por ahora el único clasificado fue Liga.
16: Y si es que no desciende Delfín, claro.
14: Claro, si no, pero es que si desciende a segunda categoría, aún así puedo ser cupo. Sí,
15: puede jugarla.
14: Siempre es segunda división, no puede. Pero segunda, claro. Pero Serie B sí. Mira, el cuadro está de la siguiente manera. Liga de Quito ya está en semifinales. Sí. Ya está en semifinales. Espera el rival entre Astillero y Católica, que lo más probable será que sea Católica.
16: Si es Astillero, no puede jugar tampoco. Entonces,
14: aunque sea Astillero, claro,
15: no puede jugarla.
14: De cualquier manera,
16: se va a liberar un cupo.
14: Espérense. Católica pasa a semifinales. Independiente Gualaceo, no creo que Gualaceo haga la sorpresa.
15: Y Gualaceo, si llega a ser la sorpresa, tampoco la puede jugar.
14: Claro, y Liga Puerto Viejo Delfín, por ahí ese cuadro. O sea, se liberaría un cupo si es que Astillero le gana a Católica, Gualaceo Independiente, Liga Delfín. Tenemos una semifinal de segunda categoría y tenemos una semifinal en la cual está Liga contra Astillero, y que hay posibilidades de que Liga se lleve el torneo. Ya. Y Liga de Quito con un cupo liberas otro cupo en Sudamericana.
15: No puedes liberar.
14: Claro, porque ya Liga de Quito está clasificado a la Libertadores.
15: Pero a Sudamericana no, porque el campeón de la Liga Copa
16: no
15: Ecuador...
16: está en Libertadores todavía.
14: No, el campeón de la Copa Ecuador te da cupo a la Libertadores.

0: cuarto, el sexto, el séptimo y el octavo sudamericana. Y el séptimo y el octavo están en el cuadrangular. Entonces, habrá que ver.
1: Los dos primeros de hexagonal.
0: No estén clasificados. Los dos que no estén clasificados en el
1: cuadrangular.
0: En el hexagonal a Libertadores. O sea, así es el cálculo. Para que haya un cupo adicional en el cuadrangular, Liga, Católica o Independiente tienen que ganar la Copa Ecuador. Ya Liga está en semifinales. Ya hay un 20, ya del 100%. Hay un 33%. Falta que se corrobore el otro 66.66666%. ¿Qué sería? Que gane Católica el jueves y que gane Independiente para que exista un porcentaje de clasificación. Pero bueno, eso lo tendremos que ver a partir de la próxima semana, porque recién el partido de Independiente con Gualaceo está programado, si no estoy mal, es para fin de mes.
1: Ahorita el que se viene es el de Liga Delfín.
0: Claro, el jueves es Católica, la próxima semana es Delfín y en dos semanas, durante la para de selecciones, es el partido entre Independiente y Gualaceo. Claro,
2: ¿sí? Todavía falta bastante para conocer ese tema.
0: Así es, y semifinales pues no los tenemos fecha aún, pero la Copa Ecuador terminará el 2 de diciembre.
2: Ahí la otra opción sería que ya sea el Liga Independiente gane la Libertadores, pero ya eso es soñar.
0: Es que también donde lo ganan uno de ellos se libera otro cupo más a Sudamericana.
1: No, a Libertadores.
0: No, a Sudamericana. Porque escúchame, porque si la gana, digamos que el que la gane, ojo, he visto muchos TikToks que Liga en estos sorteos, he visto una cuenta de fútbol que dice, bueno, voy a hacer una elección de camisetas a ciega.
1: Ah, y gana siempre Liga.
0: Ajá, y siempre gana Liga. Ayer un TikTok que me voy a comer una dona con los colores del equipo que llega a la final y la última dona que no se come es Liga. Entonces, hay muchos TikToks que he visto que Liga puede llegar a ganar la Libertadores. Ya, digamos que gana un ecuatoriano. Perfecto. Bien por el fútbol ecuatoriano, aplausos. Pero ahí vendría a ser el campeón de la Libertadores, vendría a ser el subcampeón de la Liga Pro, tercero, cuarto, a fase de grupos.
1: Fase previa.
0: No, pues ¿cómo sería?
2: O sea, hasta mira, el número 9 agarraría
1: la cosa es así, a ver.
0: Campeón de Libertadores va directamente.
1: Va a campeón de Libertadores, va directamente. El subcampeón. El tercero va
0: a fase de grupo.
1: Va a segunda.
0: Ya, hay tres.
1: A segunda, sí. A segunda fase de grupo. Y el cuarto va a tercera de fase de grupo.
0: Ya, y el quinto, no, pues. Porque está es campeón de Libertadores, va a fase de grupos. Y ahí independiente de quién sea. El mejor ubicado, el segundo mejor ubicado en la copa, en la tabla de Liga Ecuavet.
1: Mira. Tres van directo a
0: la fase de grupos. Campeón de Libertadores, primer y segundo mejor ubicado en la tabla. Es. Ya, el tercer mejor ubicado
1: va a fase previa.
0: Va
1: a fase previa 2.
0: Y el campeón de Copa Ecuador va a fase previa.
1: Fase previa 3.
0: Ahí hay 5 que van a Libertadores.
1: Sí.
0: Y ahí entonces el sexto lugar es quien va a cupo de Sudamericana y el cuadrangular por un cupo pasa a ser por 3 cupos.
1: Pero
0: tres
1: cupos. Recuerda que a Sudamericana sí o sí tienen que ir 4 equipos por países.
0: Por eso, no, pero es que te digo que igual, o sea, en caso de que haya un campeón.
2: Hasta el noveno, son 9 como quieras.
0: Claro, en caso de que haya un campeón de Copa Libertadores ecuatoriano, el cuadrangular que pasó a ser a un cupo pasaría a ser por 3. O sea, ese es el aumento de cupos a lo que vamos. Y el campeón de Copa Ecuador también.
1: Claro.
0: Entonces vamos a ver qué sucede. 8:44. Vamos a repasar la tabla de posiciones. De la Liga Ecuavet Premier. Tranquilo, Catuto, que usted va segundo.
1: Ya, porque va segundo.
0: Ya estaba, se infla el pecho.
1: Estaba a punto de descender.
3: Oiga, usted no me dejó ser feliz en el inicio. Déjeme ser feliz por lo menos en el final del programa.
0: Bueno, Independiente del Bayern saca 22 puntos de diferencia. Una sorpresa para nadie.
2: Se enojó Independiente.
0: Teníamos visto que podía llegar a sacar 27. Y no lo sacó. Tiene 22 únicamente. Entonces puede llegar a sacar 25.
3: Podría ser 25, sí.
2: Claro.
0: Entonces, para que Independiente del Valle sea campeón.
2: Oh, que juega con Libertad en Loja. Yo pensaba que el partido era
0: en el Valle de los Sueños.
1: Con Loja. Y en Loja, Independiente no es que le va muy bien, que digamos. No,
2: que es partido sincronizado.
0: Ya vamos a hablar de eso. Pero a ver, Independiente del Valle, si es que termina con 22 puntos de diferencia con el segundo lugar, necesita ganar 3 partidos más de la hexagonal y es campeón.
1: Campeón.
0: Sí. Porque sacaría una diferencia de 21 puntos.
3: Pero esperando que el resto no sume.
0: No importa. Gana Independiente y gana el otro, sigue. A menos que las primeras 3 fechas sea con Aucas, Católica y Macará. Y le gane a los 3 y siga diferenciando. Estamos hablando de que una segunda fecha de hexagonal ya habría campeón. Entonces, Independiente del Valle aún no es campeón, pero matemáticamente lo es. Listo. Primer lugar del campeón.

0: del campeonato. Segundo lugar para Aucas, que el empate le costó bastante, 49 puntos para Sociedad Deportiva Aucas. Macaray Católica empatan en el tercer y cuarto lugar con 48 puntos. Ya todos estos equipos clasificados al hexagonal de campeonato. La Lega de Quito con 45 puntos. No se da por vencido ese cupo de Libertadores directo a fase de grupos. Recordemos que está solamente a 4 puntos. Porque el primero y el segundo van a Libertadores directo. Entonces, y Barcelona está con 43, que este fin de semana tendrá que asegurar su cupo a la Libertadores, o al menos al hexagonal de campeonato. En el cuadrangular de Sudamericana, clasificados oficialmente están Leones, Emelec. Libertad está clasificado a uno de los dos, al hexagonal de campeonato o al cuadrangular. Depende de lo que haga el día domingo frente a Independiente del Valle.
1: Y lo que pase con Barcelona y Delfín.
0: Exacto. Aunque saben una cosa, el empate le basta a Barcelona.
2: Claro. Por gol de diferencia.
3: Por gol de diferencia.
1: Claro, por gol de diferencia.
0: Exacto, por gol de diferencia. Porque Libertad tiene más menos cero. Y Barcelona tiene más 9.
1: Pero hay que ser sincero, que no puede relajarse Barcelona porque, digamos, sale a buscar solamente el empate.
0: Pero es que no creo que Libertad pero no creo que Libertad le haga 8 goles a Independiente.
3: Nunca.
2: No.
3: Le puede ganar. O
1: sea, a lo que yo me refiero es que, un ejemplo, y a Barcelona sale mentalizado en que con el empate pasamos. Y por algún motivo no logra ganar la Delfín. O sea, pues a eso me refiero. Claro, no puede salir mentalizado a buscar el empate.
0: Leones y Emelec están en la Sudamericana, mientras que Libertad deberá ver qué sucede este fin de semana. Y Muchugruna, Guayaquil City, partido picante.
2: Venga, el descenso arde allá abajo.
0: Ya va a hablar de eso. El que gane entre Muchugruna y Guayaquil City asegura cuadrangular de Sudamericana.
1: Esa es la última fecha, ¿no?
0: Y el que pierda va a jugar el hexagonal de descenso entre Muchugruna y Guayaquil City.
3: Una final prácticamente.
0: Sí. Así es. La única manera de que ambos equipos no se salven. Bueno, no hay.
2: Uno se va
0: directamente al descenso. Claro. Sí. Iba a pensar que el Deportivo Cuenca tenía chances, pero ni eso. Porque si Guayaquil City gana, hace 39.
1: No, el Cuenca se condenó ya.
0: Y los que están en el hexagonal de descenso ya confirmados: Deportivo Cuenca con 35 puntos, Orense con 33, Técnico con 29, Delfín con 27. Y el Manta con 20 puntos cierra el hexagonal de descenso. Partidos interesantes tendremos el fin de semana. Van a estar más que picantes. Y ya tenemos los horarios, déjeme decirle.
1: Hay muchos en simultáneo.
0: Porque el día 12, el día sábado, tenemos 3 partidos. A las 2 de la tarde, Manta frente a Aucas. 2 de la tarde, transmisión de los peloteros. Atención con eso. A las 12 y 9, a las 4 y media de la tarde, el partido por el descenso, Muchugruna contra Guayaquil City. Y a las 7 de la noche, Liga de Quito versus Deportivo Cuenca, el día sábado. El día domingo tenemos a la 1 de la tarde Leones contra Técnico, partido bravo. A las 3 y media Macará frente a Emelec. Y en simultáneo a las 6 de la tarde Barcelona contra Delfín y Libertad versus Independiente del Valle.
2: Yo creo que ya el partido que quedó sin mayor expectativa es el de Macará con Emelec, porque ya, bueno, Macará que busca el segundo lugar, pero
0: correcto, Emelec
2: está ahí asegurado.
0: Y de ahí, claro, el día lunes a las 7 de la noche tendremos Universidad Católica frente a Orense.
1: Lo que sí, Marquito, va a estar en el televisor viendo el de Barcelona y acá viendo el Independiente.
0: No, a ver qué pasa. En el televisor no. Recuerden que vamos a estar aquí en la radio el día domingo. A ver, sábado, transmisión a las 2 de la tarde. Primero Manta contra Aucas en el Estadio Hawkeye. Tenemos los peloteros en nuestra transmisión de todos los fines de semana ahí en el Estadio Hawkeye. Y el día domingo, aquí a las 6 de la tarde, haremos transmisión, narración y comentarios y reacciones a lo que será ese partido entre Barcelona y el Delfín, que puede dejar muchas sorpresas. Así que atención con nuestras redes sociales, atención con los programas que se vienen, porque estaremos dando más información de las transmisiones de este fin de semana. 8:50, compañeros, el día de hoy arranca también la Copa Sudamericana, la Copa Libertadores, lo que será su fase de cuartos de final. El día de hoy en Libertadores no tenemos participación ecuatoriana. Recién mañana y el jueves tendremos los partidos de los equipos ecuatorianos. Mañana Palmeiras recibe a Liga y el jueves Independiente recibe a Flamengo. Pero donde sí tenemos participación ecuatorianos es en el fútbol de Copa Sudamericana, porque a las 7 y media de la noche, en el estadio La Bombonera, juega Boca Juniors versus Sao Paulo. Uno de los partidos más picantes y más llamativos de la fase de Sudamericana.
3: Arboleda versus Ener Valencia.
0: Así es. Así que veremos ¿Qué sucede? Un Ender Valencia que ha sido bastante criticado por comerse un penal en Copa Argentina este último fin de semana.
1: Casi le cuesta la eliminación a
3: Palo Tanguelán,
0: así ese muchacho. Es. Por ahí también daban un poco que participó en el empate 2-2.
3: Participó entre comillas porque le pegó, rebotó en el defensa y...
1: Dio la asistencia para que den la asistencia al jugador que dio la asistencia.
3: Ahí está, eso es participar, muchachos.
1: Tremenda participación. Antes de terminar, quiero enviar un saludo especial a mi novia que me está viendo en este momento, con mi sobrino. Un saludo a todos ellos que nos están viendo a esta hora en la mañana.
0: Oh, el amor, la música romántica. Ahí está, hola, el saludo, ahí está el saludo, perfecto. Bueno, bueno.
2: Sumo yo también, permítame mandarle un saludo para mi señora madre Mariela Salazar, que está escuchando el programa, y por supuesto... para mi abuelo y mis tías que también están escuchando el programa.
0: Un aplauso, muy bien. Saludos para toda la familia de parte de los peloteros. Pero bueno, Mili y Joel, nos vamos ya mimito, me confirmas. Nos vamos ya mismo porque ya faltan. Sí, ya mismo nos vamos, pero tranquilo. Tranquilo, le estoy avisando para que esté preparado nomás. Aún no nos vamos. ¿Qué opinan acerca de este duelo entre ecuatorianos Boca Juniors contra Sao Paulo, Eder Valencia frente a Robert Arboleda? Porque Robert Arboleda también ha sido criticado más o menos en el fútbol brasileño. Pero por ahí creo que va levantando de a poco su nivel.
3: O sea, lo le viene haciendo cosas desde hace ya tiempito atrás, cuando la desaparición de Arboleda, que se desapareció de la nada y terminó encontrándose en Esmeralda, el muchacho con su gente. Y bueno, Jenner, que la verdad no da ni pie ni bola en Boca, pero un partido solo por nombre de equipos es un partido que llama la atención. Un partido raro verlo en Sudamericana, un partido... que normal se lo ven Libertadores, un Sao Paulo, un Boca. Pero bueno, la verdad que un partido que llama la atención. Se juega en Argentina. Y vamos a ver cómo le va en este duelo ecuatoriano. Suerte para los dos.
0: Así es. Y también en Champions League el día de hoy tenemos participación de equipos donde disputan jugadores ecuatorianos la Champions. Pero no la van a disputar el día de hoy, según lo que dan la información preliminar. A las 11:45 de la mañana, es decir, dentro de 3 horas. ¿Qué pasa, Billy Joel? ¿Qué pasa? Ya está con sueño. No es temprano. Ya nos vamos. Club Brujas de... Ordóñez. Es algo chistoso. Club Brujas, uh-huh, que es el equipo de Joel Ordóñez, ajá, se enfrenta a Aston Villa, al que casi fue el equipo de Joel Ordóñez.
3: Mira tú.
0: Pero Joel Ordóñez no va a jugar el partido por la lesión que viene arrastrando en el pie desde el Mundial. Sí. El pobre jugó con muletas el Mundial.
3: Y el que mejorcito jugó en esa línea de defensa.
0: Exacto, el mejorcito que jugó. Bueno, de ahí tenemos a las 2 de la tarde el partido entre el Borussia Dortmund y el Villarreal. El Dortmund con Justin Lerma, el cual no va a jugar el partido porque también tiene una lesión muscular.
3: Exacto.
0: Eso es por los partidos del día de hoy. Mañana ya jugará Pion Incapié, mañana ya jugará William Pacho. Creo que también... hay más ecuatorianos, está la Kevin Larrola Rodríguez por ahí, también hay Europa League, Conference League. Entonces, pero ya la participación de los equipos ecuatorianos en el extranjero. El Chelsea de Moisés Caicedo no juega competición internacional, ¿o sí?
3: No,
1: pero juega la Copa de la Liga.
3: Juega la Copa.
0: Diosito.
3: Juega la...
1: Yo nunca dije que jugaba Champions.
0: Pero también tengan en cuenta que Moisés Caicedo no está apto para jugar, está lesionado.
1: Claro, yo dije equipo.
3: Y estamos lesionados, todos muchachos. ¿Qué
1: todo vamos el a hacer? Está lesionado.
3: ¿Qué vamos a hacer allá en Asia si están lesionados todos estos muchachos?
0: Y precisamente esa era la noticia con la que íbamos a hacer, Billy Joel. Ponme música de la selección ecuatoriana de fútbol. Porque.
3: Voy a jugar Marco, dice.
0: Estamos a dos semanas del partido amistoso de Ecuador frente a Corea del Sur, el cual será el primer partido amistoso de esta triple fecha FIFA. Y Ecuador aún no tiene confirmado su cuerpo técnico. A ver, si bien es cierto, ya Fabrizio Romano, el de Temu, y el original, ya dieron el Here We Go, aún la selección no anuncia nada. Y eso es lo que preocupa, porque Andrés, no sé si me puede verificar el calendario. ¿Cuándo es 24 de septiembre?
2: ¿Qué día entra semana?
0: ¿Qué día, semana, por favor?
2: Miércoles. A ver, ya le confirmo.
0: Confírmeme ese dato, por favor.
2: ¿Qué día es jueves? Jueves 24 de septiembre.
0: Ok, es decir que estamos a 2 semanas y 2 días, ¿verdad?
2: Sí. 2 semanas y 2 días.
0: Correcto. 2 semanas y 2 días y ahora la federación tiene que anunciar al cuerpo técnico, lanzar convocatoria... Y yo no sé si fecha de Liga Ecuave tendremos el próximo fin de semana. O sea, este fin de semana es el último de fase regular. Y en teoría la próxima semana ya comienza el hexagonal.
3: No creo, porque el hexagonal tiene que terminar sí o sí en diciembre. Y si lo empiezan apenas termina, no dan los tiempos. Oiga, aunque son son más de 30 fechas en total entre los hexagonales. Pero yo creo que, o sea, recordando el año pasado, no se empezó de una los hexagonales ni los cuadrangulares el año pasado.
1: Puede que haya una para por el mini torneo que va a jugar Ecuador.
3: Creo que son,
1: en
3: creo
1: la
3: que
1: última semana.
3: A las dos semanas haber terminado los hexagonales, creo que. Perdón, las fechas regulares comenzó el hexagonal el año pasado.
1: Y también bueno, la Copa Ecuador.
3: Ajá.
0: Voy a revisar aquí porque sí me llama la atención cuándo comienzan los hexagonales. Porque la verdad, para mí yo creería que sí tendría por qué comenzar la siguiente fecha. Porque tranquilamente le juegan una fecha para el mundialista y ya vuelven en octubre. La fase final, la fase inicial, a ver, déjenme aquí les confirmo cuándo comienza la fase final de la Liga Ecuavet, que será la fase número 2, la fase final. Esto comenzará, según lo que dice, terminará el campeonato ecuatoriano el 13 de diciembre. Ya, es decir que son 10 fines de semana antes de eso. Vamos contando de atrás hacia adelante. El 13 es 1, el 6 de diciembre es 2, en noviembre 3, 4, 5, 6, 7, en octubre 8, 9, 10. O sea, es que no tendría sentido tener una para de 2 semanas del campeonato ecuatoriano. ¿Cuál es el motivo, Roberto Pérez?
3: O sea, yo voy a lo que, o sea, creo, o sea, me imagino y pienso que fue así como fue el año pasado. No me acuerdo que la segunda fase empezó apenas terminó la primera. Y él también terminó como por esa fecha.
0: Andrés, ¿por qué? Si es que llegase a ver 2 semanas de par el campeonato, ¿por qué?
2: ¿Por qué? La pregunta.
0: Sí, correcto.
2: ¿Por qué la pregunta?
0: O sea, ¿por qué haber 2 semanas de par y no jugar directamente el próximo fin de semana en la primera fecha hexagonal?
2: Yo imagino, no sé si tendrá algo que ver el tema de la selección, dar un descanso. No sé si hay equipos que juegan la Copa Libertadores, ¿no? Que son Independiente y Liga. Entonces, no sé si eso tendrá algo que ver, porque de ahí no encuentro alguna otra explicación para dar todo ese tiempo y no arrancar en un calendario de este año que está bastante apretado, la verdad, ¿no? Porque se ha perdido bastante tiempo con el Mundial y demás temas.
0: Sí. Así es, correcto, Catuto.
1: Bueno, puede que tal vez, no sé, una idea es que, digamos, ya finaliza la fase regular este fin de semana. Posterior a ello, se tomen una pausa, ahí hagan el anuncio del cuerpo técnico de Ecuador. Y durante esas últimas semanas, previos a los amistosos y al torneo que va a jugar allá en tierras asiáticas, no haya Liga Pro. Y tal vez todo ese tiempo lo usen para que, como se ha tardado mucho para anunciar al técnico, para que tenga, se podría decir, tiempito suficiente, ni tanto, pero bueno, tiempito suficiente para trabajar, para conocer a los jugadores, para armar estrategia y demás de cara a los partidos que se le vienen. Puede que tal vez el campeonato se reanude posterior a la participación de Ecuador en ese torneo.
0: Bueno, estoy aquí buscando y la verdad que no me sale nada más, compañeros. Les invito a que me ayuden también a buscar en el transcurso del día, porque sí es algo preocupante. Yo creo que sí debería, y sobre todo para ayudar un poco a que el fútbol no se pare, porque entiendo yo que solamente en este mes de septiembre, octubre habrá fecha FIFA. No sé si en noviembre habrá fecha FIFA.
3: No creo que en noviembre.
2: Está el tema de la selección que va a jugar la Copa Kirin, que le dicen.
0: Pero eso es en esta fecha FIFA. En noviembre estoy hablando, que suele haber por ahí una fecha FIFA de dos partidos, y el cual también podría.
2: Hasta el momento, al menos de acuerdo, no ha confirmado nada.
0: Bueno, dato interesante, pero habrá que ver para cuándo comienza la fase de los hexagonales, porque yo sé que los cuadrangulares comienzan después de los hexagonales, porque tratan de que los hexagonales y los cuadrangulares terminen de la misma manera, que, o sea, en la misma fecha, pero no hay nada corroborado para lo que será el calendario de los hexagonales. Pero bueno, 8 de la mañana con 59 minutos, nos vamos, compañeros. Vamos al día de mañana, nos vemos aquí con un programa de media hora. El día de hoy fue un programa especial por el tema de que tuvimos partidos el día de ayer. Ya se definieron unos cuantos clasificados al cuadrangular de descenso, al hexagonal de campeonato y al cuadrangular de la Sudamericana. El MLX se salvó. Barcelona tendrá que hacer lo suyo.
1: El aire huele a caramelo.
0: No me pongas esa vaina. 9 de la mañana, cerrado en punto. Nos vamos. Que tenga un excelente día jueves. Chau, chau.
1: Chao, chao.
0: Marco Garzón, su fiel servidor, aquí el micrófono. Nos vamos, que tengan un excelente día jueves. El aire huele a caramelo. Chao.
2: Chao, chao.
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6: Oiga, mi ñaño lindo, si su cafecito está amargo, no se preocupe, peor es tener que saludar al jefe sin haber desayunado todavía, oiga. Aquí le endulzamos la mañana a nosotros. Endúlceme. Hola, jefe, ¿cómo estás? Saludito eso. Por ahí anda el jefe, ya ahí trae el bolón, ahí trae el bolón.
7: Oiga, pero es importante desayunar, es importante comer el mañanero, probarlo, saborearlo.
6: Pegarse un mañanero, claro. Saborearlo.
7: Dos huevos.
6: ¿Dos huevos?
7: Claro.
6: Yo me como tres, ¿qué quiere?
7: Cuatro no quisiera.
6: Cuatro chis.
7: Para usted.
6: Abuelo Turro.
7: Desde ya le voy diciendo, vaya bien desayunado al trabajo, por favor, porque cuando uno no desayuna, va amargado, sí. Va mal genio.
6: Te puedes marear, te puedes desmayar.
7: Imagínate todo lo que te puede pasar. Así que por lo menos un batidito, un pancito con quesito, jamoncito, huevito.
6: Qué
7: desde
6: rico.
7: Ya le voy diciendo su
4: estoy
7: desayuno.
4: Chuchaqui.
6: No se levanta nunca tampoco. Está chuchaqui. Oiga, mijo, este muchacho que me han hecho efecto, abuelo Turro. Este no es el único
8: abuelo
6: chichero que baila
8: Turro.
6: Merengue.
7: ¿Mandé?
6: Este no es el único chichero que baila merengue.
4: ¡Cállate!
8: Bueno, Abel Valenciano es pueblo.
7: Claro, oiga, respete los rangos.
6: ¿Respete
7: qué? Respete los rangos.
6: ¿Ramo de qué es este muchacho?
7: Rangos.
6: Ah, rangos.
8: Frank Pavel, el de la buena palabra.
7: Sí, él ese es su dilema de él. Él tiene una buena palabra para
8: Valenciano
7: cada uno de los oyentes.
8: Es del pueblo y
6: ya,
8: para el
6: ya,
8: pueblo.
6: Ya, pues tatúatelo, ya me tiene cabreado también. Tatúatelo.
8: Valenciano es de barrio y su gente lo apoya.
7: Sí, lo apoya,
8: viva
7: cuidado.
8: La
6: allá en Chelito Lindo del barrio, hermano.
7: Ya lo has ido a visitar, entonces. 9:21 a.m. Continuamos con más. Y es que el día de hoy te tenemos esta pregunta.
6: Claro que sí, señoras y señores, como todos los días. Quiero que nos reporten sintonía, reporte de qué sitio está. Y si quieres mandarnos un saludito para la radio que está pronto a cumplir 35 años. Acá queremos ese audio que nos diga saludo de tal parte, ta, ta, ta, ta. Hoy la pregunta es la siguiente. Y atentos hombres y atentos mujeres féminas. Oiga, yo le pregunto, ¿cree que un hombre puede salir adelante con un hijo si su mujer lo dejó?
7: ¿Y si son tres?
6: Solo le pongo uno.
7: ¿Sí o no? ¿Sí o no? ¿Y si son tres?
6: Son tres, pero esa es la pregunta del día de hoy para que usted
7: que
6: vaya
7: sí
6: pensando. Ustedes, su palabra, su opinión.
7: Yo creo que sí, la verdad es que tanto como la mujer y el hombre ya llega un momento donde no se entiende con la pareja actual y deciden separarse y llega el momento donde ambos deciden tomar caminos diferentes.
6: Bueno, esa bandida se fue y lo dejó botado el pelado.
7: Entonces yo creo que pienso que sí, o sea, como el hombre y la mujer pueden salir adelante teniendo un bebé o tres o cuatro, como quieran ellos, sí se puede, solamente tienen que tener ganas. Además, hay personas que dicen,
6: ya,
7: no,
6: párale,
7: es que
6: largo.
7: Yo estoy con los bebés, es que yo solamente estoy por los niños. Mentira, oye, a otro ratón con ese queso,
6: con
7: pero a mí no
6: hueso
7: me engañas.
6: Oiga, pero preguntémosle a Jorman, ¿usted es chesio, padre soltero?
9: De el vaquero más grande, valiente, oye, y guapo de toda la historia.
7: Basta.
6: Eche, es un guapo, un hombre soltero.
7: No,
6: guapo.
7: Él está soltero, oye, respeta.
6: No, no está soltero.
9: No.
7: Tiene mujer que lo domina.
6: Claro, sí. Yo sí lo he visto, que le manda su buen lunch.
7: Ah, claro, sí,
6: le manda
7: sí,
6: cuatro
7: qué bonito
6: huevos, panchito y todo, bien bonito.
7: Oye, me le saco el sombrero a esa mujer.
8: Abuelo Turro.
6: Lo único que no le gusta es que el café que le prepara ella, que se lo prepara Black Chicken.
7: Oye, ayer tres tazas, fueron más. No recuerdo, pero le decía, oye, es que tú preparas rico el café.
6: Bueno, señoras y señores, por aquí estamos, no se olvide. La pregunta del día de hoy, ¿cree que un hombre puede salir adelante con un hijo si su mujer lo dejó? 097-98-17066 habilitado. Y también nos puede seguir a través de nuestra página www.modelofm.com.
7: Así que ya lo sabes, corazón, estamos bien conectados contigo en este martes sabroso.

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1: Oiga, déjeme decirle que si usted anda ya en el transcurso de... Hasta la lengua se me traba, oiga.
2: Déjala.
1: Si usted

0: pistear. No queremos eso. Usted vaya relajado como el mango. Vaya directito a su trabajo con la mejor actitud. ¿Qué es que le pasa a usted, oiga?
1: Ay, la placa, mija, que llega a echarme chale.
0: Ya le voy a mandar a hacer a una.
1: Ay, todavía no estamos borrachos, todavía no. Bueno, entonces, mujeres, listo, ¿cómo estamos hecho, mijo lindo? Ya sabe, se escucha fuerte y claro, 97.7, pues. Y si está manejando, pite. Y si está con la cara larga, que no quiero ir a trabajar, ñaño, levante la mano. Eso, que acá yo los veo. Ahí te estoy viendo. Mentira, no lo veo, pero sé que levantaste, vago de mierda, la mano.
0: Oye, cálmate.
2: Tranquilo. Abuelo pendejo.
1: Tranquilo, que hoy nos toca ganar. Cállate, chichero.
2: Abuelo pendejo.
1: Cállate, chichero.
2: Pipi Disney.
1: Tú mismo.
2: Abuelo
0: pero
2: turro.
0: Pero no se enoje, eso es lo que estoy diciendo. Usted
1: ya me hizo, salir la úlcera este muchacho.
0: ¿Qué cosa?
1: La úlcera. ¿Qué macho? ¿Por qué se ríe? Oiga, le recuerdo la pregunta.
0: Dígalo.
1: ¿Podrá un hombre salir adelante con un hijo si la mujer la dejó o lo dejó?
0: Lo dejó.
3: Cállate.
1: Ahí segurito va a poner la canción de Romeo.
0: ¿Cuál?
1: Y la renta, le faltan 2 meses, la plata.
0: Oiga, claro. Y para que usted la vaya a cantar con toda esa emoción, imagínese. Déjeme decirle que llegan los reyes de la bachata, por supuesto.
1: Más tarde que nunca,
0: ¿cómo? ¡No! Mejor tarde que nunca en el World Tour en Guayaquil. Estarán este jueves 24 de septiembre en Estadio Modelo Alberto Spencer. Ahí está, cántala.
1: Venga a bailar conmigo, mi amor, ella. Juntos.

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0: que yo me trasladé. Trasladé a esos momentos donde uno baila así apegadito con la pareja.
1: Apegadito.
0: Yo sé que usted también se imaginó ciertas cosas.
1: Sí, yo me imaginé.
0: ¿Y qué te trasladan? ¿Te trasladan?
1: Trasladaron ese día que andaba enfermo en una ambulancia.
0: ¿Ya?
1: Me trasladaron. Oiga, para que ande rapidito usted también por la vida y bien informado, para eso tenemos acá a mi pana Andrés con su rapidín.
2: 9 de la mañana con 47 minutos. Pérdidas millonarias golpean al sector pesquero manabita. 8 embarcaciones fueron hundidas durante operativos militares en las costas ecuatorianas, dejando pérdidas estimadas en más de 4 millones de dólares y afectando a decenas de familias.
0: Oy, gracias, Andrés, por el rapidín informativo. Oy,
1: ya no puedo tener mi barquito.
0: ¿Por qué?
1: El mío de papel, me lo hunden rapidito.
0: Imagínese, yo pensé que iba a decir otra cosa. Usted sale con sus ocurrencias.
1: Barquito de papel, estaba por naufragar.
0: Así le cantaban. ¿Y se hundió?
1: Se hundió, me lo mandaron a pique.
0: Así como su amor. ¿Cómo? Amor, así no era.
1: No se meta con esa Filomena, por favor.
0: Oiga, por acá tenemos reporte de sintonía. Nos dice que hola, Radio Modelo Full Sintonía desde Montecristi. Claro que el hombre puede salir adelante con un hijo o con dos.
1: O con tres.
0: Todo depende del propósito de la persona. Oh. Claro. Ahí está, ¿vio?
1: Por eso queremos saber, mija, dónde nos escribes. Si están en Resbalón, si está allá en Cantagallo, si estás escuchándonos allá en cárcel.
3: Oiga, que viva mi sitio Cantagallo.
0: Ya que nombró Cantagallo, hay una señora que siempre me escucha.
3: Estoy harta de todos.
0: No,
1: ella.
0: No. Es
1: ¿cómo
0: mi...
1: se llama?
4: Pipi Disney.
0: Se llama... Bueno, yo le digo Mami Licia, es mi abuela.
1: Ay, Licia, o sea, la madre. Me acuerdo de ella.
0: Ella siempre escucha la 97.7. Saluditos también a mi papi Justo, que siempre están ahí pendientes.
1: Don Justo, es justo que no esté conmigo, Lisa.
0: ¿Qué manera la tuya, oye? Tú no respetas.

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2: Está increíble.
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Oiga, qué bonito. Y a los que van apretaditos en el bus, respiren profundo que ya casi llegan. Y si le pisan el pie a ellos, solo diga ¡ay! Pero sonría, que la culpa es del tráfico y no de la persona que está al lado suyo. ¿Por qué? Porque el chofer le sube a la 97.7. ¡Eso!

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0: Claro que sí, copia y pega, señoras y señores. 10 con 16 minutos. Y dicen que el que madruga
1: encuentra todo cerrado.
0: No, ¿qué va a creer? No, que el que madruga, claro, Dios lo ayuda. Oiga, pero si madruga nos escucha, lo ayuda más. Así que ya saben, si hoy va genial, denle gracias a quién, a nosotros. Uy. Y si no, todo le sale mal, culpen al despertador, porque todo no puede salir igualito en la vida.
1: No, mira, yo digo algo siempre. Uno puede estar en la buena sintonía. Sin embargo, uno no puede controlar todo lo que pase durante el día, pero sí puede decidir cómo afrontar ciertas circunstancias que no van acorde a la mañana con buena actitud. Así que si en esta mañana están saliendo cosas como raras, rarillas,
0: rarísima,
1: cosas que no esperabas, tranquilo corazón, falta todavía mucho que dar, así que no se me estrese por cosas simples.
0: Muy bien, correcto, no se estrese. 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
1: Ahí está la información para usted, corazoncito bello. Si necesita remodelar su hogar, ya sabe qué hacer. Continuamos con más. Y déjame decirte,
0: dígame,
1: que andamos en una nueva tendencia, Vlad.
0: ¿Una nueva tendencia?
1: Sí, una nueva tendencia.
0: ¿Una farmear aura otra vez?
1: No.
0: Ya no.
1: Ahora se tratan de los años 80. Así como lo estás escuchando.
0: Eso me gusta, años 80.
1: Los años 80 vuelven a las redes sociales.
2: Ay,
1: y es que resulta que las redes encontraron una nueva forma de viajar al pasado sin necesidad de utilizar una cámara antigua.
3: ¡Ay, Dios mío!
1: Ajá, aquí te voy a explicar cómo se trata esta nueva tendencia. Y es que resulta que la nueva tendencia consiste en transformar fotografías actuales que parezcan tomadas durante los años 80, utilizando herramientas de inteligencia artificial.
0: La vuelve moderna, más o menos me quiere decir usted.
1: No, antigua, en ese caso. O sea, yo me tomo una foto
0: y la pone antigua.
1: Y claro.
0: O sea, como está joven ahorita, la pone viejita.
1: Turro. No, más que el estilo de los años 80. Y es que esta aplicación permite cambiar la ambientación de las imágenes, es lo que te estoy diciendo.
0: Claro.
1: El ambiente, el estilo antiguo, todo se transforma a los años 80.
4: Black Chicken Bobo.
1: Y es aquí donde yo le pregunto a Vlad, ¿te unes al trends de los años 80?
0: Sí, puede que sí.
1: Ya, sí, yo también. Bonito, yo ya les voy a tomar una foto a cada uno a ver cómo se ve.
0: Quiero ver
1: en
0: cómo
1: ese ambiente.
0: Me veo viejito.
1: No, en ese ambiente.
0: Ah, en ese ambiente.
1: No es la vejez.
0: Oye, y hablando de los años 80, quiero saludar por acá a mi pana, Iván Quijije. ¿Cómo están los muchachos, el científico, la gente de Latin Sound, que todos los días nos escucha? Ahí está, todavía seguimos esperando ese almuerzo, dice Jorman, oye, ponte pilas.
1: Oye, recién estamos en el desayuno y ya querés almuerzo, ya te pasa.
0: Oye, esa es la nueva tendencia que hay, ¿no?
1: Así
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1: es,
4: chicken,
1: la nueva tendencia de los
0: mismo.
1: Años 80. Yo la verdad es que sí me uno a este trend, porque sí me gustaría vivir esta experiencia del estilo antiguo, el peinado, o sea, todo diferente.
0: ¿A usted le gustaría usar corset?
1: Claro, también.
0: Que la pongan con corsé, flaquito ahí.
1: No, pero esos son de otros años. No confunda, no confunda. Pero bueno, esa es la nueva tendencia, la que se está haciendo viral en redes sociales, más que todo en Instagram, donde ya algunos artistas famosos se han unido a este nuevo trends.
0: Oye, y por acá quiero hoy, en este preciso momento, quiero saludar a un amigo que está de cumpleaños, al maestro Jairon Lozano.
5: ¡Épale!
0: Por el tal motivo lo felicitan su mamá Mercedes Ávila, su hermano Mariuxi Cristian y Luis Lozano, el peluche del micrófono, y su esposa Monse Delgado, sus dos hijos Alexi y Caterine Lozano Delgado, porque le desean lo mejor de lo mejor al cumpleañero. Ahí está, que viva ese cumpleañero, maestro Jairon Lozano, de parte de su hermano, el peluche del micrófono.
1: ¡Exacto!

0: cambies.
1: No le cambies.
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2: Ya viene diciembre y andamos festivos, compatriotas. ¡Viva el Ecuador! ¡Trabajo digno para todos, carajo!
3: ¡Eso! Es que eso en realidad queremos transmitirte, un trabajo digno. Si usted anda por ahí medio rarillo, una Black recomendación.
2: Black Chicken Bobo.
3: Cálmate, oye, cálmate. Y es que si usted amaneció de mal humor, ¿ya? No discuta todavía, no. Corazón, no discuta. Primero, desayune, porque uno con hambre dice cosas que después tiene que explicar.
4: Mira,
3: primero,
4: lárgate de aquí.
3: El cafecito en la mano. Segundo,
4: se me largan todos.
3: Un boloncito.
4: Tercero, estoy chuchaqui.
3: El encebollado que no puede faltar para ya. Ese chuchaqui, corazón.
4: Cállate.
3: Y después vemos si seguimos enojados o no.
4: Me encanta el trago.
2: El encebollado, qué rico. Oye, oiga,
3: con doble.
2: ¿Doble qué? ¡Doble chifle!
3: Eso,
2: pero
3: porción
2: bien
3: de
2: tuco,
3: chifle.
2: Doble, doble jugo.
3: ¿A usted le gusta tuco?
2: Me encanta doble, todo.
3: Ya nos dimos cuenta, amigo. Ya nos dimos cuenta.
2: Ya se dio cuenta. Bueno, lo que sí tiene que darse cuenta, ñaño, que estamos por acá esperando su reporte de sintonía 09798-17066. Señoras y señores, el sol ya salió. El café hirvió y la radio ya está encendida desde tempranito. Así que si
5: Black
2: me escucha, ponga su mano en el aire y salude conmigo. Eso. ¿Cómo estamos? Y si no, ñaño, toca ser feliz. Acepte lo que acepte. Venga lo que venga. Problema, tropiezo y todo. Usted solamente déjese llevar, como me dice Brindy.
3: Lindo, déjese llevar, oiga.
4: Me quiero largar de aquí.
3: Si usted no quiere cocinar en casa, ya está cansada de lo mismo y lo mismo.
4: Soy vaga.
2: Arroz con huevo.
3: No es que
2: y arroz
3: sea vaga, corazón, sino es que también hay que pedirle.
4: Estoy cabrera.
3: A ese hombre, y usted tiene ganas de disfrutar una buena parrillada y no sabe dónde encontrarla, corazón.
2: ¿Dónde?
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2: Claro, a mí me gusta la porrillada.
3: ¿Cómo?
2: Porrillada.
3: Las parrilladas.
2: Bueno, y para que se vaya con toda la familia, si no.

0: en el bus, porque si ahora, si va de madrugada o va de noche.
1: Ajá. Abuelo Turro.
0: Este muchacho, ¿cómo que se llama? Ya me está.
2: Pero no se amargue, ¿por qué se amarga? Chichero. Usted está como algunos por ahí. Sí, a ti te digo.
0: A la placa.
1: Abuelo pendejo.
2: Ya andas enojado.
0: A la placa se me chale.
2: Relájese, respire. El que se amargue es él, ya, no usted. A ver, vamos.
0: Ahora sí, si quiere ir.
1: Abuelo pendejo.
0: Yo vengo. Si quieres ir con toda tu familia allá a las patronas, tienes que irte en un buen carro, poñaño lindo, ya andar empujando. Van cinco para que lo empujen el carro y llegar a la patrona.
2: Claro.
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0: 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Ya estoy indignado.
2: Pero
0: más que los hijos
2: enoja
0: de yugo.
2: Oye, cálmate. Relájate. Mejor
0: chichero.
2: Anda a conseguir la camioneta del Ecuador.
1: Oye, ¿qué le hacen al abuelo? No,
2: yo no
1: entiendo.
2: Sé,
1: está bravísimo. Fue bravísimo para el baño. Salió soplado.
2: No sé si tiene algo.
1: No, aquí el único que puede andar rapidín es Andrés, que se viene a continuación.
3: 10 de la mañana con 48 minutos. Ya comenzaron las capacitaciones a los miembros de las juntas receptoras del voto en Manabí. Son 28.035 ciudadanos que estarán a cargo de las mesas electorales en los 22 cantones para las elecciones del 29 de noviembre. Las capacitaciones arrancaron este 7 de septiembre y son obligatorias. Quienes no asistan deberán pagar una multa de $48.
4: Ya.
2: Ahí está la información, oiga. Y es verdad, es verídico.
1: A ver,
2: gracias a Dios a mí no me tocó.
1: Diga, eso sale
2: a mí,
1: rapidito.
2: No, a mí no me toca, oye, a mí no me tocó. Yo ya averigué, estuve ahí visualizando, porque imagínate, después me vaya a tocar. Sin embargo, las notificaciones igual se van a estar realizando hasta el 14 de noviembre, según el CNEL. Ahí está la información.
1: Ahí te toca.
2: Oye, qué manera la tuya.
1: Oye, quiero saludar a mi gente bonita de la parroquia de Loya Alfaro. ¿Cómo no? Mi viejita, Aida Cedeño. Por ahí le saludo, le manda al abuelo. Aida, mija, ¿cómo estás? Más tarde voy por ahí.
2: Ya.
1: Abuelo Turro. Bueno, y también, como no, también para los muchachos de JG Banistería y para todo ese personal bacano que está por ahí escuchándonos en todos los rinconcitos. Para mi pana Víctor, tenemos por acá reporte sintonía al 097-98-1706.
2: Escuchamos, hola.
5: Muy buenos días, Radio Modelo. Bendiciones. Claro que sí se puede salir. Uh-huh. Yo salí adelante con tres.
2: Ahí está.
5: Con tres niñas. Una de 5 y una de 7.
2: ¿Ya?
5: La de 7 ya tiene 27 años.
2: ¡Qué bonito!
5: Todo es proponerse y ponerle fe y ponerle el pecho de frente.
2: ¡Eso!
0: A ver,
2: hasta la miércoles.
0: El pecho, ¿dónde lo pusiste, mijo?
2: De frente.
0: En la frente, ¿cómo es hecho? Ah, la pecho de frente. Bueno, está bien, está lindo el reporte. Yo también salí adelante.
2: ¿Con quién?
0: Con tres niñas.
2: A ver, cuénteme.
0: Con una de 16, una de 14 y una
2: ¿Pero
0: de...
2: ¿Pero te las crió?
0: Sí. No, ya estaban criadas, sino que salí adelante con ellas.

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0: Me encanta el trago.
1: Yo sé que usted está queriendo tomar la bebida equivocada, pero tranquilo, corazón, tranquilo, que recién estamos acá vallenateando con la propia, porque cuando el vallenato suena, uno podrá estar trabajando, manejando, cocinando, pero el corazón también se pone a cantar. Por eso llega hasta el final con Tropicombo.

Y es que hay canciones que llegan justo donde uno guarda esos recuerdos. Y esta, que viene a continuación, es una de ellas. Por supuesto, llega Mi Diosa Humana, de Miguel Morales.

0: Eso. ¿A quiénes están por ahí, mis ñaños, saludcita? ¿Quiénes hoy en este martes? Sí, señor.
1: Estoy chuchaque.
0: El DJ lo puso como a decir, ay, está haciendo calor. Una bien fría para refrescar y escuchar 97.7.
2: Ya, cierra la
0: vallenateando en la propia, señoras y señores. Si esta diosa humana le pareció buena, la que se viene a continuación está mucho mejor. Así que dígale, perdóname. A cargo de los gigantes del vallenato. Súbele el volumen, mi rey, súbale.
3: Toma, Cali.
0: No seas así.

0: borracho. No estamos borrachos, bueno, el día de hoy, lo que sí estamos
1: bueno,
0: en la previa.
1: Turro.
0: No, señoras y señores, por acá, el amor no correspondido, el miedo a volver a amar debido a decepciones pasadas y frustraciones, estar enamorado de alguien, oiga, y lo mejor es siempre a veces estar enamorado de tu mejor amiga. Señoras y señores, estamos por acá nosotros ya despidiendo el segmento.
2: Me quiero largar de aquí.
0: Vallenateando en la propia. Haz como quiera usted decirlo, mi rey. Por acá estamos contentosos el día de hoy. Así que no se olvide. Tiene una cita con nosotros el día de viernes nuevamente vallenateando, ¿no?
3: Día viernes.
0: Bueno, no me dé nada más. Señoras y señores, sigamos con los más éxitos hasta ahora. Se viene a continuación Johnny Se Diga.
4: 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Así de fácil esto.

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0: tú sabes.
1: Oiga, ¿usted sí puede vivir con la mejor sintonía? ¡Claro que sí! Usted está acompañado de los mejores, porque yo sé que ya a esta hora algunas están cogiendo la olla, están agarrando la olla para hacer por lo menos el arroz con huevo. Oye, soy vaga.
2: Bueno, arroz con huevo, claro. Rico. Doble. Ahora. Doble yema. Ajá, las guavas.
1: ¿Le gusta aguado o duro?
2: Aguadito.
1: Claro,
2: duro,
1: ¿a quién no?
2: No, duro no hace daño.
1: ¿Le gusta el tomate? Con el tomate ahí.
2: Con tomate. Esa se llama la tortilla española.
3: Toma, Cali.
2: A ver, presta.
1: Tortilla española. Pero, ¿y este
2: huevo? ¿El huevo?
1: ¿En qué cosa?
2: ¡Ay, huevo! Oye, huevo.
1: ¿Usted se emociona cuando le dicen el huevo?
2: No sé, se mete el personaje. No sé.
3: Ya es desde medio, septiembre. Es medio chorro. Se siente diciembre.
2: Toma,
3: ¡viva la patria, carajo!
1: Ya la están sintiendo.
2: Como dice Yorman, toma,
1: ¿qué cosa?
2: Chimba.
1: ¿Qué manera la suya, oye?
2: Bueno, como dijo doña Viruta limpiando el albergue.
1: ¿Cómo? Ahí nomás nos quedamos.
2: En toda la casa.
1: Ahí nos quedamos nomás.
2: Hacer el almuerzo.
3: Turro.
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1: Saludos para todos los que nos escuchan a través de la 97.7. Y oiga, déjeme decirle que si usted quiere salir de la rutina o incluso quiere pedirle permiso a la dama del hogar... Mi amor, usted dígale, si lavas los platos te vas a pelotear con los amigos. Así es simple.
2: ¿A dónde?
1: A pelotear con
2: a
1: los
2: echar
1: amigos.
2: Pelota con...
1: 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No sabemos. 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
2: Bueno, y si te sale por ahí ese muchacho resabiado, ese muchacho que no quiere hacer cacho, no quiere estudiar.
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1: Lee bien. Ahí está la información. Seguimos con usted. Seguimos con buena música y seguimos con datos curiosos.
2: Claro,
1: noticias en tendencia.

0: Internacional del Periodista, fecha cuyo objetivo es reconocer la importancia de la profesión del periodismo en su labor de búsqueda en cuanto a la verdad. Ya ustedes saben que estamos celebrando este 8 de septiembre.
1: La periodista. Bueno, yo también tengo por acá mi dato curioso. Yo preocupado de haber sudado mucho tiempo. Y escuche esto, tengo mi insólito.
0: ¿Sudado?
1: Sí, con el sudor. Ah, ya, okay. El sudor. Así que suda macho uno.
0: A ver, dígame.
1: Insólito.
2: Black chicken bobo.
1: Ay, te molesta, muchacho.
0: No, ya
1: me
0: fue,
1: voy.
0: Ya
1: me
0: fue.
1: Voy, me levanto la chica.
0: A ver,
1: no
0: diga,
1: la
0: diga,
1: bueno, dígame. El sudor del cuello masculino. ¿Ah? Puede literalmente regular el ciclo menstrual de una mujer, de una fémina, e incluso mejorar el estado de ánimo.
0: Me saqué estos datos curiosos medio raros.
1: Son de los años 80 que está en tendencia ahorita, mija.
0: Claro, son los años 80.
1: Escuche, el sudor del cuello contiene señales químicas. Esta zona es rica en glándulas apócrinas.
0: ¿Cómo?
1: Apócrinas, perdón, estaba leyendo mal, estaba leyendo el texto. Y sabe a cash. Ahí está.
2: Eso Sebastián. No,
1: entonces, mijo, de este quedito trabajando.
0: A ver, dígame.
2: Eso no parece abuelo.
1: Escuche bien.
2: Eso no parece abuelo.
0: ¿Qué parece? ¿Qué parece?
1: Parece tu abuela.
2: Eso no parece abuelo.
0: Ya lo hablaron.
1: El sudor libera feromonas y compuestos orgánicos capaces de emitir señales químicas únicas.
2: Eso no parece abuelo.
0: Deme un ratito. Oye, vas a dejar hablar al hombre, no, a este señor adulto.
3: Mira, lárgate de aquí.
0: Ya no hay respeto.
1: Ya
0: la
1: no
0: verdad.
1: Hay respeto.
0: Regresémonos a los años 80.
3: Estoy harta de
1: mejor dicho, te lo voy a resumir. Déjate de estar que si suda, mi hijo lindo, ese hombre macho, sudor,
0: o sea,
1: le ve las feromonas.
0: Me estás recomendando de que tenemos nosotras las mujeres
1: que aguantar el sudor del hombre.
0: Oler.
1: Eso.
0: Al
1: peor
0: macho,
1: si llega ahí de mecánico, constructor, yo, barbero, de todo eso. Qué rico huele. Bueno, ya está.
0: No, yo lo mando a bañar.
1: Y yo preocupado porque sí que sudo feísimo, pero
2: abuelo,
1: ya sabes.
2: Pendejo.
0: Es que depende
1: ¿De
0: tu
1: cuál?
0: Tu cuerpo.
1: Ah, depende de
0: tus
1: cuál.
0: Tus hormonas.
1: Eso, no, también está bien, che, verdad. A veces
0: claro.
1: Tiene que bañarse los otros, pero esto es lo que sale por acá.
0: A veces sí, los olores de los hombres sí son buenos.
1: El mío, huélame.
0: Huele
1: al canfor, al canfor. Viste, ya mejor me voy, este muchacho no deja trabajar.
0: Al
1: chao.
0: Canfor, dice. Ya huele a...
2: Abuelo Turro. Eso no parece abuelo.

0: te desconectes. Enseguida regresamos con más.
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0: Ya viene diciembre y andamos festivos, compatriotas. ¡Viva el Ecuador! ¡Trabajo digno para todos, carajo!
1: ¡Mentiroso!
2: ¿Por qué?
1: Como todos. Bueno, llegó la hora de zarpar.
2: ¿Cómo?
1: Antes que me hunda en el barco, me voy yo solito. Y se marchó. ¡Chao!
2: Adiós, ya se fue ese hombre, al fin. Dijo Jorman, dice Jorman, no digo yo, dice.
1: ¿Por qué lo tratan mal a la abuela?
3: Lárgate.
1: Mira, ahí lo dijo usted, ya lárgate. En este
2: yo
1: martes.
2: No he hecho nada.
1: En este
3: lárgate.
1: Martes, hoy en este martes aceptamos quejas, aceptamos de todas.
2: No, no
1: graciosa.
2: Aceptamos nada.
1: Saludos a la suegra también por acá nos dicen, ahí está mi ñaño. De todo aceptamos, pero lo único que no aceptamos son caras largas, ñaño lindo, ¿entendido? Así que ya saben, ¿no? Fue la mejor compañía para todos ustedes. Estamos llegando ya a la parte final, pero antes tenemos buenas recomendaciones.
2: 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Así que ya lo sabes,
1: muy
2: eso
1: bien.
2: Es lo que no aceptamos.
1: Ya lo saben, entonces, señoras y señores, damas y caballeros, un inmenso placer siempre compartir con todos ustedes. Estamos culminando nuestro programa por acá en Controles. Jorman, saluditos, despídase.
4: Envíame un WhatsApp.
1: Uy, Dios mío, santo. Oh, rey, dice por ahí. Y también mi amigo, el rapidín, el precoz de la información, Andrés.
4: Muchas gracias, Blaga, Jorman, Brigida, a todos los oyentes, esperando que disfruten este día martes.
1: Muy bien, la reina de la voz más linda que tiene Manaví.
2: Despídase. Nos despedimos. Oiga, la enseñanza del día de hoy, en este martes,
3: me hago la enferma. Me encanta el trago.
2: Usted
3: no me gusta trabajar.
2: A pesar de todos los obstáculos.
3: Claro, ahí sí no opinas.
2: Va a poder salir adelante con sus bebés.
3: Ay, es que no puedo.
2: No se retenga por nadie, corazón.
3: Estoy harta de todos.
2: Esa fue la enseñanza del día de hoy.
3: Me quiero largar de aquí.
2: Uno sale adelante. Yo soy Bridget
3: Kirchner. Ni yo mismo me entiendo.
2: Y te acompañé en este martes sabroso.
3: Se me largan todos.
1: Señoras y señores, por acá se despide el equipo, el que te llena de alegría todos los días. Mi gente bonita, que tenga un resto de martes espectacular. Conmigo será hasta el día de mañana. Chao, chao. Hasta aquí llegó Al Sabor de la Mañana.
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0: tardes, amigos. Bienvenidos una vez más a Frente al Arco, el espacio deportivo en nuestra casa Radio Modelo 97.7. Septiembre es un mes muy especial para nosotros, un mes de celebración, de recuerdos y sobre todo de mucho orgullo porque Radio Modelo cumple 35 años acompañando a los manabitas, llevando información, entretenimiento y siendo parte de la historia de nuestra ciudad. Y este mes también tiene un significado especial porque quienes hacemos esta familia radial, porque ayer celebramos el cumpleaños de nuestro gerente, el doctor Ángel Delgado, desde aquí queremos enviarle un abrazo enorme y desearle siempre lo mejor. Así que Dios lo bendiga y que sigamos compartiendo muchos años más al frente de esta casa, ¿no? Así que septiembre llega con motivos de sobra para celebrar y nosotros lo hacemos como siempre acompañándolos con toda la información deportiva, el análisis y los protagonistas como son Frente al Arco. Oiga, Ronnie, pero también estamos septiembre, estamos contentos. Bueno, no me puse la camiseta del bombillo. Hoy vine pink. Niña Barbie ando. Para que después no vean que sí, que soy hincha con micrófono, ni no, ni y etcétera. Pero bueno, ayer el Mandita jugó con una camiseta roja. La verdad que yo sí comenté, no es que no le tenga fe a mi equipo, pero sí lo dudé por los dos equipos que tenía que sumar sí o sí, que era el Manta, con Raúl Duarte realmente ya muestra una cara diferente con el profesor. Por ahí la gente siempre, ni bien empiezas, ya te van echando mala leche, como dicen. Pero bueno, en este caso hemos visto el Manta, para mí, que se está recuperando. Obviamente. Estamos hablando de 30 fechas. El profe Duarte llegó a la fecha número 26, señores. O sea, que no le esté pidiendo mucho, pero lo vemos que ha ido mejorando. Entonces yo, la verdad que yo dije, el Manta le puede ganar a Melec, así como el Manta le ganó a Barcelona. Ahora, el siguiente partido de Melec es contra Católica. Nada fácil. Católica también que ha hecho muy... Macará, perdón. Muy buen ese Celestito.
1: Ya se
0: me confunde. Entonces, hablemos de que no la tiene fácil el cuadro azul. Pero bueno, ayer hizo la tarea en el estadio George Capwell. Muchos vinieron amargados. Por ahí he estado también hoy día, mujer al volante, peligro constante, por ahí dicen. Pero bueno, estuve escuchando también parte de algunos programas deportivos. Y bueno, oye, amigo, que seas barcelonista, pues, o sea, no te da tampoco derecho a hacerlo a que lo minimices, porque el trabajo está hecho. Ronnie, ¿cómo estás? Bienvenido.
2: Muy buenos días, muy buenas tardes a todas las personas que nos están escuchando y sintonizando por la página de Facebook, ya saben, Frente al Arco, nos estamos ahí viendo muy seguido. Bueno, comenzando el día de hoy, tengo una noticia bastante interesante. El día de hoy se dieron los nominados al Balón de Oro de Quinindé para el Mundo, para todos ustedes, ya saben, William Pacho Tenorio, la verdad, ha sido nominado para el Balón de Oro, un reconocimiento bastante lindo después de las dos temporadas seguidas que ha venido haciendo con el PSG, quedando bicampeón de la Champions League y siendo uno de los jugadores estelares de este PSG de Luis Enrique, tomando en cuenta de que ha sido titular absolutamente todos los partidos de Champions de las dos temporadas seguidas. Hasta el arquero ha sido reemplazado, menos William Pacho. Así que la verdad, extendemos una felicitación bastante grande para todo su staff, a toda su familia, a William también, que la esté pasando bastante bien. Y que bueno, ¿quién no poderse ilusionar con el hecho de poder estar dentro de los 10 nominados para Balón de Oro? Ahora, respondiendo a lo que me dijo de Emelec y Manta, pues la verdad que fue un partido...
0: Sí, yo le hice un comentario, porque por ahí me dicen víbora, entonces ahí te va tu mañana. No tu mañanero, yo me voy por otro lado, señores. No, allá te va lo que el que como dicen, el guante. La verdad que hoy no quiero pelear, mejor démosle la bienvenida al profe Lara.
2: Profe.
3: Eso, qué lindo, así es que me gusta estar aquí en Modelo, donde se dice la verdad, donde se dice la plena, aquí es la propia. ¿Por qué no nos quedamos ahí con las cosas en la mano, señores? Está
2: Ándate
3: bien,
2: a
3: tenemos
2: vida.
3: A William Pacho, chévere, pero ¿por qué está Messi todavía? Y después también los nominados al mejor entrenador está Luis Enrique del PSG y Mikel Arteta del Arsenal, donde está Hincapié. Qué bueno por el fútbol ecuatoriano, estamos yendo bien. Y otra cosita ahí, la de siempre, Gallardo, oiga, no firma.
0: Ya, pues ¿hasta cuándo? ¿Hasta cuándo, profe Lara? Usted ya tiene, creo que 10 días. 10 días aquí enfrente al arco anunciando lo mismo. Y yo le dije que yo no veo al muñeco Gallardo en la selección. Y es demasiado bla, bla, bla, bla. El que quiere estar, está. Simplemente yo creo que no quiere ser muñeco de la FEF. Por eso es que no se cierra, no se concreta. Porque están acostumbrados siempre a hacer que el técnico lo maneje hipócrita, como títere, al revés y al derecho, poner los jugadores que quiera, obviamente para que haya billete para un solo club, mientras que hay talento.
1: No,
0: pues
1: les corten.
0: Yo
1: la
0: les
1: sala.
0: Digo las cosas como son, pues manaba tengo que ser.
3: Oiga, entonces, por eso le dicen muñeco.
0: Pero no va a ser muñeco de la fe.
1: Puro yo, de
0: eso
1: de
0: me huele. Mamá. Eso me huele, profe Lara.
1: Pero ¿cuál es el alcahuetería?
0: Pero bueno, sigue vendiendo el profe Lara humo, Ronnie. Ya como 10 días no, el profesor no, Gallardo.
3: Oiga, ahora es Gallardo. Ahora es Gallardo. Gallardo y su equipo están analizando la propuesta que les ha puesto en la mesa Francisco Ega. Allá en España las cosas ya estaban y no. Están cerquita, la federación lo quiere Gallardo quiere a la federación, pero son pequeños detalles como lo que usted dijo. Y lo dijo bien, lo dijo con la verdad.
0: Bueno, mientras se concrete la situación con el nuevo técnico, ya lo hemos mencionado, se viene Copa América, hay que hacer realmente bien las cosas porque el Mundial fue un fracaso realmente.
2: Sí, totalmente.
0: Entonces,
2: de acuerdo.
0: Veremos, y estamos en el ojo del huracán. Estamos en el ojo del huracán porque realmente la noticia suena bastante en Argentina porque Gallardo viene de River, aunque bueno, es un equipo que descendió. Pero así como Emelec también lo ha hecho, no quita lo grande que ha podido ser en su país, ¿no? Entonces sí es una noticia agradable para muchos, para pocos tampoco es entendible, porque dentro de una selección considero que sí deben de haber méritos más
2: futbolísticos, deportivo. Podría decir.
0: Sí, yo lo veo de esa deportivo, forma. Sí. Más deportivos.
2: Más deportivos.
0: ¿Qué, bueno, ¿Qué tiene Gallardo en su palmarés?
2: Dos Copas Libertadores desde el 2015 al 2020, podría decirse. Hasta ahí tuvo dos Copas Libertadores, una Sudamericana y más nada.
3: ¿Y el salario? De un millón cuando empezó en River, a 20 millones allá en el fútbol árabe, y cuando regresó ganaba 8 millones y la selección le está poniendo 4.
2: Bastante interesante lo que acaba de decir, profe. Quiere decir que se ha reducido más o menos la mitad del sueldo del último periodo que estuvo en River Plate, lo que mucha gente decía que fue un fracaso. River, la verdad que el último periodo con Gallardo no es que la vio bastante bien. Él quiso incluir a muchos de estos héroes de Madrid, lo que fue Montiel, lo que fue Poncio, lo que fue todos estos jugadores que él prácticamente los pidió, pero ya no estaban rindiendo como se debía haber esperado. Y también trajo algunos jugadores que la verdad no la estuvieron rompiendo en River, lo cual también generó bastante polémica.
0: Muy bien, muy bien. Bueno, eso ya lo vamos a ir revisando. Lo importante es que también llegue alguien que pueda conocer nuevos talentos. Se deben de trabajar más las formativas. Vimos que este año Orense arrancó bien con sus formativas, pero Orense, a pesar de haber hecho el triunfo el día de ayer, que fue partidazo, señores.
2: Uno de los partidos del año.
0: Partidazo como que el del Manta con Macará. 7 goles. Orense 4, Guayaquil City 3. Pero un Orense que se vino, que se desinfló completamente. O sea. Sí. Pero bueno, señores, esta fecha, que es la fecha número 29, se terminó y hay noticias para el cuadro azul. Para el Bombi que celebra, para el que le dicen Bombi. El Bombi celebra, señores, porque aseguró oficialmente su clasificación al cuadrangular de la Liga Pro. Yo no escucho la música, Jorman. ¿Qué pasó? Está dormido.
4: Turro, la
0: canción esa que, no sé, que hace vibrar diferente.
4: Turro, que
0: está callado, Jormancito. Bueno, a ver, lo que corresponde a la fecha
4: Barcelona
0: del día de ayer que se terminó.
1: arrancó con partidos simultáneos. Emelec Mante, Emelec le ganó por un gol a cero, nuevamente con Aníbal Leguizamón, al minuto 75. Un partido lleno de rojas también por el cuadro atunero. Juan Nazareno al minuto 63 fue expulsado y Luka Klimovic al minuto 90. En ese caso, Emelec lo pone en el puesto número 9 con 39 unidades y, como bien lo mencionamos, ya se encuentra oficialmente en ese cuadrangular para pelear Sudamericana. Mientras que el Mantita sigue en la misma situación, el puesto número 16 con 20 unidades. ¿Cómo vio, profe, usted este partido?
3: El partido que Manta lleva hacia el Capoel, lo vi muy bien, un equipo que estaba muy bien armado, conteniendo, tratando de combinar, de mantener la pelota, o el equipo que arma el profesor en la mitad de la cancha. Me gustó lo que estaba haciendo Juan Nazareno mientras estuvo, porque pudo contener lo que hacía en el equipo eléctrico su armador Ceballos, lo que estaba haciendo por el otro lado Valverde también en los choques, y estaba aguantando muy bien. Asociaba, llegaba con velocidad, tenía en la delantera estaba Zlatan Ledesma y con el señor Alman. Por ahí lo hacían bastante bien. Ledesma, cómo corrió, cómo apretaba, cómo presionaba el MLE con su propio 4-4-2, buscando por las bandas, no encontraba Gómez, por ahí buscaba la banda, trataba de salir, lo buscaban por todos lados. Sin embargo, creo que hay un punto de inflexión, ¿no? Después de la tarjeta roja de Juan Nazareno, hay que rearmar el equipo, hay que también rearmar el modelo que estaba planteando el equipo del Delfín. Entra Jiménez y entra Angulo para tratar de mantener esa línea de cuatro.
4: Tómate
3: y solamente ahora jugar con un solo delantero. Pero lo saca Ledesma, pienso que por cansancio, y se queda con Alman. Alman que después va a ser protagonista de una historia triste. Segundo, otro episodio que no lo entendemos. La verdad que se sentía muy bien Zambrano en el arco, estaba bien, y se choca con un propio compañero. Y recuerden, después de un minuto va a ser letal. Y tú, tienen que sacarlo al arquero por esa lesión que tiene en la costilla. Entra el señor Chávez y en la siguiente pelota, gol.
5: No,
3: ¿y de quién? De el único que sabe cabecear, el que está haciendo los goles, que Duarte lo conoce, que ha sido delantero.
5: Está loco.
3: Llega, le mete de cabeza, pero Alman pierde la marca. Y ahí nosotros recibimos el gol. Y el Emelec sigue para adelante, sigue insistiendo, ya nada que hacer para un equipo que estaba mermado, que había hecho todo el gasto, pero que pudo sacar adelante su partido el equipo
5: de Bolívar. ¿A quién carajo le importa?
1: Muy bien, en este caso Aníbal Leguizamón nuevamente se vistió de héroe para el cuadro azul gracias a un gol del defensor azul. El Bombillo logró una victoria importante. Bueno, esta vez los eléctricos superaron a los atuneros por un gol a cero y vibraba ese George Cap. Bueno, que no me pongan la canción, no importa. Durante el primer tiempo los azules tuvieron la iniciativa de abrir el marcador. Estaba claro que ellos tenían que ir sí o sí por esos tres puntos. Sin embargo, sus ofensivos carecieron de efectividad. Ay, como este niño que se lo comió frente al arco.
2: Ah, ya, Juan Pablo Ruiz Gómez.
1: Ruiz Gómez y también el
2: Saya.
1: El de 16 años, ¿cómo se llama? Saya. No es el 16
2: Fragoso.
1: Años.
2: Fragoso.
1: Saya hizo un buen partido. Hizo un buen partido. Así es,
3: sí, totalmente. Muy bien, encarando. Muy bien.
2: Encarando, solo que no se la creía. Porque ahí era y pa, lo cagaban ahí. Ahí le vi dos jugadas así.
1: Así es, pero bueno, al arco llegó también Juan Pablo Ruiz Gómez. Ahí en ese momento aún se mantenía en el partido Félix Zambrano, que logró rechazar. Y en la siguiente acción de Brian Loaiza también, que fue llamado por el VAR en varias ocasiones, pero bueno, hizo su trabajito.
5: Hay amigo
1: del profe Lara. Consideró que el defensor del Manta cometió un penal sobre Gonzalo Napoli. Entonces, sin embargo, se revisó en el VAR y el árbitro decidió que finalmente no había pena máxima. Creo que fue unas dos, tres ocasiones que estuvo Loaiza
0: con el VAR llamado, o sea, tuvo el llamado, ¿no? Por su parte, pese a los visitantes apostaron al contragolpe, tuvieron una opción a través de un tiro libre de Robert Burbano, que se fue realmente por encima del horizontal. Con el empate sin goles terminó la primera parte, un 0-0. O sea, ahí respiraban los equipos, y ahí es que también viene la mente del profe Duarte a cambiar también, del nuevo técnico de Melec, que como que la gente ha tenido una buena aceptación. Yo lo he visto de esa forma, ¿no? Ezequiel Medrán. Bueno, con este resultado, bueno, en el segundo tiempo también, rapidito, lo que vamos a revisar, los manavitas terminaron con 10 hombres, porque bueno, ahí sale expulsado Juan Nazareno tras una falta sobre el jugador eléctrico. En este caso ya iban 75 minutos. Ya un jugador menos. Pero para mí el Manta yo lo vi bien parado.
2: Sí.
0: Ni sentía ese jugador menos, ¿no? Leguizamón se elevó en un tiro de esquina y mediante un cabezazo da la clasificación para ese hexagonal. Ojo, ya también el partido anterior Leguizamón marcó de la misma forma, señores. De la misma forma. Con este resultado, Emelec está en el puesto 9 con 39 unidades, mientras que el Manta es colista, ya lo mencionamos, con 20 puntos. Ronnie, ¿qué puedes mencionar? Porque ahí nos vamos al corte.
2: Ya, menciono mucho lo que dijo el profe, ¿no?
4: El de perfecto
2: a la raíz de que el jugador Félix Zambrano fue reemplazado, ahí fue cuando se dio más o menos a la siguiente jugada el gol de Emelec. Mucho tiene que ver este jugador Chávez, que físicamente no se lo ve nada bien. El gol es prácticamente de él. A raíz de ahí, creo que Manta, si no se hubiese ido lesionado Zambrano, quizá podía decir aguantaban el 0-0 y quedaba el partido 0-0. Pero bueno, lastimosamente así se dio. Emelec gana el partido.
4: ¡No mientas, carajo!
2: Y tiene algo muy importante. Va a jugar el cuadrangular. Y el cuadrangular, ojito, se termina el 8 de noviembre. A Emelec se le termina la temporada el 8 de noviembre. O sea que a raíz de ahí, Emelec ya no tiene nada más que hacer en los entrenamientos. Así que no sé, o sea, sería...
0: No, o sea, depende. Porque recuerdo una vez, creo que fue Libertad o Cumbayá. Ya voy a ver qué equipo de esos dos, me suena muy familiar. Se terminó la temporada y para ellos.
2: Claro, porque ya no tienen.
0: Pero de igual forma se mantuvieron. Lo que realmente tienen que hacer, trabajar, porque
2: eso yo le iba a
0: pasan
2: preguntar.
0: En la vagancia, pasan en la vagancia. Eso. Y es ahí demuestran los resultados.
2: La dirigencia tiene que pagar el sueldo de noviembre y de diciembre si no entrenan, si no tienen nada que participar.
0: ¿Me estás preguntando o me estás confirmando?
2: Yo la verdad lo pregunto porque no estoy seguro de eso.
4: Pero actúa con inteligencia.
0: No sé, la verdad. Porque cada club, o sea...
6: Qué infeliz.
3: Por contrato, es contrato por año. Ellos terminan la temporada, pero ellos son pagados.
0: Pero termina la temporada en diciembre, profe Lara.
3: Sí, pero el contrato es hasta diciembre.
0: Entonces está perfecto. Si terminan en noviembre, que sigan trabajando hasta diciembre. Porque igual tampoco es
3: gratis.
0: Tienen
3: que estar trabajando. Tienen que presentarse, tienen que entrenar. Porque si no se van con visto bueno, el equipo los puede sacar gratis. Así, chao.
0: Considero que igual, porque por ejemplo la pala que tuvimos con el Mundial ha pasado factura para varios vagos.
2: Para sí, exactamente.
0: Discúlpeme, las cosas también como son.
2: Entonces se le acaba la temporada al Emelec el 8 de noviembre jugando el cuadrangular.
0: El día de mi cumpleaños.
2: Ay, qué lindo. Y ese va a ser digamos que lo malo, pero si la dirigencia se pone muy bien y gana Emelec este cuadrangular, asegura un cupo de Sudamericana y puede armarse bastante bien desde un principio, hacer una pretemporada bastante buena desde diciembre y poder armar un buen equipo para pelearlo el siguiente año. Así que esperemos que la dirigencia de Emelec tome cartas en el asunto y pueda
4: está el grandote
2: tener un buen performance en lo que es la siguiente temporada.
0: Muy bien, también con la baja de Klimovic.
2: Sí, una roja bastante tonta lo que hace una entrada fuerte, sin ninguna necesidad, porque ya el balón estaba perdido.
0: Muy bien, y también vimos al árbitro anunciar con sus deditos, con las nuevas leyes.
3: Basta de mentiras.
0: 1, 2, 3, 4, 5. Si se demoran 5 segundos, el arquero es el córner para el equipo contrario.
6: Cállate, ¿no? Hipócrita.
0: Me parece perfecto ahí porque andan con la boca abierta. ¡Jueguen, muchachos! ¡Jueguen! Son 90 minutos. Cuando van perdiendo van con la boca abierta. Profe Lara, vamos a cerrar este partido. ¿Usted no tiene ninguna más, cátedra alguna otra opinión, tal vez? Porque ya nos habló la parte técnica, táctica de lo que fue el día de ayer, la victoria del cuadro azul.
4: ¡Cállate, Lora!
3: los partidos ya empezaron para el Mantita. Ya esto es preparación para lo que va a ser su hexagonal y lo veo bastante bien. Tiene bastante nivel para lo que va a jugar. Ahora no le está alcanzando, pero también tiene que saber que está muy lejos en puntos. Hoy era una oportunidad importante. El profesor cambia su sistema de juego después de la expulsión a 5-3-1 y parecía que le iba a dar. Cuando entró Jiménez y Angulo, ya jugó con punta única, pero son de las cosas que a veces suceden, ¿no?
4: Cállate,
3: pierde por pequeños detalles, pierde por pequeñas cosas y el profesor Duarte está de la ceja al ojo para
4: calle
3: no perder
4: esta
3: la
4: lola.
3: Categoría.
1: Así es, viene a salvar el equipo, así como lo tuvo también que salvar el profesor Javier Carvajal con el Delfín, el profesor Javier Carvajal también con el Manta. Así que no nos podemos olvidar también y ser un poco ingratos, señores, porque a veces en muchas ocasiones el cuerpo técnico puede realmente poder llevar ese barco, pero hay jugadores que vienen ya, solamente por un sueldo. Señores, nos vamos al corte comercial. Son las 12:26.
4: Cierra
1: minutos.
4: La boca.
1: Ya regresamos.
4: Cierra la boca.
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0: Volvemos a todas las personas que nos están sintonizando, ya saben, por Radio Modelo 97.7, la propia. En efecto, nos metemos de lleno a lo que fue el siguiente partido entre Guayaquil City, Orense. Profe Lara, uno de los partidos del año, básicamente, ¿no? Un partido bastante interesante donde se vio mucha interacción entre los dos equipos. Orense recién despierta a querer ganar los partidos. De igual manera, no está mal. Llegó a la defensa Gabriel Achiller, un capitán, lo cual hizo que este equipo retome un poco de memoria lo que es jugar en el 9 de mayo de Machala. Así que el Orense lo gana 4-3 con un resultado bastante abultado. Lo da vuelta también, porque también hubo un momento en el cual lo iba perdiendo 2-1, y ahí es cuando Orense saca todo su potencial, hace goles, y esto hace de que el equipo sume 33 puntos, si no estoy mal. Está condenado a jugar el descenso esta temporada. Esperemos que le vaya bastante bien. Igual el Guayaquil City, que intentó y se va con las manos vacías. Un partido bastante interesante. No jugó Miller Bolaños, estuvo en la delantera del ecuatoriano Edison Mero y Dorregaray, que hizo un doblete. La verdad, bastante interesante este encuentro. Profe, ¿cómo usted pudo ver el partido de hoy?
1: Listo, la verdad que no fue muy fácil porque era horario unificado, pero lo vimos en pantalla mixta, y cuando los partidos estaban buenos como Guayaquil City, pues me cambié a verlo también por minutos, por tiempo, y después lo reprise. ¿Qué le puedo decir? Guayaquil City con Pulga Vilanes muy activo en la banca, con ese 4-4-2 que nos tiene acostumbrados, y hoy con doble punta, con un gran momento de Mero y de Dorregaray, que con su gran estatura sirve para pivotear, poner la pelota para que Mero tenga frente al arco las opciones de disparar. Lo de González, un gran trabajo mientras estuvo en la cancha, ¿no? Hablamos de los momentos y momentos que tuvo el partido. Guayaquil City en algún momento estuvo ganando el partido, como usted lo dijo, 2-1. El Orense no encontraba las rutas para llegarle a este buen Guayaquil City, que estaba teniendo una participación muy buena en la mitad de la cancha, con Arroyo, con Laurino, mientras estuvo con González, con su desgaste, tratando, dando la vuelta, buscando los espacios para asociarse. Lo de Ayoví y lo de Arias, que estaba bastante bien por las bandas. Por el otro lado, el Orense, en cambio, estaba apostando por Parrales, por su velocidad, ser punzante, que Burgoa tenga nuevamente la ocasión de gol. Llegan los goles, Herrera, o sea, jugaron por las bandas, encuentran los goles. Ortiz también tuvo esa oportunidad de hacer el gol. Sin embargo, como se iba dando el partido, cuando empata el Orense, ¿verdad? En el 2-2, luego viene el siguiente gol de Dorregaray, un gol, y también con polémicas, ¿eh? Jugada de VAR, y esa fue muy fina, una jugada en que estaba un jugador de Guayaquil City en posición adelantada, prohibida, pero el otro jugador, Dorregaray, estaba en la línea. Cuando da el paso el defensor, la bola ya había salido, muy bien habilitado, si no hubiese sido algo comprometido, ¿no? Para la situación VAR. Van 3-3, hasta ahí creo que todo bien en el partido. Ya lo de Arroyo era insostenible, ya no encontraba pelota, ya no encontraba espacio, se venía con todo, con velocidad, con Molina, con los cambios que hizo también el equipo de Orense, reforzando con Chuchuca, Chuchuca y Quiñones, que había entrado antes. Importantísimo estos cambios, porque ¿qué? Van a presionar la pelota, cambia a un 4-3-3 en donde entra con todo. Después, la última pelota, que aquí hay una cuestión que es de manual y hay que analizarla bien, porque ya estaba el Guayaquil City esperando nada más que el resultado, que se acabe. Era bueno el empate 3-3, era lo que tenía ya Pul Gavilanes, lo que había hecho, y hace unos cambios importantes cuando había entrado Sambonino y había entrado Mancilla, que entra un central por área y entra el otro para cambiar a González, que estaba muy extenuado. Cometen un error, y el error es de Yardelli Rodríguez, una pelota que gana por la banda, el equipo la mete al corazón del área y la rechaza al centro, de frente a donde está él, que él mismo es el que avanza, sale, coge la pelota a Burgoa y le pega con todo y adentro. Son errores que no puede pasar en un equipo que quiere hacer grandes las cosas. En los adicionales pierde el partido, de ahí para adelante era muy complicado. Gana el Orense porque creyó, porque fue con todo, porque insistió, y más que todo hubo fútbol, hubo fuerza, hubo mucha vehemencia, pero bien por el partido, bien por Guayaquil City, bien por el espectáculo.
0: Así es, Guayaquil City se queda con 36 puntos y Orense con 33 puntos. La verdad que un resultado bastante negativo para el equipo de la ciudad, donde intentó, pero bueno, no se le pudo dar, porque más que sea el empate obligaba a que Melec la última fecha también juegue el todo por el todo. Estos resultados lo único que hace que el único partido que se va a jugar como una final totalmente va a ser entre el Muchurruna y el Guayaquil City en la ciudad de Guayaquil, en el Chucho Benítez. Profe, ese partido va a estar escandente. El único partido de la última fecha, ese va a ser prácticamente como una final. Lo van a ir a buscar ambos equipos. El que pierde se queda en el descenso y el que gana avanza al cuadrangular. Creo, si no estoy mal, que si empata, el Muchurruna avanza y el Guayaquil City se queda. Así que el Guayaquil City no le sirve otro resultado más que ganar.
1: Sí, el Guayaquil City, la verdad es que sí, ¿ya? Pero en casa Guayaquil City es fuerte. Son pocas las sorpresas que ha tenido en su casa, pero no hay que dejar de lado Ibarra. Sin embargo, sí, las contrataciones que ha hecho con Dorre Garay, para mí es un plus, que ya entró de titular y se ve que han llegado los goles, aunque por ahí en la defensa tenemos cositas que asegurar, ¿no? Que corregir, pero ahí estamos. La verdad es que el cuadrangular va a estar complicado porque hay muchos equipos de la sierra. Creo que solamente va a estar Melé de la Costa, y en cambio en el descenso vamos a estar un poquito mejor. Así que van a ser partidos todos, fotos fines. Los de arriba y los de abajo están peleando por su posición, incluso Barcelona.
0: Así es, así que para toda la gente que nos está escuchando, ya saben, por la radio modelo 97.7, actualizamos. El único equipo, los dos únicos equipos que van a jugar una gran final en la última fecha van a ser el Guayaquil City frente al Muchurruna. Ese va a ser un gran partido. El que pierde, ya saben, se va al hexagonal de descenso, y el que gana puede avanzar al cuadrangular de un cupo a Sudamericana. Bueno, si no hay mucho más que decir con este encuentro, profe, pasamos, si no estoy mal, al partido de Muchurruna versus Leones del Norte.
1: El partido Muchurruna-Leones del Norte, un partido de empate, un partido muy, muy físico.
0: Oiga, hubo bastantes temas arbitrales ahí, VAR, situaciones que no pitaron, bastante polémico, ¿ah?
1: Eso es lo que hay, pero se manejó bastante bien, por lo menos hubo actividad del VAR, se dejaron ayudar. Después el árbitro, darle seguimiento, tratar de estar siempre activo y estar pendiente de lo que estaba pasando en el campo de juego. Y usted lo va a ver, para mí muy bien lo que es el resultado, porque lo que hizo el dueño de casa Muchurruna de Vélez era tratar de tener la pelota, de avanzar, de salir con ese 4-2, presionar la segunda pelota, atacar por las bandas para que Thompson Minda vaya para adelante, gane la línea, para que asista Ibarra, para ver si Nazareno Bazán encontraba por ahí alguna pelota, lo de Perea y lo de Hernández en la defensa bastante bien. Pero por el otro lado, lo que hace Leones, ¿no? Cómo se ve que cuando es un equipo que está aceitado, un equipo que ya sabes cómo juega, que hace mucha presión, que tiene cuatro defensas clavados, primero pensando en defender la pelota, después con un Copo, un Pepinos, que están, y Madero, que es una contratación que le ha venido bien. Madero vino para en esta ventana de refuerzos y le está yendo bastante bien. Mete el pie cuando tiene que meterlo, se ganó una amarilla, pero fue importante. Lo de Solano, que está on fire, que siempre gana la línea, que siempre busca, que se mete hacia el centro, que le gusta al 99 buscar el gol, meterse al área y así también abrir espacio para Anangonó, que estuvo muy activo, que estuvo siempre abriendo los pasos, y así es que sale el gol del empate, ¿no? Por la vía. A ver, ¿este fue el del penal? Hubo un penal aquí, ¿verdad? En este partido.
0: Sí, hubo un penal. Déjeme le reviso, que fue el penal de Renato Ibarra. Bastante bien. Una temporada muy buena de Renato Ibarra, ¿eh?
1: Renato Ibarra está como en sus mejores tiempos, la verdad que lo que está corriendo, ahí hay que darle la derecha, ¿es a quién? Al preparador físico, claro. Porque Renato Ibarra no había tenido estos rendimientos de hace algún tiempo, y ahora lo vemos que él pide la pelota, que se acerca, se lo ve estructuralmente, físicamente muy bien armado, muy bien dotado, y después lo que corre, lo que da, lo que pone, es como por ejemplo el partido de ayer, que lo que usted lo nombró, yo me olvidé decirle, a Chilier, importantísimo a Chilier. Claro, sí, el señor capitán sale, lo desempolga Volva se separa, pero como le digo, es la cédula, es la pura presencia nada más que ya le dio otro color a este equipo de Lorense, que es lo que ahora le hace falta a la Liga Deportiva Universitaria, con un Choclo Quintero que está en la banca. Ibarra hace lo mismo, pero después no le podemos pedir más. Es lo que asocia, es lo que tiene, es que si Dávila no está bien, que si Thompson Minda no encuentra los espacios, que si Biojó, que trató, que fue, y mire, que hace línea de tres para que se dispare por el medio a Biojó, y es otro mediocampista más, otro atacante más. Las cosas no se le dieron porque Leones es una máquina de defender. Es una máquina que te pone 5-5, 5-4 y deja a uno libre para que Anangonó vaya y la resuelva, o la resuelva el ex Barcelona, el jugador que estuvo con nosotros, Solano. Entonces, ahí es donde se dan las cosas. Es muy técnico, muy táctico. Leones juega de esta manera, juega apretado, juega con las líneas cortas. Si hay que defenderse, se defiende con cinco, no le importa, pero va para adelante y es muy eficaz, muy eficiente.
0: Así es. La verdad que ha sido un encuentro bastante lindo, donde todas las figuras que en su momento ya estaban, digamos que retirados, como Renato Ibarra, está haciendo una muy buena temporada con el Musurruna, ha tenido participación en cuanto a goles, así que siento yo que el Musurruna dejó pasar también una oportunidad de asegurarse el tema del cuadrangular y se hunde un poco, ¿no? Y saber de que tiene que venir a Guayaquil a jugar el todo por el todo con el Guayaquil City, ¿ya? Eso en cuanto. Y Leones, que la verdad que ha hecho un temporada, un recién ascendido, asegura también el tema de jugar un cuadrangular. Un equipo que dirigencialmente está bien estructurado con los señores Paz, así que
2: hay plata.
0: Es que cuando hay plata creo que todo funciona. Entonces, para mí es importante esto, mencionar de que el Leones del Norte, un equipo recién ascendido, puede jugar un cuadrangular. Si bien es cierto, son dos equipos de la sierra, se pueden calcular más o menos un equipo que es de la costa, que ya está asegurado, que es Emelec. Está peleándose el otro cupo, Turro, que es la final que puede jugar Musurruna con el Guayaquil City. Así que va a ser un partido bastante lindo en el Chucho
2: Oiga, Benítez. Oiga, Ronnie, le voy a hacer una pregunta.
0: Dígame.
2: Ronnie, todos los partidos son lindos, la mejor época es linda. O sea, supongo que su esposa todo el día debe estar diciendo, mi esposito lindo, usted cómo está, mi lindo esposito.
0: Está cansada de ver solo la televisión en verde y 22 jugadores ahí corriendo. Ya está harta, me dice.
2: Sí. Qué pena, señores. Yo ya voy a cumplir 14 años de casada y mi televisor jamás se apaga. Siempre hay fútbol, déjeme decirle. Somos distintos, somos diferentes. Mi esposo es barcelonista, yo soy
3: melecista. Pero me hago la loca.
2: No, yo no amo a Barcelona.
3: Yo
2: ni
3: amo
2: me
3: Barcelona,
2: hago la. Bueno, soy loca, pero no amo a Barcelona. Ahí se lo pongo.
3: Yo
2: bueno,
3: amo a Barcelona, pero ya, me hago
2: cálmese,
3: la loca.
2: Cálmese, señor. Man. No me pone nada de Melé, ¿por qué? Calma. Silencio.
1: ¿Sí le puso?
2: No, no ha puesto mi canción, sí. No ha puesto nada, nada.
1: Yo lo escuché. Puso el sonidito, usted estaba hablando y estaba ahí al fondo.
2: Falso, así son todos los hombres mentirosos. Pero bueno, Ronnie, tú mencionabas algo de Leones del Norte. Entonces, ese cuadrangular para Copa Sudamericana por ahora está en Libertad, uh-huh. Leones del Norte.
0: Emelec.
2: Perdón, Libertad, y Leones del Norte, Emelec.
0: Y el último está peleado.
2: Está peleado entre Musurruna y consideraría. No, y Guayaquil City.
0: Que se van a jugar la final esta última fecha.
2: Exactamente, sí. Ya tenemos una final.

0: Oiga, no, todo no, el día le han dado a Emelec duro, que sí, que no debería de jugar. Ya, ya está clasificado para jugar un cuadrangular. Como yo vengo y digo, ¿sabes qué? Yo hubiera preferido un Libertad que juegue arriba que Barcelona. Que Barcelona tampoco se lo merece, señores.
1: Sí.
0: Barcelona tampoco se lo merece.
2: Cierra la boca.
0: Que es el más grande, el que vende, que por aquí, que por allá, que esto, que el otro. Pero
1: hubiese sido lindo ver un Emelec también arriba en el hexagonal.
0: No, no le daba a Emelec. Emelec ha tenido un pésimo año. Lo que considero es que, ok, se está salvando de un hexagonal de descenso, bien, porque le han puesto, perdón la palabra, H, vitamina A.
2: Conciencia sucia.
0: Los jugadores, bueno, yo iba a decir otra palabra, porque usted sabe que cuando uno va al estadio, usted no, uno es pueblo, pues, pero igual aquí tengo que cuidarme un poquito. Ahora.
2: Las medidas.
0: Exacto, profe Lara.
2: De
0: Tim, entonces,
2: Marín, de Do,
0: ya,
2: Ingué,
0: ya avanza ese cuadrangular de descenso, poniéndolo todo, dándolo todo, y esa hinchada también que es otra cosa también. Sí. Emelec no es resultadista. Emelec está en las buenas y en las malas, pero la presión de jugar Emelec es tan fuerte, porque cuando uno sabe los resultados, ahí sí se cae el equipo completo.
1: Sí.
0: Ya, entonces, yo no puedo venir a decir, porque yo soy emelecista, pero yo tampoco voy a decir, ay, sí, debería estar arriba. No, no debería estar arriba, porque yo no puedo, un Independiente del Valle tan perfecto con 71 puntos, un Aucas que también ha hecho una buena campaña, y eso que Aucas debería tener más puntos.
1: Sí.
0: Analice bien cómo han perdido en empates, más en empates, de sumar tres puntos a irse a un empate a uno.
2: Déjame
0: ahí es que va marcando la diferencia, porque tiene 49, Católica, Macará, o sea, se lo merece. Liga,
1: Liga por ahí.
0: Por ahí. Barcelona,
1: por ahí.
0: Como que casi sí, casi no. Es lo que yo lo veo. A mí me hubiera gustado un Libertad, un Leones también, porque
2: dedícate,
0: señores,
2: a hablar de los alienígenas.
0: Porque ¡ay, qué grosero! Porque, señores, se viene arrastrando, son 30 fechas. Son 30 fechas y tampoco hemos visto que Leones y Libertad han tenido estos errores u horrores que ha tenido como Emelec y Barcelona.
1: Sí, totalmente de acuerdo, pero bueno, ahí
0: hay
1: está.
0: Hay más estabilidad en Leones, bien lo dijimos, es un equipo que está...
1: Económicamente muy bien.
0: Económicamente así es, por alguien que nosotros ya lo conocemos.
1: Sí.
0: Hace años en el fútbol ecuatoriano, que tampoco salió de la mejor forma en liga, pero recordado por muchos, odiados por otros también. Eso es normal en la vida.
1: Así es.
0: Pero profe Lara lo veo muy callado, está muy serio. ¿Qué le pasa? No está de acuerdo conmigo.
3: Desgraciado. Hablamos de equipos sanos, porque claro, en Leones cuánto se gana. Porque cualquiera de esos, hasta Nangonó, que está reventado, si va a Barcelona o a Emelec, quiere $30,000. Esa es la realidad.
2: Perro.
3: Entonces, tenemos unas deudas que estamos ahí, y después sí han hecho las cosas bien, como equipo chico, que se defiende, que sale del ataque, que ha tenido goles. Y después han hecho una buena ventana de transferencia, porque han habido jugadores que han sumado, y uno de esos es el Cuenca, que encontró jugadores. La Católica también se reforzó bien. Recuerde que Madero, ¿dónde estaba Madero? Y mire cómo está jugador.
0: Bueno, nos vamos al corte y regresamos. Vamos a analizar esa tabla de posiciones, porque se pelea lo que corresponde a ese... Bueno, para mí también está peleadito, si es que Barcelona...
1: No, bueno,
0: si es que exactamente, si es que ahí hay algo, si es que Delfín se le ocurre otra vez. Bueno, no se están jugando. No, ya no puedo ser mala. He visto unos cambios...
1: Sí, Barcelona está como que reencontrándose.
0: La canción de Marco Antonio Solís.
2: ¡Cierra la boca!
0: Unos cambios en ti. Ya mismo la pone yo, hermano. Ando romántica. Hoy es martes.
2: Con más mentiras que nunca.
0: Se ríe el profe Lara. Vamos al corte, señores, y ya regresamos.
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2: Ya estamos de regreso. Seguimos encendidos. Seguimos contigo.

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1: Si te pudiera mentir, he hecho unos cambios en ti allí, no me acuerdo.
2: ¡Epa!
1: Yo amo a Barcelona, pero me hago la loca.
3: Si te pudiera mentir.
1: Si te pudiera mentir, he hecho unos cambios en ti allí, no me acuerdo. Muy bien, y ese es Yorman García. Oiga, cuando a veces le quiero sacar la cabeza, no lo dudo, porque nunca me pone la camisa, las canciones de Melec, pero bueno. A veces hace su trabajo bien. Bueno, señores, yo soy romántica, a mí me gusta Marco Antonio Solís. Tenía la idea, pero ya. Mira dónde terminamos, hablando de fútbol y poniéndonos románticos. Si te pudiera mentir, he hecho unos cambios en ti allí, no me acuerdo.
4: Ya, ¿hasta qué hora?
1: Bueno, señores, hoy tenemos Libertadores. Así que Liga Deportiva Universitaria de Quito se prepara porque mañana juega contra Palmeiras y el día jueves Independiente del Valle. Así que hoy, martes 15 a las 5 de la tarde, se enfrentan Platense versus Fluminense. El día de mañana también, en el mismo horario de las 5 de la tarde, Liga de Quito versus Palmeiras. Partidazo,
5: revancha para muchos, dicen. Imagínense.
1: Opiniones.
5: Yo pienso que, a ver, Liga si se la puede creer. He visto buenas actuaciones de este jugador Tití Rodríguez, que siento yo que con esa contratación creo que Liga se puede animar a soñar un poco también. Pero bueno, el Palmeiras tiene un gran equipo, una gran defensa, unas buenas contrataciones que también ha hecho. Así que siento yo que va a ser un partido bastante emocionante, en el cual creo que si la Liga se lo pone y se lo propone a irlo a buscar y no a defenderse, le puede hacer daño al Palmeiras. Así que me reservo un poco también el tema de cuánto va a quedar el resultado.
1: ¿Y por qué?
5: Porque siento yo que le puedo salar al equipo.
1: ¿Cuánto va a quedar mañana, Ronnie, este partido? Nada, que me reservo a estas alturas. Va a venir. Ni en la final del Mundial usted viene a decir me reservo.
5: Empate. Sí, puede ser.
1: Uy. Bueno, en este caso, Liga de Quito y Palmeiras vuelven a verse las caras por Copa Libertadores, casi un año después de su último enfrentamiento de ecuatorianos y brasileños, ¿no? Disputan los cuartos finales de Copa Libertadores. El último duelo entre estos clubes fue la semifinal del 2025 en una llave repleta de sorpresas y emociones. Los albos ganaron el partido de ida en Quito por 3-0, mientras que el Verdao remontó 4-0 y se clasificó a la final. Esas son las estadísticas más rápidas sobre estos equipos por el enfrentamiento más
5: reciente.
1: Exactamente, reciente. Profe Lara, lo escuchamos en comentarios.
6: Bueno, los dos equipos vienen en su actualidad, ¿no? En sus torneos vienen muy parecidos, pero recordemos que el Brasileirão es mucho más fuerte para lo que ha tenido la Liga Deportiva Universitaria de Quito. Como lo dice, y viene con Wigan, que ha estado bastante bien, Carabalí, que es un gran aporte, y después tenemos también la otra contratación que ha llegado. Me parece a mí que allá va a perder mínimo 3-1, el equipo va a ir con todo, no le va a dar esa chance, porque sabe que la llave se cierra acá en Quito, en la altura. Ellos ya saben lo que es los goles, lo que ellos sufren, así que tendrán que asegurar salir desde el minuto uno a buscar el partido, y la Liga de Quito tendrá en cambio que defenderse. No espero una Liga que ataque, lo espero muy atrás, con las líneas juntas y buscando el contragolpe para ver si por ahí pelota larga para Michael Estrada o para Daverson, que no sé cuál sea el elegido para este partido, traten de resolver o traerse por lo menos un gol o por lo menos un empate, pero muy difícil porque este equipo del Palmeiras sabe lo que es jugar estos partidos, así que para mí va a ser un contundente 3-1.
1: Uy, usted ya con resultado y todo, 3-1. Vea, pues. O sea, un ambos marca sí o sí, ¿no?
6: Sí. Equipo brasileño ataca muy bien. Después cuando defiende tiene muchas dificultades, pero va a ser eso. De la mitad de la cancha para adelante van a buscar muchos goles. Ahí tendremos que ver qué es lo que te da Wigan, qué es lo que te da Ayala, CAD. Está en un gran momento porque para mí está perdiendo forma. Y lo de Carabelí, que es un gran jugador, un gran aporte para esta liga.
1: Se despidió el día de ayer AD en la selección panameña.
5: Haití,
1: perdón. O lo me olvidé, que cada vez que veo al profe Lara, recuerdo el odio que le tiene a Fajardo. Entonces ya, pues ahí ya se me cruzó, pues.
2: Si te pudiera mentir, he hecho unos cambios en ti. Ay, no me acuerdo.
1: Ya, yo tuve un pequeño error en la letra, pero mire cómo se ríe este muérgano de Yorman. Pero mírenlo. Que es de odio. Pero a ver, regresemos a materia.
5: un poco también se puede decir que la Liga de Quito se lo puede llegar a creer. ¿Por qué? Porque siento que los últimos partidos del Palmeiras en Copa Libertadores no le ha ido tan bien. En la última llave que tuvo con el Cerro Porteño le jugó bastante bien. Y también se enfrentó a Cerro Porteño en fase de grupos y Cerro Porteño le ganó. Así que yo sé que ningún partido se parece al otro. Pero si la Liga de Quito puede observar estos partidos que jugó Cerro Porteño con Ariel
4: Holland,
5: de director técnico, puede sacar algo, ¿no? Puede ver cómo le jugó de tú a tú y de ahí intentar, dar la pequeña sorpresa en Sao Paulo.
1: Así es, el Liga va por la revancha.
5: Sí.
1: Va por la revancha, pero yo creo que... A ver... Es que los números están, que tenga una plantilla que realmente no está enfocada, como hemos visto a un Liga de Quito ganar Libertadores. Yo tampoco puedo minimizar lo que ha pasado en otros años.
6: Era otro equipo. El Pechón León hizo un partidazo. Solo con ese partido ya la Liga de Quito tendría que pensarlo mejor. Y va a ir por ahí la idea que le digo del Palmeiras. Cuartos de final estamos jugando. Árbitro venezolano que deja jugar Jesús Valenzuela es el designado para este árbitro. En donde en el New Bank Parque de Brasil. 43,000 personas van a estar en ese estadio. Así que va a ser ese el número 12. Le van a meter presión a este partido. Van a ir con todo. La Liga tiene que estar muy concentrada. Y como le digo, la noticia de AD ya se lo veía, AD no está teniendo un gran performance físico, está teniendo por ahí algunas fallas que son importantes porque regalan puntos, lo cual no necesita ahora la Liga. Ella tiene que ir concentradita, tiene que ir apretadita, tiene que ir primero a que no le hagan goles en el primer tiempo y después tratar de traerse la menor cantidad de goles en su valla.
5: Así es, entonces vamos a ver, vamos a esperar el día de mañana, un equipo ecuatoriano va a jugar fase... si no estoy mal, cuartos de final de Libertadores con Liga de Quito versus Palmeiras. Ya saben, un horario bastante accesible, 17 horas, horario ecuatoriano. Profe, el día de hoy también juega un ecuatoriano en fase de cuartos de final de Copa Sudamericana. Ener Remberto Valencia se va a enfrentar al Sao Paulo de Brasil.
6: Así es, a las 7:30. Para eso lo llevaron, ya se comió un penal, es figura, es querido, es amado, es odiado, pero ahí está, hasta la sepultura, el señor Ener Valencia. Lo llevan y ojalá que saque puntos. No ha tenido buenas actuaciones, la verdad que en partidos importantes, grandes, que él está, que le gusta, porque tiene mucha personalidad, pero yo lo he visto comerse goles.
5: Así
6: es. Todos los equipos de penal, de estar ahí frente al arco y a la Fajardo tirarla para arriba.
5: Totalmente de acuerdo, sentimos que Ener Valencia tendrá un partido el día de hoy jugar en Copa Sudamericana con un gran rival como es el Sao Paulo en la Bombonera. No sabemos si vaya a tener minutos, creeríamos que no porque el partido anterior jugó todo el partido titular frente a Gimnasia de Mendoza, así que el día de hoy va a jugar Boca Juniors con Sao Paulo en la Bombonera, ya saben, 19:30. Un ecuatoriano es posible que vaya a hacer vaya a tener minutos, así que no titular, pero bueno, es posible que vaya a tener minutos. Sabemos que Boca también está peleando también esta copa, que no hay que minimizarla de ninguna manera porque hay equipos bastante fuertes que pueden estar tranquilamente jugando Copa Libertadores. Así que hoy Copa Sudamericana 19:30, Boca Juniors versus Sao Paulo de Brasil. ¿Algo más?
1: Eso es lo que tenemos hoy, bueno, el día miércoles lo habíamos mencionado, Liga, y el día jueves, Independiente del Valle. Así que Independiente del Valle también le corresponde a los dos ecuatorianos que están sacando la cara por el país, la visita a contra Flamengo, 19:30. El día de mañana analizamos con más tranquilidad este partido. De igual forma, seguimos a quienes les gusta el fútbol consumiendo fútbol, señores. Así que Platense, Fluminense, hoy. Mañana Liga Palmeiras, Corinthians Estudiantes también.
4: Este par de editores.
1: 19:30, luego Flamengo Independiente. Y también Ronnie lo mencionó, Ener Valencia, que yo creo que también hay que darle es un proceso de adaptación, sino que Ener ha sido víctima de mucho bullying, la verdad. ¡Fuera! Entonces creo que eso también ya lleva 3 partidos con ¡fuera! Boca o 4.
5: Sí, ya llega algunos ya jugando
6: como y ya se comió 4. Penal.
5: Sí, ya se comió un penal.
7: ¡Balsante!
1: Ya lo van a mandar de regreso. Por Ener Valencia, señor.
5: Un buen lo que tiene es un buen representante, ¿eh? Que lo lleva a grandes equipos.
1: Ya está, así pues. Así es, Ronnie. En algún momento usted también le va a tocar.
5: Ojalá.
1: Bueno, señores, 13 horas, nos tenemos que ir. Ronnie, envíe saludo a la people.
5: Listo, un gran saludo a todas las personas que nos estuvieron sintonizando, ya saben, por la página de Facebook, Frente al Arco. Un saludo a mi esposa, a todas las
1: almuerzo asegurado.
5: Así es, a todo la 14ª promoción de la FAE, ya saben, nos vemos pronto. Y a Jorman en controles, gracias.
1: Muy bien, profe Lara.
6: Así es. Estamos aquí de cumpleaños, ¿no? Muy bien, acá por el director acá de la 97.7 y también Andrés Lara, que sigue de cumpleaños. Felicidades, muy lindas las fotos. Y a toda la gente que nos ha seguido también a través de las redes, a través de sus dispositivos aquí, en la que dice la plena, la propia Modelo Tu Radio. Conmigo será hasta la próxima.
1: Muy bien, así es. El día sábado estuve de cumpleaños Andresito, Lara también, mi esposo también parte del equipo de Frente al Arco, en las coberturas de los equipos, en las transmisiones deportivas. También, señores, el Manta el día sábado juega de local y el día domingo, bueno, Delfín visita a Barcelona. Así que no te olvides de seguir la página de Frente nadie al Arco, que nadie te cree. Me quedé callada. Bueno, regresamos el día de mañana. Muchas gracias por sintonizarnos.
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lleno de cariño, gracias por estar en la onda de 97.7. 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

0: Espectacular, señoras y señores. Qué linda tarde, son las 2:39 en todo el país. Qué gusto compartir alegría y diversión a través de la radio con toda la gente linda, maravillosa que nos escucha en el nuevo Tarqui. Buenas tardes también en todos los talleres mecánicos, siempre escuchando 97.7. 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
1: Cabrera.
0: ¿No? Eso, vamos con música.
1: Estoy chuchaqui.

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música. Permítame llegar con un saludo tremendo, relleno de mucho cariño, de cumpleaños a la señora Mariana Albán, que está cumpliendo 70 años de feliz y recién existencia, de parte de todos sus hijos, hijas, también nietos, bisnietos, y también de parte de todos sus yernos, que le echan lo mejor del mundo, que siga cumpliendo muchos, pero muchos años más, que celebra el puro estilo San Pedro y San Pablo. Empiece hoy y termine el próximo domingo. ¡Qué belleza! 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Vamos con música. Valenciano es de barrio y su gente lo apoya. ¡Viva la patria!

0: La ves venir, te alinea la sonrisa de principio a fin. Para mayor información, 0986584648. Mi hermano, no pierdas tiempo y lleva a la primera dama también para que tenga una sonrisa cautivadora, elegante, bien bonita. Mientras tanto, vamos con música.
1: Toma, cariño.

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6: Belleza mayonesa, señoras y señores. ¡Qué buena música! Recordando la loca historia de los éxitos. ¿Cómo estamos, conductores? Linda tarde para todos ustedes. Comerciantes en el nuevo Tarqui. Me encanta linda en todos los talleres mecánicos. También en los albañiles, pintores. También con rodillo y brocha en mano. ¡Qué belleza! Haciendo un acabado perfecto en todos los trabajos que realizan. 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
6: 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Mientras tanto, vamos con música.

riquísimo, señoras y señores. Por acá recordando la loca historia de la tecnocumbia. Qué belleza. Marcamos el tiempo. Estamos en las 2, en las 4 con 22 minutos. ¿Cómo pasa el tiempo? Saludos a la gente linda del volante en Puerto Viejo. A mi gente linda en Calceta, la Sin Par, en Junín. Linda tarde en los 22 cantones. Mientras tanto, vamos avanzando.

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0: Bueno, recomendaciones muy importantes para los jovencitos y jovencitas que aún no han decidido qué hacer en la vida. Deje de estar perdiendo el tiempo. Y
1: soy
0: una
1: vaga.
0: Vez mi hermano ingresa a la Policía Nacional, al Ejército Ecuatoriano, Fuerzas Armadas y también a la Fuerza Aérea. Oigan, Capo Mil, le preparamos para que usted vaya bien físicamente y mentalmente. Eso, qué belleza. 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Ahí está una buena recomendación para que usted de una vez vaya, ¿sabes qué? Fijando la meta, ¿qué es lo que quiero ser? Quiero ser policía, quiero ser militar, ¿sí o no? Eso es bacano. Quiero ser hombre rana, quiero ser hombre sapo, así.
1: Soy vaga.
0: Bacano, ¿no? Mientras tanto, vamos con música. Pavel Valenciano, es pueblo.

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